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2: 6:06.
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exactamente las 6:08 p.m. ¿Cómo están? Buenas tardes, les saluda Chuy Torres a través de 89.9 y en la red a través de www.sonidoestrella.net en las diferentes plataformas de audio. ¿Cómo están? Espero que mucho, muy bien. Son las 6:09 e iniciamos colección privada, también iniciamos mes, ¿verdad? Primer día del mes de julio, rapidísimo que va el tiempo. Pero nosotros también estamos más que puestos, listísimos a llevarles una buena reseña de la mejor música que se ha producido en las últimas décadas, deseando que nos vaya mucho, muy bien en este mes de julio. Así que bueno, preparados para poder disfrutar todas estas dos horas de buena música. Hablaremos de David Harry, que hoy está cumpliendo un año más de vida. Hablaremos y escucharemos su música. También escucharemos música de Village People. Hace unas horas recibimos una noticia de uno de los integrantes que falleció el día de ayer, Víctor Willis. Gracias, por cierto, a Víctor Barraza, que nos proporcionó la noticia. Noticia a fin de cuentas a nivel mundial. Uno de los integrantes de esta gran agrupación llegó al fin de su vida, pero nos dejó muchísima música. Asimismo hablaremos de él, hablaremos de toda su música, escucharemos su música, hablaremos también, déjeme ver, algo de los B-52s, está programado el día de hoy. In Excess también está con nosotros esta tarde, ya al fin de la trayectoria de este programa. Escuchamos también algo de Metallica, de Cranberries, en fin, como siempre el programa hecho para disfrutar un buen rato, en una forma balanceada, para ir disfrutando toda esta música. Comentarles también que ya tenemos todo listo. Algunos detalles faltan, pero ya está todo listo para poder celebrar el 50 aniversario como DJ de un servidor. Esto será en la mina Club, dentro de unos días, 17 días para ser exactos, primero Dios. En la mina Club llevaremos a cabo el festejo de los 50 años como DJ de un servidor. Sí, me han preguntado que, pues, ¿de cuántos años empecé? Bueno, muy chavo. Pero me da mucho gusto poder llegar a esta edad y llegar en plenas facultades y poder seguir realizando esta fiesta llamada Los Clásicos. Así es que pronto ustedes escucharán ya los promocionales, verán el póster, también quedó muy, muy padre la imagen del evento. Pero a mí me gustaría muchísimo tenerlos ahí, a todos los que quepamos en la Mina Club. No siempre se cumplen 50 años como DJ, y esto es para mí un logro, y pues deseo compartirlo con todos y cada uno de ustedes que me han seguido durante todos estos años. Así que bueno, hablaremos de eso y mucho más un poco después. Mientras vamos iniciando con música de 80s, esta grabación muy muy particular, con esa iniciamos la colección privada, y llegó al número 7 del Billboard Hot 100 en febrero de 1986. Un super tema, un super clásico de Dream Academy, es Life in Another Town. Con eso iniciamos la colección privada esta tarde. Sean ustedes bienvenidos. Vamos a la música. 6:12 p.m.

recordando a la banda America, una de las grabaciones más importantes y trascendentes de esta agrupación, lanzada al mercado en el sencillo en 1982. Alguna vez los vimos aquí en algunos de los festivales culturales

0: privada, por supuesto, a través de 89.9.
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3: Las 6:23.
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0: Exactamente las 6:35. Acabamos de escuchar grandes grabaciones de la década de 80. La primera fue de este gran de esta gran banda británico-estadounidense, Foreigner, con la voz de Lou Gramm, Waiting for a Girl Like You, una grabación que viene en el álbum Four de 1981. Sí, así es, recordando toda esta música que de cierta forma, bueno, pues fue parte de nosotros en tiempo real, la compartimos desde ese tiempo. Y ahora nos da mucho gusto recordar todo esto que sin duda es parte de la música de Star FM y que sobre todo, bueno, nos trae buenos recuerdos. También escuchamos otro gran clásico de Corey Hart, una grabación de 1985, Never Surrender. ¿Cómo no recordar todas esas grabaciones de él? La que uno de las que más recuerdo es la versión de Sunglasses at Night, pero también esta que es sin duda un superclásico de ese, de esos ochentas. Bueno, antes de irnos a la pausa, saludos a Rolando Alvarado, también a Ramón Díaz, nuestro buen amigo Paco Romero. Amigo, gracias por apoyarnos en el evento de los clásicos. Ya les comenté que el próximo día 18 de este mes hay que estar todo el mundo en la mina para celebrar el 50 aniversario como DJ de un servidor. Así que, bueno, pues muchas gracias, que lo tomen en cuenta, que lo agreguen a su agenda y que nos veamos por ahí. También saludos a Carlos Zárate, que nos acaba de enviar un telefonazo. Nos escuchan, me dice que vive en Aguascalientes. Muchas gracias de veras por escucharnos. Nelly Miranda desde Monterrey, Nuevo León, un abrazo, amiga. Lourdes Romo también, muchas gracias. Pancho Reyes desde Durango, un abrazo, amigo, un abrazote. Connie Hernández García también, a Gube Araceli, a Mirela Müller, a Rocío Chan desde Los Ángeles, California, muchas gracias. Y Laura de Rosario Campordondo. Bueno, voy a la pausa, regreso con más música. Esto es Conexión Privada a través de 89.9.
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2: 6:38. 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
10: Exactamente las 6 de la tarde con 40 minutos. Esto es Conexión Privada y bueno, sí nos tomó de sorpresa hace unas horas una noticia que, bueno, nos entristece de cierta forma porque, bueno, también esta música, ¿cuántas veces la hemos bailado, disfrutado muchos años? Y bueno, me refiero al fallecimiento de Víctor Edward Willis. Nació un día como hoy, 1 de julio de 1951. Fallece lamentablemente el día de ayer, 30 de junio de 2026. Fue un cantante y compositor y actor estadounidense, conocido y lo ubicamos por ser el cantante original del grupo de música disco Village People, que triunfó y que hizo muchísimos éxitos. Él interpretaba al policía. Además de eso, bueno, él también fue coescritor de canciones de varios artistas, incluyendo a Patrick Jubert y The Richie Family, también, que bueno, fue un grupo de la década de 70s. Village People inició, esta agrupación inició en Nueva York en 1977, y de ahí se desprendieron muchísimos éxitos. Lamentablemente, pues damos esta noticia. Muchos de nosotros lo ubicamos, muchísimos lo hemos bailado y lo seguiremos bailando, toda esta música. A manera de homenaje, a manera de recordarlo, hicimos un megamix de las mejores grabaciones de esta agrupación llamada Village People. Descanse en paz, Víctor Willis, el policía, el que era, bueno, su atuendo era el de policía, el capitán de la armada. Vamos con esto de Village People a través de 89.9, la Conexión Privada, las 6:42.

0: agrupación llamada Village People, que hoy ya falta un miembro muy importante de esta agrupación, Víctor Edward Willis, como les decía, nació en Dallas, Texas, un día como hoy, 1 de julio de 1951, fallece, lamentablemente, el día de ayer, 30 de junio de 2026, cantante, compositor y actor estadounidense, que como les digo, le dio vida a uno de los integrantes de esta agrupación llamada Village People, el policía o el capitán de la armada. Descanse en paz, Víctor Edward Willis. Bueno, voy a la pausa, regreso con más música. De hecho, a cerrar la primera hora de Colección Privada a través de 89.9. Ahí vengo.
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4: 6:56.
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0: A las 7:05, hemos escuchado esto que también es sin duda una de las mejores grabaciones de Olivia Newton-John, la ya desaparecida Olivia Newton-John, A Little More Love, una de las mejores grabaciones hechas en 1978. Bueno, vamos a la pausa, regresamos con más música. Hemos terminado la primera hora de Conexión Privada. Voy y regreso después de corte comercial, ¿de acuerdo? Vamos a la pausa, regreso.
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3: 7:06.
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5: Muy buenas tardes. Vamos a continuar con la información aquí a través de Sonido Estrella. Durante la celebración del triunfo de la selección mexicana la noche de ayer en la capital del estado, 4 personas fueron detenidas por policía preventiva por una riña en la calle Tacuba. En estado inconveniente comenzaron a agredir y a ofender a otras personas, por lo que se desató una pelea que fue disuelta por los propios elementos, que arrestaron a los rijosos y los pusieron a disposición del juez comunitario. A la altura de la colonia Indeco, sobre el Boulevard Metropolitano, un automóvil compacto se incendió la tarde de este miércoles. Al parecer, una falla mecánica fue la que detonó el percance, del cual no se han reportado personas lesionadas. Se trata de un automóvil Chevy Chevrolet color blanco que tuvo el tiempo de orillarse y de que descendieran sus ocupantes. En información nacional, el secretario de Economía, Marcelo Ebrard, confirmó que Estados Unidos no está dispuesto por ahora a extender por otros 16 años de vigencia el Tratado de México, Estados Unidos y Canadá, T-MEC, por lo que los 3 socios entrarán en el mecanismo de revisiones anuales previsto en el acuerdo. En información internacional, 2 personas subieron sin permiso a la antena en la cima del Empire State Building en Nueva York y ondearon una pancarta con el lema a favor del amor y la paz y en contra de la guerra. Posteriormente fueron detenidas. Se trataba de un hombre y una mujer, ambos encapuchados, vestidos de negro, que mostraron una pancarta a favor de la paz con el lema en inglés: cuando el poder del amor venza al amor del poder, el mundo conocerá la paz. Y en los deportes, México se enfrentará a Inglaterra el próximo domingo en el Estadio Azteca dentro de los octavos de final de la Copa del Mundo. El partido se definió el día de hoy cuando, de la mano de Harry Kane, los ingleses derrotaron a la República del Congo 2-1. Gracias por su atención. Más noticias en una hora.
4: Seguiremos informando. Mauricio Pacheco, el de La Voz, por PC Noticias 89.9. Buenas tardes.
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Son exactamente las 7:09. Esta es la segunda hora de Conexión Privada, iniciando un mes más, ya primero de este mes de julio. Felicidades a quienes cumplen años en este mes. Muchas, muchas felicidades. ¡Repórtense! Con todo gusto les enviamos saludos. Bueno, antes de continuar, saludos a Antonio Núñez y Silvia. Muchas gracias por escribirnos, por saber que están ahí en el otro lado de la estación de radio. Jorge Hernández, también a David Torres. Héctor Torres, también muchas gracias. Mario Castañeda, un gran amigo de muchos, muchos años. Chayito García, también a Eli Plasencia. Gracias por seguirnos en las redes sociales, por saber que nos escuchan diariamente. Carlos Hinojosa y Gilberto Fivela, también un gran amigo. Bueno, hace unas horas les publiqué la imagen de Debra Ann Harry. Nace como, bueno, su nombre es Angelica Trimble. Nace en Miami, en Florida, el 1 de julio, un día como hoy, de 1945. La ubicamos, la conocemos como Debra Ann Harry, distinguida por ser la vocalista de una agrupación entre 1979 y 1981, de una agrupación llamada Blondie, una agrupación de New Wave, que sin duda logró colocar varios sencillos en los primeros sitios de popularidad en las listas especializadas a nivel mundial. Hoy recordamos a Blondie, celebramos el cumpleaños de Debra Ann Harry con estas grabaciones que sin duda también nos van a traer buenos recuerdos de esas décadas. Y bueno, de hecho ella continúa vigente con una grabación de hace 6 años, pero bueno, creo que sigue siendo importante dentro de la industria de la música contemporánea. Esto es grabaciones de Blondie celebrando el cumpleaños entonces de Debra Ann Harry. A las 7:11, escuchamos esto.

0: bueno, escuchando la música de Blondie, haciendo una retrospectiva de la música y de los éxitos de esta gran agrupación, deseándole un feliz cumpleaños a David Harry. Escuchamos esto, que fue de lo último que ha salido de ella en 1999, la versión de Maria, exactamente. Grandes éxitos, sin duda, con esta voz inconfundible de David Harry. Larga vida, David Harry. Son las 7:25, sí. Voy a la pausa, regreso con más música, por supuesto, solo a través de 89.9. Me vengo.
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1: 7:25.
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2: Exactamente las 7:28. Esto es Colección Privada. Vamos a la música. Hoy exactamente también el día de hoy está dando una vuelta más al sol a el gran vocalista de los B-52, Fred Snyder. Él nace en New Jersey un día como hoy, 1 de julio de 1951. Es, como les digo, un músico estadounidense, y lo ubicamos por ser el vocalista y líder de esta banda que, bueno, también tuvo varios éxitos en los 70s, en 1976, junto a Cindy Wilson y Ricky Wilson, Kate Pearson, y también a, bueno, pues el vocalista principal, Fred Snyder. Exactamente, hoy celebramos un año más de vida, y esta grabación, bueno, sin duda les dio un éxito a nivel mundial. Algo de lo que, pues, nos dejaron con más éxito fue esto, los B-52, Blockbuster.

0: las grabaciones de la década de 80s con esto que es de Billy Joel, Tell Her About, una grabación que viene en el álbum An Innocent Man de 1983, un super clásico, super éxito que hemos recordado a través de 89.9. Bueno, antes de irnos a la pausa, saludos a Yoli Chávez, gracias por tus palabras, amiga. Saludos también a Refugio Villagrana, a Concepción Durán, a Miriam Núñez, también muchas gracias por sus likes, por seguirnos en las redes sociales, a Nia González también, muchas gracias. Bueno, voy a la pausa, regreso con algo de música de la década de noventas, ¿de acuerdo? Estamos en Conexión Privada, y ahí vengo rápidamente.
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3: Son las 7:42.
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7: Respondió Jesús y le dijo: el que me ama, mi palabra guardará, y mi Padre le amará, y vendremos a él y haremos morada con él. Palabras de nuestro Señor Jesucristo. Juan 14:23.
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0: esta parte del programa escuchamos música de la década de noventas. Una buena grabación, la versión de Crazy Town, Butterfly. También escuchamos esto que es sin duda un buen legado de la década de noventas, la voz de del gran vocalista de In Excess, Michael Hutchence, ya desaparecido. Suicide Lone, una de las mejores grabaciones de esa década. Un grupo que sin duda pues nos dejó grandes, grandes grabaciones, grandes clásicos. Por ejemplo, esto de noventas, Suicide Lone. Son las 7:54 minutos. Voy a la pausa y regresamos a cerrar el programa del día de hoy. Mitad de semana. Bien, ¿no? Bueno, voy a la pausa, regreso.
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Estamos finalizando el programa del día de hoy con toda la energía y fantasía de la música. Bueno, vamos a despedirnos con grabación de esta banda irlandesa llamada The Cranberries, una grabación que se les salía al mercado en los 90s, 29 de septiembre de 1992, siendo muy bien recibida por toda la crítica.

mañana, por supuesto, a partir de las 6 de la tarde, primero Dios, estaremos de regreso. Esto fue Conexión Privada. Recuerden que también tenemos una cita el próximo día 18 de este mes de julio. En 17 días llevaremos a cabo la fiesta de los clásicos en la Mina Club. En esta ocasión, una fiesta muy, muy especial, celebrando el 50 aniversario como DJ de un servidor. Así que, bueno, todo el mundo presente. Los boletos salen en preventa un poco más adelante, pero quiero hacer ver ese día, que lo pongan en su agenda, que nos vamos a divertir un buen rato, un resumen de 50 años de música que iniciamos hace, pues, un buen tiempo, 50 años exactamente, 1976. Bueno, yo soy Chuy Torres. El día de mañana les espero a través de 89.9. Sean felices, 7:58. Bye bye.

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3: Son las 8:09.
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3: Son las 8:13.

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1: Son las 8:22.

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4: Son las 8:29.

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2: Son las 8:38.
3: 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Hay noticias. 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
4: Gracias por escucharnos. Vamos a actualizar la información antes de que se vaya a descansar. A fin de contribuir en la conservación y restauración de los ecosistemas mediante la ecoalfabetización que permite el cambio de actitudes y comportamientos para garantizar la sostenibilidad de Zacatecas, la Secretaría del Agua y Medio Ambiente inició la segunda edición del Reciclón 2026 para copiar residuos electrónicos y darles una disposición final adecuada dentro de una economía circular. El Reciclón se realizará del 1 al 4 de julio de 8 a 3 de la tarde en el centro de acopio ubicado en el estacionamiento del Ecoparque Centenario Toma de Zacatecas, en la vialidad Beta Grande sin número. Como resultado de los patrullajes para la prevención del delito y la localización de posibles generadores de violencia, las fuerzas de seguridad de los tres órdenes de gobierno detuvieron en el municipio de Jalpa a tres personas, una de ellas con una orden de aprehensión vigente por homicidio y una con orden de recaptura por evasión de presos del Centro Integral de Justicia Regional de Ixtapa en Puerto Vallarta, Jalisco. La detención fue realizada por elementos del Ejército Mexicano en coordinación con las Fuerzas de Reacción Inmediata, la Guardia Nacional y la Policía de Investigación durante recorridos de seguridad en la comunidad de Tuitán. En información nacional, el número de personas muertas en los festejos del partido entre México y Ecuador ascendió a 4, informó la titular de la Secretaría de Salud, Conadín Gazmán. La cuarta persona que perdió la vida fue un hombre de 30 años de identidad desconocida. Fue trasladada al hospital por crisis etílica, crisis convulsiva y sangrado. Murió de un paro cardiorrespiratorio en el nosocomio. En información internacional, las labores de rescate continúan este miércoles a contrarreloj en Venezuela tras cumplirse una semana del doble terremoto de magnitud 7.2 y 7.5 que ha dejado 2.295 muertos y 11.267 heridos, según cifras del gobierno local que no ha actualizado el número de desaparecidos. Y en los deportes, el delantero polaco Robert Lewandowski, de 37 años, ya tiene un nuevo destino tras poner fin a su etapa con el Barcelona. Jugará en el Chicago Fire de la Major League Soccer de Estados Unidos, según confirmó este lunes el equipo estadounidense. Gracias por su atención. Buenas noches. Nos escuchamos mañana.
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0: Son las 8:49.
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0: Son las 9:02.
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0: son las 9:11.
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1: FM. 9 y 23 minutos.
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0: Son las 9:39.
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2: Son las 9:47.
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0: El panorama para México contra Inglaterra en los octavos de final de la Copa Mundial 2026 es el típico escenario donde la lógica dice una cosa, pero la mística del Estadio Ciudad de México opina otra completamente distinta. México llega con paso perfecto, jugando ante su gente, y lo más increíble, con cero goles recibidos. Por su parte, Inglaterra avanzó pidiendo la hora y rescatando un 2-1 contra el Congo gracias a un doblete de Harry Kane al final. En teoría, el momento anímico es de México. En la práctica, los ingleses inventaron el fútbol para complicarse la existencia y luego resolverlo con un chispazo individual. La última vez que Inglaterra jugó un partido de eliminación directa en este estadio fue en el Mundial de 1986 contra la Argentina de Maradona. Digamos que el código postal no les trae los mejores recuerdos de creatividad arbitral o genialidad divina. Jugar a más de 2.200 metros sobre el nivel del mar es el jugador número 12 de México. Si a los ingleses les cuesta digerir un taco de pastor fuera de la cancha, ¿se imaginan perseguir a Mora o a Jiménez a esa altura en el minuto 80? La presión de la flema británica, Thomas Tuchel, sabe que quedarse fuera en octavos contra uno de los anfitriones desataría una crisis de proporciones épicas en la prensa de su país. México, en cambio, ya cumplió con llegar al cuarto partido con dignidad. Todo lo que venga ahora es ganancia pura y peda nacional. Si alguien sabe cómo ganar partidos feos, cerrados y con el cuchillo entre los dientes, es el Vasco. Inglaterra tiene los millones y las estrellas de la Premier League, pero México tiene la maña y un estadio que va a rugir como un auténtico hervidero el próximo domingo 5 de julio, pero sobre todo, la serenata que los mexicanos de buena fe estarán llevando a los ingleses hasta las ventanas de su hotel. Al final, lo que le espera a México es el partido de sus vidas. La oportunidad perfecta para demostrar que el orden defensivo de este torneo no fue casualidad y que a los inventores del fútbol también se les puede invitar a bailar un jarabe tapatío antes de regresarlos a casa.
1: 10:01.
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El panorama para México contra Inglaterra en los octavos de final de la Copa Mundial 2026 es el típico escenario donde la lógica dice una cosa, pero la mística del Estadio Ciudad de México opina otra completamente distinta. México llega con paso perfecto, jugando ante su gente, y lo más increíble, con cero goles recibidos. Por su parte, Inglaterra avanzó pidiendo la hora y rescatando un 2-1 contra el Congo gracias a un doblete de Harry Kane al final. En teoría, el momento anímico es de México. En la práctica, los ingleses inventaron el fútbol para complicarse la existencia y luego resolverlo con un chispazo individual. La última vez que Inglaterra jugó un partido de eliminación directa en este estadio fue en el Mundial de 1986 contra la Argentina de Maradona. Digamos que el código postal no les trae los mejores recuerdos de creatividad arbitral o genialidad divina. Jugar a más de 2.200 metros sobre el nivel del mar es el jugador número 12 de México. Si a los ingleses les cuesta digerir un taco de pastor fuera de la cancha, ¿se imaginan perseguir a Mora o a Jiménez a esa altura en el minuto 80? La presión de la flema británica, Thomas Tuchel, sabe que quedarse fuera en octavos contra uno de los anfitriones desataría una crisis de proporciones épicas en la prensa de su país. México, en cambio, ya cumplió con llegar al cuarto partido con dignidad. Todo lo que venga ahora es ganancia pura y peda nacional. Si alguien sabe cómo ganar partidos feos, cerrados y con el cuchillo entre los dientes, es el Vasco. Inglaterra tiene los millones y las estrellas de la Premier League, pero México tiene la maña y un estadio que va a rugir como un auténtico hervidero el próximo domingo 5 de julio, pero sobre todo, la serenata que los mexicanos de buena fe estarán llevando a los ingleses hasta las ventanas de su hotel. Al final, lo que le espera a México es el partido de sus vidas. La oportunidad perfecta para demostrar que el orden defensivo de este torneo no fue casualidad y que a los inventores del fútbol también se les puede invitar a bailar un jarabe tapatío antes de regresarlos a casa.

0: Son las 10 con 17 minutos.
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0: Son las 10:27.
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1: 1039.
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4: 11:10.
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1: El panorama para México contra Inglaterra en los octavos de final de la Copa Mundial 2026 es el típico escenario donde la lógica dice una cosa, pero la mística del Estadio Ciudad de México opina otra completamente distinta. México llega con paso perfecto, jugando ante su gente, y lo más increíble, con cero goles recibidos. Por su parte, Inglaterra avanzó pidiendo la hora y rescatando un 2-1 contra el Congo gracias a un doblete de Harry Kane al final. En teoría, el momento anímico es de México. En la práctica, los ingleses inventaron el fútbol para complicarse la existencia y luego resolverlo con un chispazo individual. La última vez que Inglaterra jugó un partido de eliminación directa en este estadio fue en el Mundial de 1986 contra la Argentina de Maradona. Digamos que el código postal no les trae los mejores recuerdos de creatividad arbitral o genialidad divina. Jugar a más de 2.200 metros sobre el nivel del mar es el jugador número 12 de México. Si a los ingleses les cuesta digerir un taco de pastor fuera de la cancha, ¿se imaginan perseguir a Mora o a Jiménez a esa altura en el minuto 80? La presión de la flema británica, Thomas Tuchel, sabe que quedarse fuera en octavos contra uno de los anfitriones desataría una crisis de proporciones épicas en la prensa de su país. México, en cambio, ya cumplió con llegar al cuarto partido con dignidad. Todo lo que venga ahora es ganancia pura y peda nacional. Si alguien sabe cómo ganar partidos feos, cerrados y con el cuchillo entre los dientes, es el Vasco. Inglaterra tiene los millones y las estrellas de la Premier League, pero México tiene la maña y un estadio que va a rugir como un auténtico hervidero el próximo domingo 5 de julio, pero sobre todo, la serenata que los mexicanos de buena fe estarán llevando a los ingleses hasta las ventanas de su hotel. Al final, lo que le espera a México es el partido de sus vidas. La oportunidad perfecta para demostrar que el orden defensivo de este torneo no fue casualidad y que a los inventores del fútbol también se les puede invitar a bailar un jarabe tapatío antes de regresar los

0: 11 con 24 minutos.
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2: Son las 11:45.
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0: 538.
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2: Las 5:48 minutos.
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0: Las 6:07.
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1: Abrimos un paréntesis en nuestra programación con la siguiente reflexión.
2: Señor, venimos delante de ti en este día para pedirte perdón y para pedir tu dirección. Sabemos que tu palabra dice: maldición a aquellos que llaman bien a lo que está mal. Y eso es exactamente lo que hemos hecho. Hemos perdido el equilibrio espiritual. Hemos cambiado nuestros valores. Hemos explotado al pobre y a eso hemos llamado suerte. Hemos recompensado la pereza y la hemos llamado ayuda social. Hemos asesinado a nuestros hijos que aún no han nacido y lo hemos llamado despenalización del aborto. Hemos sido negligentes al disciplinar a nuestros hijos y lo hemos llamado desarrollar su autoestima. Hemos abusado del poder y hemos llamado a eso política. Hemos codiciado los bienes de nuestros vecinos y a eso le hemos llamado tener ambición. Hemos contaminado las ondas de radio y televisión con groserías y pornografía y lo hemos llamado libertad de expresión. Hemos ridiculizado los valores heredados de nuestros antepasados y los hemos llamado viejos y obsoletos. Oh Señor, mira en lo profundo de nuestros corazones, purifícanos y líbranos de nuestros pecados. Amén.
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0: Son las 6:26.
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4: Adivina, adivinador. Las encuentras en cada esquina. Te acompañan en las fiestas y es casi imposible resistirse a ellas. ¿Ya sabes qué son?
3: Exacto, las papitas y las frituras. Pero ¿sabes todo lo que contienen? No te dejes llevar solo por el antojo. Acompáñanos a descubrir el estudio de calidad.
5: Revista del Consumidor.
3: Las papas y las frituras forman parte habitual de la dieta de muchas personas mexicanas. Pero ¿sabías que las frituras que consumes son resultado de la transformación de un alimento originario de América? La papa y otros ingredientes como el maíz y el trigo son transformados en botanas mediante procesos como el corte, la fritura y el sazonado. De acuerdo con datos de Statista, en 2025, el consumo de botanas saladas en México alcanzó un promedio de 10.9 kilos por persona, lo que refleja su amplia disponibilidad y arraigo en los hábitos de consumo actuales.
4: Y ante la gran variedad de papas y frituras de maíz y trigo, el laboratorio se dio a la tarea de analizarlas para que sepas exactamente qué estás consumiendo. Se analizaron 67 productos en total, 33 papas, 4 productos a base de papa, 24 botanas de maíz y 6 botanas de trigo. Al examinarlos, se verificaron distintos aspectos. Se comprobó que la información en las etiquetas de los productos cumpliera con la norma oficial mexicana.
3: Además, para analizar el contenido dentro del empaque, se comprobó que todos los productos cumplieran con las cantidades declaradas de contenido neto, sodio y contenido energético.
4: También se analizó el aporte nutrimental, es decir, la cantidad de proteínas, grasas y carbohidratos, los principales componentes que aportan energía a nuestro cuerpo. Sin embargo, no hay que olvidar que es importantísimo mantener el equilibrio en su consumo.
3: ¿Cuáles fueron los resultados? Todos los productos cumplieron con el contenido neto declarado. Sin embargo, existen 7 productos que contienen más sodio del que declaran. 5 de la marca Great Value, los Sabritones Rodaca sabor sal y limón y los Totis Donitas chile y limón. Otro producto que no cumple con lo que declara es Bocados Bocachitos, ya que en su empaque indica que contiene queso, pero no es así.
4: Y hablando de veracidad, estos productos contienen más grasa de la que declaran. Las papas Great Value Jalapeño Crujientes, Sol Tubi Papa Adobadas, Totis Pops, Valley Foods Potato Chips Limón Crujiente, Totis Pops Corte Casero y las Valley Foods Potato Chips Rich Crujiente. También las frituras de trigo que excedieron la cantidad de grasas declaradas fueron chicharrones de fuego y chicharrones sabor chile limón, ambos de la marca Great Value. Y en cuanto a las frituras de maíz que no cumplen son Bocados Bocachitos, Churritos Natural Sol, Doritos Nacho y los Takis chile limón.
3: Las siguientes papas fritas que contienen menos proteína de la que declaran: 2 de la marca Great Value en sus sabores queso jalapeño y adobadas, Sol Tubi Papa Rifaditas y Totis Paps Corte Casero. En el caso de las frituras de maíz, Frito Sabor Chile y Limón, Quesabritas, Rancheritos Original y Tostitos. Y por último, las frituras de trigo, Sabritones Rodacas, Sabor Sal y Limón y Totis Donitas Limón y Sal.
4: Lo mejor para consumir estos productos es seguir las siguientes recomendaciones. Aunque las botanas tienen una vida en anaquel bastante amplia, no te confíes. Verifica siempre que el empaque esté íntegro y que la fecha de caducidad esté vigente. Conserva el producto en su empaque original bien cerrado, a temperatura ambiente y lejos del calor o la luz solar directa.
3: La Organización Mundial de la Salud recomienda no exceder los 2000 miligramos de sodio al día, lo que equivale a menos de 5 gramos de sal. Una sola bolsa de estas botanas puede cubrir más de la mitad de ese límite. ¿Te imaginas? Recuerda que el consumo frecuente de estos productos procesados contribuye al sobrepeso y la obesidad.
4: Ojo, si vives con hipertensión arterial, diabetes, sobrepeso u obesidad, lo mejor es evitar o limitar su consumo debido a su alto contenido de sodio y grasas saturadas. Disfrútalas de vez en cuando y compensa siempre con una dieta rica en vegetales y actividad física. Tu cuerpo agradece los buenos hábitos.
3: Mantener una alimentación moderada, adecuada y equilibrada es la clave para prevenir enfermedades como diabetes o las cardiopatías. Pequeños cambios en tu dieta diaria pueden marcar la diferencia. Revista del Consumidor Radio.
4: Gobierno de México.
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0: La puerta está cerrada, lo sabes. Pero algo adentro te dice que la revises una vez más.
1: Y otra, y otra.
0: Saludas a alguien y de inmediato necesitas lavarte las manos. Bajas las escaleras contando cada peldaño.
1: Y si pierdes la cuenta, regresas al primero.
0: No es manía, no es exageración.
1: Es un trastorno real que afecta a millones de personas.
0: Y la ciencia acaba de descubrir que parte de la respuesta está en tus genes. El trastorno obsesivo compulsivo, conocido como TOC, no es un sentimiento pasajero ni una simple costumbre. Es una enfermedad mental que, según la Secretaría de Salud, afecta entre el 1 y el 5% de la población en México. Quienes lo padecen experimentan obsesiones, ideas o imágenes que aparecen una y otra vez en la mente sin ser invitadas, generando una ansiedad enorme. Para calmar esa angustia, la persona recurre a compulsiones, rituales como lavarse las manos durante largos periodos,
1: contar patrones,
0: acomodar objetos siempre de la misma manera o seguir rutinas inquebrantables. La persona sabe que esos pensamientos no tienen lógica, pero no puede detenerlos. Durante mucho tiempo, se creyó que el TOC era solo consecuencia de traumas infantiles o de la educación, pero la genética tenía algo que decir. En un estudio colosal, más de 200 investigadores de todo el mundo analizaron el ADN de más de 50.000 personas con TOC y lo compararon con el de más de 2 millones de personas sanas. El resultado: identificaron 30 regiones del genoma y 25 genes clave
1: relacionados con el trastorno.
0: Estos genes están vinculados a circuitos cerebrales que controlan la planificación, la toma de decisiones y la regulación de emociones. Es decir, el TOC no es un capricho, tiene raíces biológicas profundas, escritas en nuestro ADN. Además, la investigación publicada en la prestigiosa revista Nature Genetics reveló que algunos de estos genes también están relacionados con otros trastornos,
1: como la anorexia nerviosa, la ansiedad y la depresión,
0: lo que abre la puerta a tratamientos más precisos en el futuro. La buena noticia es que el TOC tiene tratamiento. Combina fármacos con una terapia llamada exposición con prevención de respuesta. El terapeuta expone al paciente a aquello que desencadena sus obsesiones. Y poco a poco, la persona aprende a tolerar la angustia sin recurrir a sus rituales. No se trata de dejar de sentir, sino de aprender a no dejarse atrapar. Si conoces a alguien que revisa la puerta 5 veces,
1: que se lava las manos hasta que la piel le arde,
0: que cuenta cada paso como si la vida dependiera de ello, no te burles, no lo minimices. Puede ser TOC. Y hoy, la ciencia nos confirma que tiene raíces genéticas, tiene nombre y, sobre todo, tiene solución. Porque el primer paso para sanar es entender que no estás mal. Tu cerebro solo necesita un poco de ayuda. Con información del doctor Humberto Nicolini Sánchez, del Instituto Nacional de Medicina Genómica. Un guión de Leonardo Santiago, con información del portal Ciencia UNAM. Les saluda Mónica Genis.

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2: 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Son las 7 en punto.

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días, un gusto estar con ustedes este jueves 2 de julio. Los saludamos con el gusto de todas las mañanas. Y bueno, pues pese a que los gobiernos de México y Canadá pidieron extender el tratado comercial con Estados Unidos, extenderlo 16 años hasta el año 2042, Estados Unidos formalizó lo que el presidente Trump había señalado en varias ocasiones, formalizó no renovar el tratado por 16 años, por lo cual se mantendrá vigente 10 de aquí al 2036 con revisiones anuales. El gobierno mexicano, a través del secretario de Economía, Marcelo Ebrard, informó que ningún país manifestó su intención de retirarse del acuerdo y reiteró que la próxima reunión bilateral va a ser aquí en la Ciudad de México. Lo cierto es que el tratado comercial se parece que se extinguirá

0: poco a poco, de aquí al 2036. ¿Qué tanta incertidumbre va a generar esto? ¿Qué tanto va a afectar a la economía mexicana? Vamos a estar en el tema, vamos a hablar entre otras personas en unos momentos con el presidente del Consejo Coordinador Empresarial, José Medina Mora. El tipo de cambio no reaccionó ante esto, se mantiene en los rangos en los que estaba ayer. El dólar interbancario se está vendiendo en estos momentos incluso un poco más bajo de como estaba hace 24 horas. Se está vendiendo en 17 pesos con 44 centavos. Fueron 4 y no 3 las personas que murieron la noche del martes, la madrugada de ayer, en los festejos, lo del triunfo de México ante Ecuador. El gobierno de la Ciudad de México elevó la cifra de personas que estuvieron en la calle esa noche. 1.4 millones de personas habían estado en los festejos, en los distintos puntos, en las calles de la ciudad. 1.4 millones de personas que viene para el domingo, y en especial después de que se confirmó que el rival de la selección será Inglaterra. El partido se va a jugar el domingo a las 6 de la tarde. ¿Qué viene? ¿Cómo va a ajustar la Secretaría de Seguridad del gobierno de la ciudad la situación para evitar pues una situación como la de hace unos días? Vamos a hablar del tema con el secretario de Seguridad, con Pablo Vázquez. Ayer fueron asesinadas 36 personas en el país, de acuerdo con las cifras oficiales. Sinaloa, con 5 homicidios, registró el número más alto. Se cumple un mes de la desaparición de la periodista Roxana Guzmán en la zona de Coatzacoalcos, en Veracruz. ¿En qué va la investigación? ¿Qué se ha hecho? Cualquier acción es insuficiente ante el hecho de que lleva un mes desaparecida la periodista Roxana Guzmán. Vamos a estar en Coatzacoalcos, vamos a estar en el tema, parte de lo que tendremos hoy, más las entrevistas con los personajes esenciales de la vida pública en México, más lo que se vaya acumulando en las próximas 3 horas. Quédense con nosotros, estamos por la mañana, hacemos una pausa y al regresar con todo esto, comenzamos.
1: En este momento, la temperatura en Zacatecas y Guadalupe es de 15 grados centígrados. 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
3: Con 9, Manuel, buenos días.
4: Ciro por la mañana, buenos días, buenos días a todos el Grupo Forma.
3: Bueno, pues vamos directo con la nota que se conoció ayer hacia el mediodía, que hoy es nota principal en buena parte de los diarios, portada en todos. Tomo la nota tal como la publica hoy el Financiero. Dice Financiero, sigue el T-MEC, se va a revisiones anuales. Leo, Estados Unidos cumplió ayer su amenaza y rechazó extender la vigencia del tratado comercial por otros 16 años, activando así el mecanismo de revisiones anuales previsto en el acuerdo hasta 2036, proceso que arrancará formalmente con una nueva ronda de negociaciones de bilaterales entre México y Estados Unidos el 20 de julio. En lo que fue la quinta reunión trilateral de la Comisión de Libre Comercio, México y Canadá reiteraron su respaldo a la extensión y trilateralidad del acuerdo. La cuenta regresiva para definir el futuro del T-MEC comenzó ayer. Ante eso, el secretario de Economía, Marcelo Ebrard, dijo que no es una sorpresa, que ya lo sabíamos, que ya lo había dicho Estados Unidos, vamos a seguir ese camino. ¿Cuál es la primera lectura que hacen ustedes, José Medina Mora? Gusto en saludarlo, presidente del Consejo Coordinador Empresarial. ¿Cuál es la primera lectura ante este, pues ante este hecho ya, José? Buen día.
5: Sí, buen día, Ciro. En realidad, el tratado mismo ya en el texto tenía justo al cumplir los 6 años que fue el día de ayer, 1 de julio, sí. Dos caminos, un camino que es que en una revisión de este acuerdo se extendiera 16 años más con revisiones cada 6, o si todavía no hay un acuerdo en esa revisión, se extiende 10 años con la posibilidad de revisiones anuales. Esto quiere decir que tenemos T-MEC al menos hasta el 2036, ese es, nos parece lo más relevante. Es decir, el tratado sigue en las condiciones actuales, y eso es lo que da certidumbre por lo pronto para los próximos 10 años, pero adicionalmente, Ciro, seguimos en esta negociación, seguimos en esta revisión, como bien lo mencionas, la semana del 20 de julio será la siguiente ronda, hay dos temas que están sobre la mesa, reglas de origen y las cadenas de suministro, y la expectativa, Ciro, es que al continuar estas negociaciones, habrá un momento en donde se llegue a este acuerdo y a partir de ese día, sí, la posibilidad de extenderlo 16 años más con revisiones cada 6. Esto con los tiempos políticos en los Estados Unidos pudiera ocurrir después de las elecciones intermedias de noviembre, en algún momento a final de año o el año próximo, o el tratado mismo lo posibilita que pueda ser en cualquier momento dentro de los próximos 10 años que se llegue a ese acuerdo y se extienda 16. Entonces, lo importante nos parece, lo relevante para el sector privado mexicano, es que el T-MEC sigue y eso le da certidumbre por lo pronto para los próximos 10 años a la relación comercial México-Estados
3: Unidos. Me quedo con su frase, al menos hasta 2036. Esto quiere decir garantizada esa fecha, pero negociaciones futuras podrían extenderlo, si es que estoy entendiendo, José Medina Mora.
5: Es correcto. Sí. En el momento en que se llegue a ese acuerdo, se extendería 16 años más con revisiones cada 6, pero por lo pronto estamos al menos hasta el 2036 con la posibilidad de estas revisiones anuales.
3: Leo hoy algunos columnistas, articulistas, analistas en la prensa y hablan de el riesgo de la incertidumbre. Sin embargo, lo escucha usted, presidente del Consejo Coordinador Empresarial, y dice que 10 años dan certidumbre.
5: Sí, es correcto. Te diría, Ciro, que el año pasado, sí, algunas empresas nos decían que iban a detener sus inversiones hasta ver cuál era el resultado de esta revisión del tratado. Hoy han asumido que es una incertidumbre más lo que el presidente Trump pone en el entorno empresarial, no es nada más con México, es en la relación con todo el mundo, pero en particular con México tenemos la ventaja de tener el T-MEC, eso le da certidumbre. Hemos recibido empresas, sobre todo de Europa, muy interesadas en invertir en México por esta realidad de que tenemos tratado por lo menos hasta el 2036, pero además con las condiciones preferenciales para una vez invirtiendo en México puedan tener acceso al mercado norteamericano.
3: En términos de negocio, en términos empresariales, 10 años es un plazo suficiente para inversiones tan fuertes como instalar una planta de producción especializada de nueva tecnología, automotriz, lo que sea. ¿Es un plazo suficiente para hablar de certidumbre en inversiones?
5: Digamos, para algunas inversiones sí, Ciro, sin embargo tienes razón. Hay proyectos de inversión de mucho más largo plazo, inclusive más allá de los 16 años. Si hablamos de minerales críticos, si hablamos de exploración en aguas profundas, desde luego son plazos mucho mayores. Sin embargo, hoy lo que tenemos son 10 años y eso le da certidumbre a cierto tipo de inversiones, muchas de las cuales están interesadas en llegar al país y están llegando al país. Entonces, digamos, eso es lo que tenemos, certidumbre por 10 años al menos, y eso es con lo que estaremos trabajando.
3: Habría, entendemos el factor Trump, entendemos que Canadá también queda, pidió extender a 16 años este tratado, pero considera que la actuación del gobierno mexicano fue la correcta, que el gobierno mexicano hizo lo que tenía y lo que podía hacer en esta fase de negociación.
5: Sí, hemos tenido una comunicación cercana con el gobierno. Nos parece que la postura de la presidenta, la doctora Claudia Sheinbaum, de tener esa postura, digamos, firme, pero al mismo tiempo cordial, relajada, ha permitido una relación con el presidente Trump que le da pues una ventaja a México. Me preguntan en muchos países, Ciro, ¿cómo le hace la presidenta mexicana para llevarse con el presidente Trump? Nos parece que esa serenidad rinde frutos. Es decir, hasta ahorita tenemos condiciones preferenciales que nos da el Tratado de Libre Comercio y desde luego desde el sector privado nos enfocaremos a que todo aquello que cumpla reglas de origen tenga cero arancel y eso es en lo que estaremos trabajando. Es un acuerdo que tenemos con el sector privado americano de tal manera que ellos también incidirán en su gobierno en ese mismo sentido.
3: Bueno, pues muchas gracias por la interpretación. Ayer que conocimos la noticia parecía, pues cuando menos que no era una buena noticia, pero escuchándolo, José Medina Mora, pues, se le escucha muy tranquilo, como que sí, como si ya hubieran descontado esta pérdida.
5: Washington lo había mencionado desde el principio de año, que no habría un cierre el primero de julio, sino que habría que todavía continuar con estas negociaciones de revisión. Lo entendemos como los tiempos políticos que vive Estados Unidos y con eso seguiremos trabajando, sí.
3: Bueno, pues muchas gracias al presidente del Consejo Coordinador Empresarial, José Medina Mora. Gracias por la información, nada más el tipo de cambio no se movió un centavo, incluso está ligeramente más abajo de donde estaba ayer, 17.45 en este momento, José.
5: Sí, pues eso refleja que la economía ya descontó, que efectivamente este era el camino que se iba a seguir.
3: Sí, ni un centavo se perdió después de conocerse la noticia. Vamos a ver los próximos días, pero por lo pronto tenemos ese indicador tranquilo esta mañana.
5: Exactamente.
3: Gracias.
5: Muchas gracias.
3: Gracias a José Medina Mora. Bueno, pues serenidad, ¿no? Por parte del sector empresarial, supongo que lo que se informe, Manuel, en unos momentos en Palacio Nacional, va a ir en el tono que ya dio a conocer ayer, pues Marcelo Ebrard, ¿no?
1: Sustancialmente de serenidad, de ecuanimidad, creo que el mensaje así va a ser, Ciro, ya escuchamos al presidente del Consejo Coordinador Empresarial, genera también un comunicado con Camín, que es parte del Consejo Coordinador Empresarial, con la idea central donde dicen 10 años dan certidumbre precisamente a la inversión, al comercio, a la prosperidad de América del Norte. Entonces creo que es por ahí, Ciro, ¿no? Uno, da certidumbre, 10 años de plazo de trabajo en el TLC, permiten trabajar algunas cosas con el Tratado de México, Estados Unidos y Canadá. Y segundo, pues no afecta a la economía, ¿no? Porque estaba descontado el factor para todos los, para cualquiera de las circunstancias, uno de 16, uno de 10, ya la economía lo había descontado, creo que tan lo había descontado que por eso el dólar pues no se ha movido.
3: Pues sí.
6: Sí, ¿no? sí.
3: 17:44 y ayer lo dijo Marcelo Ebrard, no es sorpresa, bueno, no es sorpresa, uh-huh, tampoco creo que sea una buena noticia, pero ya escuchamos a alguien tan serio como es José Medina Mora, el presidente del Consejo Económico Empresarial, diciendo esto estaba descontado, de alguna manera se conocía, no hay nada que imputarle al gobierno mexicano,
6: no,
3: que cargarle de responsabilidad al gobierno mexicano, ha hecho su trabajo. Como lo ha hecho el gobierno de Canadá, Donald Trump nunca ha sido partidario de este tipo de acuerdos, según dicen los especialistas. Tiene todavía al mundo sumido en este asunto de los aranceles y los castigos con aranceles. Y bueno, en esas circunstancias se anuncia que el tratado comercial con Estados Unidos no se prorroga por 16 años, pero se va a mantener 10 más, por lo menos. Nos acaba de decir el presidente del Consejo Coordinador Empresarial. Son las 7:20, volvemos.
7: Son las 7:20.
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19: El panorama para México contra Inglaterra en los octavos de final de la Copa Mundial 2026 es el típico escenario donde la lógica dice una cosa, pero la mística del Estadio Ciudad de México opina otra completamente distinta. México llega con paso perfecto, jugando ante su gente, y lo más increíble, con cero goles recibidos. Por su parte, Inglaterra avanzó pidiendo la hora y rescatando un 2-1 contra el Congo gracias a un doblete de Harry Kane al final. En teoría, el momento anímico es de México. En la práctica, los ingleses inventaron el fútbol para complicarse la existencia y luego resolverlo con un chispazo individual. La última vez que Inglaterra jugó un partido de eliminación directa en este estadio fue en el Mundial de 1986 contra la Argentina de Maradona. Digamos que el código postal no les trae los mejores recuerdos de creatividad arbitral o genialidad divina. Jugar a más de 2.200 metros sobre el nivel del mar es el jugador número 12 de México. Si a los ingleses les cuesta digerir un taco de pastor fuera de la cancha, ¿se imaginan perseguir a Mora o a Jiménez a esa altura en el minuto 80? La presión de la flema británica, Thomas Tuchel, sabe que quedarse fuera en octavos contra uno de los anfitriones desataría una crisis de proporciones épicas en la prensa de su país. México, en cambio, ya cumplió con llegar al cuarto partido con dignidad. Todo lo que venga ahora es ganancia pura y peda nacional. Si alguien sabe cómo ganar partidos feos, cerrados y con el cuchillo entre los dientes, es el Vasco. Inglaterra tiene los millones y las estrellas de la Premier League, pero México tiene la maña y un estadio que va a rugir como un auténtico hervidero el próximo domingo 5 de julio, pero sobre todo, la serenata que los mexicanos de buena fe estarán llevando a los ingleses hasta las ventanas de su hotel. Al final, lo que le espera a México es el partido de sus vidas. La oportunidad perfecta para demostrar que el orden defensivo de este torneo no fue casualidad y que a los inventores del fútbol también se les puede invitar a bailar un jarabe tapatío antes de regresarlos a casa.

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1: 7:24, ayer la autoridad del gobierno de la Ciudad de México subió el número de personas que perdieron la vida en las celebraciones después del partido de fútbol la noche del martes. 3 a 4, fueron 4 las personas que murieron. Por cierto, una de ellas no había sido identificada, ya lo fue. También actualizó la cifra de personas que habrían estado en las calles de la ciudad celebrando el triunfo. Se pasaron de 1,000,000 a 1,400,000 personas. Y ayer también, pues conocimos ayer en la mañana que el rival de la selección el domingo, 6:00 p.m. en el Estadio Azteca, será Inglaterra. Entonces están dadas todas las condiciones para que ocurra lo que ocurra en el partido, sobre todo si gana México, pues domingo en la tarde, domingo en la noche, vuelva a salir mucha gente a las calles. Y por eso, pues la pregunta es, ¿qué van a adaptar, Pablo? ¿Qué van a cambiar? ¿En qué van a cambiar las cosas para, pues, no tener el domingo un desenlace, pues, tan desafortunado, tan triste como el que se dio la noche del martes? Pablo Vázquez, secretario de Seguridad de la Ciudad de México, ¿qué es lo que se va a adaptar para el domingo? Buen día.
2: Buen día, estimado Ciro, Manuel. Hola, Pablo. Muchas gracias. En efecto, nos estamos preparando, como lo hemos hecho en torno a los distintos partidos para el domingo. Es un partido importante, creo yo que en muchos sentidos el partido que acaba de pasar tenía un valor particular, era importante para México romper esa, vamos a decirle, tope o maldición que ha habido sobre el cuarto partido, y las condiciones quizá para el domingo en ese sentido son más de expectativa ante un rival importante. Bien. Lo menciono porque eso, por supuesto, afecta la previsión que se pueda hacer del humor en la calle, de la cantidad de gente que salga, y a partir de ahí es que diseñaremos, junto evidentemente con otras variables y la revisión que estamos haciendo muy detallada de lo ocurrido, como lo hicimos evaluando cada uno de los operativos, la revisión que estamos haciendo encabezado por nuestra jefa de gobierno, de lo ocurrido, para sin duda hacer los ajustes que sean necesarios. Creo que en lo general vamos a mantener buena parte de lo que nos ha funcionado a lo largo de estas semanas, a lo largo de estos partidos. Hay que recordar el muy exitoso partido inaugural, que tenía muchos retos, sí. El festejo posteriormente del partido que jugó México fuera del país, y los
1: de la ciudad,
2: partidos
1: el de,
2: que se han jugado,
1: el de Guadalajara,
2: la ciudad, el de Guadalajara, 2 semanas, sí. Y los subsecuentes partidos que han tenido, creo yo, en muchos sentidos buenos resultados. Sin duda no somos omisos y estamos muy pendientes y desde luego ocupados atendiendo lo que pueda ocurrir a partir de la experiencia y de los lamentables hechos de hace un par de días. Hemos visto que con todo el operativo desplegado se han mitigado riesgos y se han podido superar retos prácticamente en todos los espacios donde se celebra o donde se ha llevado a cabo la actividad mundialista, y en este momento nuestro foco está puesto en el festejo en el Ángel. Sin duda hay un trabajo que hacer en la conducción de los flujos de personas en torno a este monumento. Es un lugar al que la gente llega a veces, debo decirlo, independientemente de que existan otros espacios de calidad para festejar. Tiene un valor simbólico,
1: sí.
2: Un valor totémico, digamos, el poder acercarse al Ángel, el que la gente pueda decir, además, replicar en redes sociales, que ese es un elemento que juega para la atracción hacia el monumento a la independencia, que pueda decir que estuvo en el Ángel en el festejo, y eso sin duda tiene un impacto en los flujos. Lo que vemos de las primeras indagatorias, ya lo mencionábamos ayer, es que lo que ocurrió tiene que ver con una suerte de flujo abrupto que hubo de personas en calles en las inmediaciones del Ángel. Vamos a planear en consecuencia para ello. Vamos a aumentar capacidades de distinta índole, por supuesto, preventivas, buscando que mucho del estado de fuerza que tenemos lo concentremos en esa zona, dados los tiempos, sobre todo al término del partido, movilizando estado de fuerza que tenemos.
1: Pero no van a impedir que la gente llegue al Ángel.
2: Es más allá de que nosotros quisiéramos o no, y he escuchado muchos comentarios, creo que de buena fe de comentaristas y también de personas que han analizado el hecho sobre limitar accesos, vamos a decir, volver toda la circunferencia del Ángel una suerte de espacio de acceso controlado. Hay que ver bien hasta dónde eso es posible con flujos de cientos de miles de personas. Solo para que se den una idea, lo que tuvimos en Reforma es casi 9 veces el propio estadio. Llegó un momento hace 2 días que ya estaba lleno prácticamente todo Reforma y faltaba el flujo del estadio hacia la zona de la celebración. Creo que impedir y hacerlo además con barreras físicas podría generar más riesgos de los que puede prevenir. Creo que hay que tener una capacidad muy importante humana mitigando riesgos, pero el hablar de barreras físicas hay que analizarlo y tener mucho cuidado para no generar situaciones de riesgo que pudieran ser mayores. Creo que tiene que ver más con un buen manejo de los flujos de personas, tiene que ver con hacer un buen trabajo en las calles aledañas para despejar de cualquier grupo o cualquier elemento que pudiera generar fricción en los desplazamientos de las personas. Tiene que ver también, y ese es el llamado que se ha hecho, a prevenir, a que la gente pueda entender la dimensión de los flujos que están llegando al Ángel y pueda también dirigirse hacia otros espacios, quizá en términos de los deseos de las personas, sacrificando un poco el haber estado en el Ángel para tener un lugar de festejo en otro espacio que ayude a que no haya estas saturaciones. Hay que decirle a la gente, el Ángel se llena muy rápido, se llena muy temprano, no así muchos espacios de Reforma donde pueden celebrar. En ningún momento estamos tratando de que la gente no celebre, simplemente que se haga en orden y se haga con responsabilidad y mantenernos, insisto yo, mucho en lo que ha funcionado. Atendimos hace 2 días un sinnúmero de emergencias de todo tipo, desactivamos muchos conflictos, obviamente se difunden o etapas anteriores o conflictos a los que no a lo mejor llegamos a desactivar, pero por cada uno de esos que atraen obviamente la atención en redes sociales, yo les puedo asegurar que hay decenas, si no cientos de situaciones que los policías, las policías y todo el personal del gobierno de la ciudad desactivamos. Ha sido una situación, por supuesto, lamentable, es una situación que nos duele como autoridades de la ciudad, pero tenemos mucha confianza en el trabajo que hemos realizado y tenemos mucha confianza en la capacidad de adaptarnos como gobierno a estas condiciones para prevenir riesgos el domingo, para mitigar los riesgos el domingo y que continúe la Ciudad de México en este ánimo, por supuesto sin demeritar todo el trabajo que tenemos que hacer para prevenir una situación como la que ocurrió y también dando certeza a las familias, sobre todo de quienes se vieron afectados, de que vamos a estar más allá de las fechas mundialistas cerca de ellas y de ellos.
1: Entonces, no, perdón, perdón, Pablo, pues estamos recibiendo muchas llamadas de las personas, sobre todo insisten en preguntar si se van a cerrar los accesos al Ángel. Tú no estás diciendo que no.
3: Se van a regular flujos, si bien entendí, ¿no?
1: Sí.
2: Así es. ¿A qué nos referimos? Vamos a tomar distintas medidas para que los flujos al Ángel se corten, sean de menor cantidad de personas.
1: ¿Pero qué son, qué serían esas distintas medidas? ¿Es lo que dices que están revisando todavía?
2: hay revisión. Vamos a trabajar, por ejemplo, con el transporte público, con el cierre anticipado y el anuncio a las personas del cierre de medios de transporte público. Vamos a tener personal encauzando a las personas hacia, sobre todo en los principales puntos de acceso y de flujo hacia el Ángel, encauzando como lo hemos hecho hacia otros espacios, y vamos a garantizar, y es lo que puedo ir adelantando, vamos a garantizar que todos los canales de acceso al Ángel de la Independencia y de desfogue cuenten con las condiciones para un tránsito lo más fluido posible.
1: Perdón, ¿por qué Pablo, esas medidas? Perdón que te interrumpa. Adelante. Tenemos que hacer un corte. ¿Nos esperas un par de minutos para concluir?
2: Claro, sí, claro,
1: y responder algunas de las preguntas que estamos recibiendo. Gracias al secretario de Seguridad de la Ciudad de México, a Pablo Vázquez. Hacemos una pausa, regresamos con él.
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8: Canadá hace historia. Canadá sigue escribiendo la página más brillante de su historia futbolística. La selección de la hoja de maple derrotó 2-1 a Sudáfrica con un gol en los últimos minutos y consiguió por primera vez su clasificación a los cuartos de final del torneo más importante del fútbol. La emoción se desbordó entre los aficionados locales, que sueñan con una actuación inolvidable como anfitriones del torneo. El siguiente desafío será Marruecos, otra de las grandes revelaciones del evento. ¿Podrá Canadá seguir haciendo historia frente a los africanos?
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11: Caminando por México.
12: San Miguel de Allende, Guanajuato. Aunque ahora es ciudad, conserva su esencia mágica con calles empedradas y su icónica parroquia neogótica de cantera rosa. Es un centro artístico internacional lleno de galerías, festivales y una luz especial que enamora a pintores y viajeros del mundo.
13: Territorio Animal.
14: El perro es considerado el mejor amigo del hombre y la mujer por su lealtad incondicional. Estos caninos poseen un olfato prodigioso y una capacidad asombrosa para entender las emociones humanas. Brindan seguridad, compañía, amor y alegría, convirtiéndose en un integrante esencial y muy querido de la familia.
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17: La organización.
18: El gobernador David Monreal participó en la ceremonia conmemorativa por el séptimo aniversario de Guardia Nacional en Zacatecas. En su mensaje reconoció el trabajo, la lealtad y el compromiso de esta institución que ha contribuido a recuperar la paz y seguridad del país.
19: Estoy muy orgulloso de nuestra Guardia Nacional. Pude escuchar también el mensaje del coronel Popoc por toda esa cronología y ese recorrido histórico de la Guardia Nacional. Pero de manera reciente, quiero destacar, a partir de la creación, primero por decreto en la atribución y facultad del presidente de la República, una gran visión que la historia lo va a registrar.
20: Seguridad.
18: El gobernador de Zacatecas, David Monreal, y su homóloga de Aguascalientes, María Teresa Jiménez, presentaron el Plan de Seguridad Aguascalientes-Zacatecas, SAGAS, para reforzar la seguridad de la zona limítrofe de ambos estados.
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1: 7:39, gracias al secretario de Seguridad, a Pablo Vázquez. Insistir, la pregunta que nos hacen, Pablo, entendemos que son cantidades muy numerosas de personas las que se movieron la otra noche, que probablemente el domingo sean más. Entendemos, y eso lo decimos nosotros, que mucha gente va alcoholizada, mucha gente va con mucho alcohol, y qué bueno que se diviertan, y eso no lo cuestionamos, ¿no? Y que también hay gente que tiene poca consideración por el resto de las personas que están ahí, todo eso lo entendemos, de ahí la insistencia de la pregunta, ¿se va a limitar de alguna manera el acceso, sobre todo a la zona del Ángel?
2: Lo que estábamos comentando, Hemos visto en redes sociales opiniones que han incluso referido que debería de cerrarse o cancelarse el festejo en el Ángel. Creo que esa sería una reacción poco analizada de lo que sucedió. No es viable, creo que tampoco es deseable que se cierren o se cancelen los festejos en el Ángel de la Independencia. Lo importante aquí es hacer un análisis a conciencia. En efecto, lo que vemos es que los lamentables hechos, como decíamos ayer, no tuvieron que ver con el consumo de alcohol, tienen que ver sobre todo con el manejo del flujo de personas, y es ahí donde vamos a poner el acento. ¿En qué sentido? Decíamos, en garantizar activamente y asertivamente una mejor distribución de personas en torno al Monumento a la Independencia, y poder liberar los flujos de las calles, sobre todo en las inmediaciones del Ángel, para que la gente transite de la manera más fluida posible.
1: ¿Qué es eso de liberar los flujos? ¿Qué es? En términos de una marea de personas que van cantando, celebrando, que van muchos de ellos alcoholizados, de que van, repito, muchos de ellos van golpeando a los de lado en la fiesta, ¿no? ¿Qué es, Pablo?
2: A ver, algo que tenemos que hacer de manera más asertiva: el Ángel es un espacio, evidentemente no es un espacio privado, y hay mucha indumentaria, vehículos de personas que residen en torno al Ángel de la Independencia, que dejan coches estacionados afuera, que tienen mobiliario urbano afuera. Todo eso, que es una parte donde podemos sin duda ser más activos, tenemos que liberarlo, justamente entendiendo y pidiendo a las personas que están y que tienen vida cotidiana y operaciones en torno al Ángel, que comprendan la magnitud del evento que se va a tener. El que sea en domingo sin duda va a ayudar, y que podamos limitar, por ejemplo, el tránsito vehicular regular que se tiene en torno al Ángel de personas que viven o tienen su trabajo ahí, y en ese sentido sí buscar que todas las inmediaciones del Monumento a la Independencia se pongan, vamos a decirlo de esa forma, o se adapten, se pongan a disposición o se adapten al evento que se va a tener en beneficio de todos. ¿Por qué? Porque resultaría, insisto yo, contraproducente cancelar el festejo. Yo creo que la gente no dejaría de hacerlo, y más bien la respuesta ordenada, que parte de un análisis, tiene que ver con adaptar lo mejor posible las condiciones en torno al Ángel para que se den los festejos, minimizando riesgos. Ahora bien, del análisis de lo ocurrido, además de poder nosotros generar las condiciones y propiciar que se reduzcan estos riesgos, tiene que haber también una conciencia de parte de la gente sobre cuáles son conductas de riesgo y cuáles no. Creo yo, y hemos visto en los festejos, se hacen muchas cosas, además estas mismas se van enriqueciendo por el tema de redes sociales. La gente quiere a veces imitar lo que está viendo en redes sociales, este festejo de que lanzan gente para arriba. Sí. El tema de los parabuses que amanecieron en el festejo anterior, todos cerrados los parabuses, no tuvimos prácticamente temas de eso, salvo uno que era inviable cerrarlo por las condiciones de construcción del propio parabús. Todo eso se atendió, por supuesto, a partir del aprendizaje. Y en este caso la gente tiene que entender, más allá del consumo de alcohol o no, porque mucha gente llega al Ángel habiendo consumido alcohol. Sí. La gente tiene que entender lo que es una conducta de riesgo y lo que no. Creo que en un lugar de mucha saturación, trátese del evento que se trate, empujar o hacer retos de brincos y otras cosas que pueden generar riesgos, tienen que evitarse a partir del ajuste de conciencia, de conducta de las personas y de la conciencia. Lo que nos toca a nosotros es garantizar que en el entorno del festejo estén dadas las condiciones para que aún presentándose ese tipo de conductas, los riesgos sean los menores posibles. Y es en lo que estamos trabajando, sin sobre reaccionar. No quiere decir que no le demos importancia a lo ocurrido, pero la sobre reacción o tener respuestas prohibitivas que no parten de ningún análisis, como lamentablemente también mucha gente ha propuesto, creo que no beneficia. Hemos tenido en el perímetro del Ángel puntos de revisión en tanto que los flujos lo permiten. Esto ha sido todos los días. En el momento que vemos que ya hay mucha gente, retiramos barreras físicas porque somos conscientes de que una barrera física en ese movimiento de personas puede generar más accidentes de los que previene. Se tiene que hacer el análisis, lo estamos haciendo. La ciudad cuenta con todas las capacidades para atender este tipo de eventos. Pareciera que decir esto a la luz de lo ocurrido puede resultar chocante, pero estamos hablando de muchos días, de muchos eventos, de muchos festejos donde no hemos tenido incidentes de este tipo. Estas cosas ocurren, somos conscientes de ello y lo lamentamos. Ha ocurrido en otros festejos, en otros países, en otros continentes, incluso en festejos similares. Hubo por ahí incidentes cuando ganó la Copa del Mundo Argentina, hubo incidentes también recientemente cuando el equipo de París ganó el título.
1: Sí, y Nueva York y todo eso, sí, eso lo sabemos. La cosa es que nosotros estamos aquí. Nosotros estamos claro. Aquí y tenemos
2: solo
1: un
2: lo pongo,
1: punto,
2: lo pongo
1: Pablo.
2: En perspectiva. Sí, no, lo pongo sí. En perspectiva también para poderle comunicar a la gente de que se tienen las capacidades para manejar un evento de esta índole, pero por supuesto tiene que haber en estos días mucho análisis y mucha comunicación con la gente para también que lograr que se asuman conductas de autocuidado correctas.
3: Ahora, Pablo, eso es, digamos, todo para adelante. Dos cosas que tienen que ver con la gente ahí en la calle. Uno, ¿van a seguir dejando pasar gente con motos? Porque he estado recibiendo comentarios de gente que decía, entran la gente con la moto, se vuelve insegura esa zona, habiendo tantas personas, las motocicletas no deberían de suceder. ¿Tienen pensado algo sobre eso?
2: Tenemos un operativo contra las motos, insisto, desde luego no ignoramos los testimonios, las mismas motos que nuestro personal ha identificado que han logrado ingresar. Se tiene un operativo contra las motos, pero vuelvo a lo mismo, y quizá esto es disonante contra a la luz de lo ocurrido. No podemos nosotros sobre reaccionar. Uh-huh. Tenemos resultados y hemos visto también lo que se ha logrado en días previos, y haremos lo posible para limitar el flujo de motos. Lo hemos estado haciendo.
1: Haremos lo posible.
2: Lo necesario. A lo que me refiero es, no vamos a hacer todo lo necesario para limitar el flujo de motos, siempre que hacerlo y tomar este tipo de medidas no signifiquen generar más riesgos de los que queremos prevenir. Nosotros no queremos un conato de bronca gigante a la luz de las motos en el lugar. Son cosas al público que nos escucha que dirán, ¿cómo puede pensar así quien está haciendo uso de la voz? Nosotros tenemos que estar todo el tiempo, cada decisión tomándola, midiendo las consecuencias que puede tener respecto al entorno en el que se toman esas medidas. Lo habíamos dicho muchas veces, la acción de la policía sí en todo momento, pero siempre que la acción de la policía no genere más conflictos de los que busca evitar.
3: Correcto. Ahora, ¿ya tuvieron oportunidad, Pablo, de revisar finalmente qué fue lo que pasó? La versión es, murieron asfixiadas, pero ¿qué pasó con esas cuatro personas? ¿Por qué se dieron esos hechos?
2: La fiscalía está trabajando en la investigación, estamos también trabajando en ello todas las instancias, de manera particular, por supuesto, la Secretaría de Gestión Integral de Riesgos y Protección Civil, que es donde hay mucha experiencia en este tipo de eventos. Y lo que estamos viendo, un poco adelantábamos ayer, es que los hechos ocurren entre las 10 y las 11, ese es el periodo que tenemos detectado como de riesgo. En ese periodo, en esa zona en particular, se han ido recabando testimonios, pareciera que hay un movimiento abrupto de personas, hay una versión que habla de alguna suerte de juego o iniciativa que tuvieron personas a unos metros de distancia de la zona, con esto que han dicho de la convocatoria a que nadaremos, que puede ser una actividad, vamos a decirlo, entendida como de festejo, pero que generó por la cantidad que había alguna especie, vamos a decir, de onda expansiva en el flujo de personas, pero se están analizando otras hipótesis a partir de los testimonios que se han ido recabando. Más allá de lo que se logre identificar de manera muy concreta, creo que las líneas generales de lo ocurrido están en el manejo de flujo de personas, es decir, de tener una actividad de gubernamental más proactiva en conducir a la gente. Esto lo digo porque la gente en el espacio público se mueve, se traslada de un lugar a otro, afora, desafora. Esto no es un partido de fútbol donde termina el partido y sabemos que hay desaforo. El aforo o el desaforo tiene un comportamiento bastante más errático. El movimiento entre lugares en Reforma tiene un comportamiento errático, es un comportamiento de convivencia, no de una actividad concreta. Entonces, lo que vemos es que hay una convergencia de flujos de personas que tenemos que ser el gobierno intervenir para tener un manejo y una conducción en este sentido de la voluntad de la gente de hacia dónde puede irse, y que lo pueda hacer de la manera más libre posible, y bajo la misma lógica cortar flujos hacia zonas que pudieran eventualmente convertirse en zonas de riesgo. Ese es el planteamiento. No es un planteamiento, vamos a decir, timorato, un planteamiento mediano, es un planteamiento que parte de lo observado y de la información que hemos podido recabar, y parte también de los resultados que hemos tenido en experiencias previas y de lo que se ha logrado en experiencias previas. Insisto, decir esto a la luz de lo ocurrido puede sonar chocante, sí, pero hay muchas cosas donde se ha tenido mucho éxito, y es en lo que nos vamos a emplear a fondo el día domingo.
1: Pues muchas gracias Pablo Vázquez, secretario de Seguridad de la Ciudad de México. Un llamado como secretario a los ciudadanos para el domingo, Pablo. Sé que eso le puede tocar a la jefa de gobierno, pero ¿qué le dices a los ciudadanos, a las personas que, independientemente cuál sea el resultado del partido, seguramente van a salir a las calles, sobre todo si gana la selección?
2: Hacemos eco del llamado de la jefa de gobierno, somos parte de un equipo que ha buscado en todas estas semanas garantizar las condiciones de seguridad en la ciudad, y es bajo esa lógica que le pedimos a la gente, primero, en ningún momento le estamos diciendo que no festeje, lo que le estamos diciendo es que lo haga con absoluta responsabilidad, que cuando vea que la ciudad difunde que el ángel está lleno, no es algo retórico, no es que queramos irnos a dormir temprano, la policía prácticamente no descansa, estamos 24 horas 7, ese no es el tema.
1: Cuando es que decimos que hay riesgo lleno, porque hay demasiadas personas,
2: es que hay riesgo.
1: Punto.
2: Sí, exacto.
1: Sí. Y también el ciudadano
2: que el
1: tiene que entenderlo.
2: Lleno,
1: ¿no?
2: Es que hay riesgo.
1: También hay que entenderlo.
2: Y se hicieron esos avisos. Cuando le decimos a la gente que tenga cuidado de X o Y, No lo decimos solamente como un aviso de ocasión, es porque estamos viendo una situación que puede generar problemas. Entonces, que festejen, pero festejen con mucha responsabilidad, que festejen entendiendo cuáles son los riesgos. A veces no tenemos que llegar a situaciones como la ocurrida para poder entender y dimensionar bien a qué nos referimos como autoridad cuando decimos que hay riesgo, que ya no vayan al Ángel, que festejen en las inmediaciones de su casa. Y hay que decirlo también, mucha gente lo hizo. La Glorieta de San Jerónimo tuvo un aforo que nunca habíamos visto, al menos personalmente, de personas festejando. Esa es gente que ya no quiso acercarse al Ángel y festejó cerca de su casa. En Lomas de Chapultepec se tuvo también un evento de este tipo, en la Gustavo Amadero, en Iztapalapa. Entonces, continuar con esa conciencia, se vale festejar, pero hay que hacerlo con responsabilidad. No es una frase hecha, hay que tomar mucha conciencia de los riesgos que puede haber cuando se junta muchas personas y cuando también se consume sin moderación, y esto tampoco es un tema moralino.
1: Es problema de los ciudadanos, ¿no? Problema de los ciudadanos.
2: Creo yo, yo creo mucho en la capacidad rectora del Estado, en la capacidad de las autoridades para conducir, pero también a todas las personas que creen en la autorregulación y la libertad, es el momento de ponerlos en práctica. Bueno, y nosotros también ser muy conscientes de los riesgos a los que nos enfrentamos.
1: Muchas gracias, secretario. Gracias, Pablo Vázquez, secretario de Seguridad de la Ciudad de México. Suerte, mucha suerte el domingo. Gracias.
2: Al contrario, gracias, Ciro, y gracias, Manolo.
6: Gracias.
1: Empezamos hablando de maestros y de grupos que transportistas que van a protestar, y ahora estamos con la gente.
6: Con la gente festejando en las calles.
1: La policía, la policía siempre tendrá una responsabilidad en un hecho así, pero los ciudadanos también, ¿no?
6: Pues creo que lo ha dejado muy claro el secretario, ¿no? Se trata de un tema de responsabilidad personal y también de medir riesgos.
1: Pues
6: creo que es eso.
1: Sí. Vamos a pausa, 7:56, volvemos.
10: 7:56 minutos.
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0: 8 de la mañana saludamos a las personas que a partir de este momento se suman a nuestro programa a través de Telefórmula y a quienes están con nosotros desde hace una hora en Radio Fórmula, en YouTube, en las plataformas digitales. Bienvenidos de nueva cuenta, a quienes no han escuchado, no escucharon la extensa entrevista que nos dio hace unos momentos el secretario de Seguridad de la Ciudad de México, Pablo Vázquez, sobre lo que sí va a ocurrir el domingo, diciendo no vamos a cancelar los accesos ni al Ángel ni a ningún lugar por el partido del domingo en la tarde. En unos momentos vamos a hacer una edición y vamos a presentar las partes sustantivas de esa entrevista para quienes no lo pudieron escuchar por Telefórmula. Lourdes, buen día.
1: Ciro Manuel, buenos días. Esta es la información. No vamos a sobrereaccionar el domingo por lo ocurrido el martes. Sería contraproducente cancelar el festejo en el Ángel de la Independencia. No estamos pidiendo que las personas no festejen, sino que lo hagan con toda responsabilidad, aseguró por la mañana Pablo Vázquez, secretario de Seguridad de la Ciudad de México. Dijo que desde temprano se va a suspender el transporte público y habrá más policías dirigiendo el flujo de gente a las diferentes zonas. El Tratado de Libre Comercio seguirá por lo menos 10 años y eso es lo importante. Nos da certidumbre, aunque no descartamos que en negociaciones futuras podamos extender el tratado 16 años, aseguró por la mañana José Medina Mora, presidente del Consejo Coordinador Empresarial. Dijo que tener T-MEC por los siguientes 10 años mantiene a México como un país atractivo para invertir. Ayer fueron asesinadas 36 personas en México, de acuerdo con cifras preliminares publicadas esta madrugada por la Secretaría de Seguridad y Protección Ciudadana. El estado más violento fue Sinaloa, donde se registraron 5 homicidios dolosos. En estos momentos, el dólar interbancario se cotiza en 17 pesos con 45 centavos.
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1: Bueno, y pues insistir, Ciro, en esta entrevista que comentas del secretario de Seguridad Pública, Pablo Vázquez, la estamos trabajando para subirla también a nuestras redes sociales. Creo que tiene información interesante, reflexiones interesantes sobre lo que va a suceder el próximo domingo, donde no se va a limitar el flujo de la gente, nada más lo que dice, se va a trabajar justamente en cómo poder accesar a tanta gente que quiere entrar al Ángel de la Independencia, a la zona cercana, a la zona de Insurgentes, a la zona de Reforma. En fin, que toda esta información me parece muy válida con las reflexiones que hizo el secretario, pues es de lo que ya está hablando, por cierto, el gobierno de la Ciudad de México. Publicaba un post en la cuenta de X, la jefa de gobierno, y justamente ponía cómo se van a estar reforzando, sobre todo pasó la reforma, precisamente los puntos de apoyo a la gente, ¿no? Para que la gente también pues entienda muy bien, como dice el secretario, que hay un riesgo de llegar y de salir a manifestarse en un lugar donde hay tantísima gente, ¿no? Ya se vio que hay un riesgo, están estudiando exactamente qué sucedió, qué fue lo que se salió de control, y bueno, pues
2: simplemente... Si es que algo se salió
1: de control. Si es que algo se salió de control, pues aparentemente sí, simplemente si es que el movimiento de la gente, ¿no? Algo debió pasar, porque pues entre tanto movimiento de gente, pues precisamente por eso viene ese prensado de las personas.
2: Sí, también. Había
1: una historia interesante.
2: También cuesta mucho entender a la autoridad cuando dice la fiscalía está investigando. ¿Qué demonios están investigando? Saben perfectamente lo que ocurrió ahí. No pueden decir, aplastaron a algunas personas.
1: Sí.
2: Las pisaron, alguien se cayó, se tropezaron y cayó. ¿Qué tienen que investigar? Siempre la autoridad, en este caso la fiscalía, está investigando qué fue lo que ocurrió. ¿En serio necesitan? Ya vamos para 36 horas de los hechos para decir qué fue lo que pasó. ¿O eso pone en riesgo las investigaciones? ¿O van a meter a la cárcel a alguien por lo que pasó ahí?
1: No, ese punto.
2: Vamos a pausa.
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8: Respondió Jesús y le dijo: el que me ama, mi palabra guardará, y mi Padre le amará, y vendremos a él y haremos morada con él. Palabras de nuestro Señor Jesucristo. Juan 14:23.
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0: 8:09, me imagino, Sofía, buenos días, que llegaron a Palacio Nacional los dos temas, pues los dos temas de esta mañana. Uno, desde luego, la no renovación por 16 años del tratado comercial, la decisión del gobierno de Estados Unidos, y dos, el domingo, ya no tanto el partido del domingo, sino el post partido. La tarde, la noche del domingo. Buen día.
1: Buen día, Ciro. Buen día, Manuel. Así es, llegan los dos temas a Palacio Nacional y, tal como lo había anunciado ayer la presidenta, hoy está en Palacio Nacional el secretario de Economía, Marcelo Ebrard, que hace una breve exposición sobre lo que ocurrió ayer en esta reunión con Estados Unidos y Canadá, y dice el secretario, de entrada, a ver, ¿para qué era la reunión de ayer? Era una reunión para revisar la extensión del tratado. No era una reunión para ver si está vigente o para ver si modificábamos la vigencia de 2036. ¿Qué fue lo que dijo Estados Unidos? Estados Unidos dijo, no estamos de acuerdo en extender el tratado del 36 al 42 y después revisarlo en 6 años. Nosotros lo que quisiéramos es que se mantenga la vigencia del 36 y hacer revisiones cada año. Esto porque al presidente Trump y a su administración le preocupa el déficit que tienen con México y Canadá. Entonces, hay una serie de cosas que quiere Estados Unidos que se corrija y en función de ello es que pide las revisiones anuales. Dice el secretario Marcelo Ebrard, en los últimos 2 años hemos vivido un periodo en el que se han recibido muchos temas. Entonces, no es inusual para nosotros que se haya planteado esta revisión anual y pone un
0: ejemplo. O sea, no pasó nada.
1: Pues prácticamente es lo que está diciendo, porque dice, a ver, el año anterior tuvimos 54 asuntos a revisar por parte de Estados Unidos, este año son 10 u 11 asuntos adicionales, entonces esto va bajando. Así que, muy claro, nuevamente, dice Marcelo Ebrard, Estados Unidos no planea extender el tratado de 2036 a 2042, el tratado queda vigente como está programado y vamos a hacer una revisión anual. También dice que el 20 de julio, como ya sabíamos, viene una delegación de Estados Unidos para hacer la primera revisión, en donde se vería cualquiera de los, dice, lo que tenemos que hacer es qué puntos se van a revisar del tratado, porque no se puede revisar todo el tratado. En las revisiones anuales va a haber temas muy definidos de las preocupaciones de cada uno de los países. No se va a revisar todo el tratado, eso está muy claro, porque no sería posible, dice el canciller. Hoy tenemos, el secretario Marcelo Ebrard dice, hoy tenemos el mismo tratado, no se ha modificado nada, no esperamos que haya modificaciones sustantivas en las próximas conversaciones, salvo algunos puntos conocidos, el tema de Estados Unidos con el déficit, el tema de México con los aranceles, y dice que la presidenta Sheinbaum les pidió que México siga teniendo el mejor escenario frente al resto de todo el mundo. Dice, hoy tenemos el mejor escenario frente al mundo con los aranceles que tiene Estados Unidos. Tenemos uno de los aranceles efectivos más bajos, más del 80% de lo que exportamos no paga arancel, dice Marcelo Ebrard. Y le preguntan este tema de la incertidumbre, si lo que se dio a conocer ayer no genera incertidumbre. Y dice Marcelo Ebrard, lo que hubiera generado incertidumbre sería que no se mantuviera el tratado o que Estados Unidos se haya levantado de la mesa. Pero el que el tratado siga vigente hasta el 2036 es lo que hoy genera certidumbre, dice Marcelo Ebrard.
0: ¿Qué es el discurso? No lo había dicho desde ayer Marcelo Ebrard, y será el discurso del gobierno. Uno, ya lo sabía. Dos, lo que estábamos negociando eran tiempos, ¿no? Uh-huh. Profundidad del tratado. Tres, 10 años de continuidad del tratado nos dan certidumbre, ¿no? Cuatro, y creo que ahí lo compartió también el presidente del Consejo Coordinador Empresarial, José Medina Mora, hace unos momentos con nosotros, cuando dice, al menos se mantendrá el tratado hasta el 2036. Es decir, siguen abiertas negociaciones que en un futuro, y ahí ya dependiendo quizá más de condiciones políticas, del momento político de Estados Unidos, de quién gobierne Estados Unidos a partir del 2000, que será 29, podría retomarse la posibilidad de tener un tratado más largo. Creo que ese es el discurso, de ahí no se va a mover el gobierno mexicano, es muy sencillo.
2: Sí, es muy sencillo, Ciro, y además yo la verdad tendería a estar de acuerdo con el secretario, y no solamente con el secretario, sino también con José Medina Mora, el titular del Consejo Coordinador Empresarial. Más allá de un discurso de gobierno, del esto da certidumbre, me parece que sí lo da, porque Donald Trump lo que había dicho es, me voy a salir del tratado. ¿no? Que esto no funcione, que esto ya no exista porque Estados Unidos le han robado y porque no me conviene, ¿no? Y porque no me gusta el tratado. Nada más que eso no se traduce en me salgo inmediatamente, sino en me salgo en 10 años. Entonces es una ventana de tiempo suficiente como para saber exactamente qué tipo de trabajo puedes hacer, qué tipo de comercio puedes hacer, hasta dónde puedes invertir, como tú le preguntabas a José Medina Mora, y las inversiones de largo plazo, esas son otra cosa. Las de verdadero largo plazo son otra cosa. Instalar una planta va a tener que ser una reflexión por separado. Pero en general me parece que, no sé, en porcentajes, sí da una especie de idea muy clara de dónde estás parado cuando quieres aprovechar los beneficios del Tratado de Libre Comercio para tres países.
0: En términos de teoría de comunicación, uh-huh, de daños, lo que hace el gobierno mexicano es convertir una no buena,
2: una
0: noticia,
2: no buena noticia,
0: porque
2: sí, claro,
0: no es una buena noticia, en algo ¿sí? que se tenía presupuestado, calculado, y que es perfectamente manejable, y la palabra a seguir, y ustedes seguramente lo van a escuchar mucho hoy, y mañana, y quizá la próxima semana, es certidumbre. O incertidumbre. Y el gobierno mexicano fijó desde ayer, con un mensaje de Marcelo Ebrard, su posición, esto no traerá incertidumbre. Me llamó un poco la atención que lo compartiera plenamente el presidente del Consejo Coordinador Empresarial, me enamora hace unos momentos aquí, pero bueno, es lo que está diciendo tanto el gobierno mexicano como el representante de los empresarios, no el representante, el portavoz de los empresarios mexicanos. La decisión de ayer en la negociación Estados Unidos-México-Canadá no traerá incertidumbre. ¿Ya se fueron del tema?
1: Pues siguen con estas preguntas. Dice el secretario Marcelo Ebrard que el objetivo de estas revisiones es que en algún punto se resuelvan las principales preocupaciones y se pueda plantear una vez más el tema de la extensión. Es decir, que cada año, cuando se toquen estas preocupaciones de cada país, digan, ok, ya se resolvió lo que me preocupaba, entonces ya puedo pedir que se extienda ahora sí hasta 2042. Y dice que en el escenario de Estados Unidos, que a Estados Unidos le preocupa el déficit que tiene con México y con Canadá, lo que está planteando México es que se reduzcan las importaciones de otras partes del mundo, que se fortalezca Norteamérica, por ejemplo, en el caso de la industria farmacéutica, que se importa mucho de otras partes, hay que fortalecer a México, Estados Unidos y Canadá para reducir este déficit con el resto del mundo.
0: En eso están ya.
1: En eso están, insisten en el tema de la certidumbre o el tema de la incertidumbre, y Marcelo Ebrard mantiene que como el tratado está hasta 2036 y
0: no hay incertidumbre.
1: No hay incertidumbre.
0: Bueno, dijeron algo del post partido del domingo, México-Inglaterra.
1: Sí, le preguntaron a la presidenta sobre esta alerta que emitió la Cancillería de Gran Bretaña sobre que le advierte a sus aficionados que se cuiden al viajar a México porque hay aumento en robo de teléfonos celulares.
0: Que no a la Ciudad de México.
2: Es correcto, eso está fuera de
0: que
2: la
0: alerta. No a la Ciudad de México.
2: No a la ciudad.
1: Y ante esta pregunta, de entrada la presidenta dice, es seguro viajar a México, no hay ningún problema. Y a partir de lo que ocurrió el martes, el fallecimiento de 4 personas, dice la presidenta, el gobierno de la Ciudad de México está tomando algunas medidas. Por ejemplo, que haya más pantallas a lo largo de Reforma
0: más
1: para que
0: medidas,
1: no haya congregación.
0: Las que ya anunció ayer
1: la ciudad. Están buscando evitar aglomeraciones que puedan llevar a una situación como se vivió el martes. Y hacer un llamado a los aficionados a actuar de manera responsable, dice la presidenta, hay que confiar en la gente, evitar el exceso de alcohol, actuar de manera responsable, apelar a la responsabilidad de todos los mexicanos. Es muy difícil poner policías para contener a millón de personas, dice la presidenta. Hay policías para orientar a la afición y hacer un llamado a que todos actuemos de manera responsable, dice la presidenta.
0: Sí, creo que ese es el discurso, lo está diciendo la presidenta Palacio Nacional. Nos lo expresó ampliamente hace unos momentos aquí el jefe de la policía de la Ciudad de México, el secretario de Seguridad, Pablo Vázquez. Pues la gente también tiene que poner lo suyo.
2: Claro.
0: Y tiene que poner en estos casos mucho lo suyo. Salgan a la calle, diviértanse, griten, bailen, quítense la ropa, beban, pásenla muy bien. Pero primero cuídense. Y segundo, cuiden cuando menos a los de al lado, ¿no? Al círculo que estén un metro, 2 metros alrededor, punto. ¿Qué otro mensaje puede haber?
2: No, sirve.
0: Ese.
2: Pienso que no, otro, ¿no? O sea, no, como dice la presidenta, no hay policías que alcancen para cubrir 1,000,000 de personas. Pues evidentemente no se trata de cuidar a cada una de las personas, se trata de, como bien dijo el secretario y como bien dice la presidenta, de ser responsables en la manifestación y el comportamiento de cada una de las personas que están ahí, ¿no? Y asumir, como bien dice Pablo Vázquez, y asumir que hay riesgos cuando hay tanta gente moviéndose en la calle.
0: Bueno, pausa.
2: Y regresamos, estamos por la mañana, @ Ciro Gómez L, nuestra cuenta de X, Facebook, Instagram y Ted Ciro Gómez Leiva por X y por TikTok, @ Radio-Fórmula, por Facebook, Radio Fórmula, por Instagram y Ted Radio Fórmula MX, nuestro sitio para que nos visite, radiofórmula.com.mx. Así que estamos por la mañana, hacemos un corte y volvemos.
3: Son las 8:20.
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1: 8:24, muchas gracias al queridísimo Germán Martínez, al senador.
2: Al mismísimo senador.
1: Germán Martínez, muchos años colaborador de este programa, por el texto que publica en el Universal. Es, hace una pregunta como cabeza, pone Ciro y la prensa al banquillo. Gracias, gracias Germán, si tenemos oportunidad en un momento. Vamos

0: La privación de la libertad de Roxana.
1: De Roxana.
0: No es fácil decirlo y tú lo entiendes mejor que nadie.
2: Y bueno, seguiremos muy pendiente. Pudimos observar a lo largo de varios programas de Grupo Fórmula la visita incluso que hicimos algunos compañeros periodistas a esta zona donde se habría encontrado un rancho. Y bueno, pues hasta ahí no ha habido más información.
0: Bueno. Muchas gracias. Gracias a Elizabeth Aviño.
2: Muy buenos días.
0: Lo cierto es que por la razón que sea, hay una mujer, una mexicana, que fue secuestrada.
1: Pues sí, fue secuestrada.
0: En Coatzacoalcos, Veracruz, otra vez Veracruz, y ya pasó un mes. Que si esto tuvo que ver con su actividad profesional o no, es una segunda discusión. La primera es una persona
1: secuestrada,
0: privada de su libertad, pasa un mes. Nadie sabe de ella. Hay detenidos, como siempre, pero nadie sabe de ella. Un mes.
1: Y un modus operandi, sino de alguna forma también de las autoridades en el país, en el sentido de que van deteniendo gente, pero no dan ninguna cuenta, sino no dan ninguna información, no dan ninguna explicación como para ir entendiendo por qué van deteniendo esas personas, por qué el señor Javier Iván N. Delta 1 está detenido, por qué el Delta 7 está detenido, por qué los cuatro policías están detenidos, participaron en qué, en el levantamiento, participaron en el secuestro, participaron en el asesinato eventual de esta mujer, en qué participaron, pero no hay esa presión, Ciro, no hay, y así actúan ya las fiscalías en general, dando información así, pequeñita, solamente de los detenidos, ¿no? Dice artículo 19, que por supuesto exigen a la Fiscalía de Veracruz, a la de la República, al Gobierno de México, así como a las comisiones de búsqueda federal y estatal, continuar con la búsqueda de la periodista Roxana Berenice Guzmán Ramírez, directora del medio Pulso Informativo del Sureste, porque luego da la impresión de que no se le busca, sino que nada más está buscando las personas relacionadas con la privación ilegal de la libertad.
0: Bueno, cambio de tema. Gracias por sus comentarios sobre la entrevista que nos dio Pablo Vázquez.
1: Que ya está en nuestras redes, ¿eh? Ya está en nuestras redes.
0: La decisión del gobierno de la ciudad, por supuesto que no vamos a limitar la salida de la gente el domingo en la noche a las calles. No sé si lo podría hacer la autoridad, pero por lo pronto su decisión es no limitar que la gente salga a las calles. Me imagino que van a hacer algunos ajustes.
1: Supongo.
0: Espero que no sean extremos, como nos dijo Pablo Vázquez, y el llamado a que la gente ponga de su parte, ¿no? Y creo que en estos casos la gente tiene mucho que poner. Estamos ante un fenómeno absolutamente, completamente fuera de lo común, un hecho extraordinario como ha sido este Mundial de Fútbol, que por cierto, en México termina el domingo, aunque si México ganara, luego creo que va a jugar el viernes de la próxima semana, y si llegara a ganar ese juego, pues la celebración aquí seguiría. Nada más para tener una idea. Tenemos un país de 130 millones de habitantes, descuéntale niños pequeños, descuéntale una parte todavía de esos que existen que dicen que no les interesa el fútbol y que nunca ven el fútbol. El partido contra Corea fue visto por más de 50 millones, 51, 52 millones de personas. Prácticamente uno de cada dos mexicanos vieron el partido. Y yo creo que más de uno de cada dos millones si sacas a todos los niños menores de 6 años, 7 años, que probablemente a esa hora estaban dormidos. El partido contra Chequia lo vio un poco más de personas. Creo que 53, 54 millones. Hoy la jornada publica en su primera plana, registra partido del Tri, récord de audiencia con 60 millones.
1: 60 millones.
0: Estamos ante ese fenómeno. Si la gente no pone lo que tiene que poner, poco de cuidado, punto. Cuidarse a ellos mismos, cuidar a los que están alrededor, pues es imposible pedirle a la autoridad que sea, ¿no? Que evite la posibilidad de que se dé una situación tan triste como la del otro día. A ver si tenemos tiempo. Bueno, ahora que regresemos del corte y antes de hablar con Ciro Procuna, hoy Joaquín López Dóriga, saludos Joaquín, le hace en cuatro líneas, un hermosísimo reconocimiento a Emilio Azcárraga. Hermosísimo, por lo mucho que ha hecho Emilio Azcárraga para que este evento, el Mundial, sea posible. Regresamos con eso y con Ciro Procuna.
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3: Alemania firma otro fracaso. La crisis de Alemania en la fiesta futbolera continúa. La Mannschaft quedó eliminada en los 16avos de final tras caer en la tanda de penaltis frente a Paraguay en una de las grandes sorpresas del torneo. Los alemanes, 4 veces campeones del mundo, vuelven a despedirse antes de lo esperado y acumulan otro resultado decepcionante en sus últimas 3 participaciones en el gran torneo de verano. Mientras tanto, Paraguay celebra una clasificación histórica. El gigante europeo deberá replantear su proyecto deportivo.
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7: De arquitecta princesa, ¿podrías imaginar que el día de tu boda de paso te conviertas en princesa y futura reina de Jordania? Así ha sido la historia de Rajwa, hija de uno de los constructores más importantes de Arabia Saudita. La joven estudió en Nueva York y trabajó en Los Ángeles, coincidió en el camino con el príncipe Hussein y el amor hizo la suyo. Las principales casas reales del mundo fueron testigos de la boda de Rajwa y Hussein, mismo día en que impuso su estilo minimalista y simétrico como buena arquitecta en su vestido de novia. La princesa Rajwa, y ahora madre de una bebita, tiene a su lado el mejor ejemplo de su suegra, Rania, quien ha sabido encontrar el equilibrio entre mostrar una imagen moderna de las mujeres jordanas y ser embajadora de la riqueza y cultural de su país. 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
8: Los elefantes son los únicos mamíferos terrestres que no pueden saltar. Esto debido a su enorme peso y su estructura ósea.
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8: Los caracoles tienen miles de dientes microscópicos situados en su lengua, una estructura llamada rádula que utilizan para raspar alimentos.
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11: Seguridad.
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13: 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La jornada registra que la cifra de audiencia en televisión del partido del martes contra Ecuador, de la selección contra Ecuador, rompió todos los récords posibles. 60 millones de personas viendo el partido de fútbol. Es una locura. Yo no sé si en otros países se alcance un porcentaje así de población viendo el partido en fútbol en la televisión, ¿no? Tenemos el estadio lleno, las calles llenas, no solo en la Ciudad de México, sino en distintas ciudades, y tenemos estas audiencias de televisión. Estamos ante verdaderamente lo extraordinario. Y decía, antes de ir al corte, que hoy Joaquín López Dóriga le hace un homenaje al final de su columna en Milenio a Emilio Azcárraga Yan. de quien, por cierto, no se había dicho nada durante el Mundial. Escribe Joaquín, de nueva cuenta, fuerte abrazo, Joaquín. Y estas son las cosas que enaltecen, ¿no?
5: Sí, claro. Pero
13: creo que Joaquín a esta altura no necesita hacer algo para enaltecerse, ¿no? Pero escribe, en medio del júbilo del Mundial, alguien en algún momento deberá recuperar el nombre de Emilio Azcárraga Jan, sin quien estas fiestas y alegrías nacionales hubieran sido imposibles, y quien ha preferido la discreción. Gracias, querido Emilio, sin duda, ¿eh? Desde luego, un evento de esta magnitud, un Mundial de Fútbol, requiere de una gran organización, de muchas instituciones, muchas personas, pero impensable que esto se estuviera dando sin el trabajo de Emilio Azcárraga. Así que nos sumamos, Emilio, te mandamos un fuerte abrazo, nos sumamos a esta celebración, y en mi caso, y aquí saludo a Ciro Procuna, lo hago con la historia, ¿no? Con todos los recuerdos en la mano. Sabemos que nos vamos a enfrentar a Inglaterra, y para quienes éramos niños, para quienes teníamos 7, 8 años, y vimos nuestro primer Mundial de Fútbol, cuando íbamos en, creo que en tercero de primaria, aquel Mundial de Inglaterra de 1966, que creo que fue el primero que se transmitió por televisión, los partidos en directo, en blanco y negro, por supuesto, y nos convertimos en fanáticos del fútbol en aquel 1-1 de México contra Francia, que fue el primer partido con el gol de Enrique Borja, y luego nos dijeron que el segundo juego, imagínate, un niño de 8 años, era contra el mejor equipo, que era Inglaterra, y que nos iban a pasar encima y que nos iban a golear. Y vimos, si no me equivoco, creo que fue un sábado en la mañana, ese México contra Inglaterra, que ganó Inglaterra 2-0 con un golazo de Bobby Charlton ya al final del primer tiempo, y luego con un rebote que la prensa de la época le atribuye al portero mexicano, al cuate Nacho Calderón, por no haberlo detenido, ¿no? Y aquí estamos, no sé cuántos años después, 60 años después, Ciro Procuna, otra vez contra Inglaterra. ¿Te acuerdas qué fue lo que tanto se comentó de aquel partido? Tú no habías nacido seguramente, pero lo habrás leído. No, la famosísima alineación que presentó ese día Nacho Trelles, el 8-1-1. Que yo reviso la alineación y digo, ¿de dónde sacan que México tenía 8 defensas? Pero por años se hablaba y se decía en las transmisiones, están jugando como el 8-1-1 de Nacho Trelles, que México había salido ese día con 8 defensas. Me imagino que recordarás eso, que ya viendo la alineación es más anécdota que verdad, ¿no? El 8-1-1 de Nacho Trelles hace 1 millón de años contra Inglaterra, y el domingo vamos contra ellos. Buen día, Ciro Procuna.
11: Hola, Ciro, qué gusto saludarte. Buenos días, Manuel.
5: Hola, Ciro.
11: Sí, efectivamente, son esas leyendas que quedan en el inconsciente, y así como tú lo recuerdas y lo pones ahora en contexto, el día de mañana las nuevas generaciones estarán recordando el gol de Quiñones, el gol de Raúl Alonso Jiménez, dónde estuvieron en el partido contra Ecuador. Y eso que mencionas de lo que escribió Joaquín López Dóriga me parece muy puntual, porque como parte de esos esfuerzos que se hicieron para que el Mundial pudiera aterrizar en México, esto no habría sido posible sin una pieza muy importante, que es el Estadio Azteca, que requirió de una nueva cirugía mayor para poder quedar a punto para una competencia de este tamaño, y que tendrá su último partido de este Mundial el próximo domingo. Nada más me gustaría agregar una ficha más a lo que mencionas. Abriste con el número de 60 millones de telespectadores nada más en territorio mexicano viendo ese partido. Yo me encuentro en Houston y te comparto mi experiencia, les comparto mi experiencia de este fin de estos últimos días. El partido lo vi en el estadio del Houston Dynamo, el equipo local de la MLS de Houston, que abrió sus puertas para cada uno de los partidos de México. Metieron 22 mil personas, y porque no le cabían más al estadio. Si hubiera tenido capacidad para otros 20 mil, meten otros 20 mil. Estamos hablando de que en el acumulado llevan casi 90 mil personas asistiendo a su campo a ver por televisión en una, le llaman watch party, a la selección mexicana. Ese número que compartías de televidentes en México debe de ser igual o mayor en la Unión Americana. ¿Dijo? Trasciende fronteras. Es de verdad un fenómeno impresionante el que es la selección mexicana de fútbol. Porque esos mexicoamericanos que nacieron aquí en la Unión Americana, pero que son hijos de padres mexicanos, tienen a la bandera, tienen a la selección mexicana como su bandera y sienten una afinidad que trasciende distancias, trasciende fronteras. Entonces, cuando abrimos ese contexto, estamos hablando de algo poderosísimo, que me da gusto que esté registrando todo
5: y
11: bueno, esto.
5: Y aquí vamos 60 años después del Halcón Peña, del Gallo Jáuregui, del Cura Chaires, del Cuate Calderón, de todos ellos. Ahí vamos otra vez contra Inglaterra en una situación completamente distinta, Ciro.
11: Efectivamente, ahora con la ventaja de ser locales, seguramente en pos de quebrar ese número que dabas de audiencia para un partido de esta trascendencia, porque estamos hablando de un juego de eliminación directa, de un octavos de final, y ¿saben qué? A Inglaterra le costó mucho trabajo derrotar a República Democrática del Congo, porque fue un partido que empezó perdiendo y tuvo que remontar en la segunda mitad. Estaba siendo la figura del partido el guardameta de República del Congo, tras 16 disparos totales del equipo inglés, 5 atajadas del guardameta Lionel Mpassi, que jugó en categorías inferiores con la selección francesa. De hecho, fue a aquel Mundial Sub-17 en México en el 2011, defendiendo los colores de Francia. Enfrentó al equipo de Raúl el Potro Gutiérrez y quedó eliminado en esa ronda de cuartos de final. La historia la conocemos. México se convirtió en campeón. En Pasi, de padres congoleses, terminó jugando para la Selección Nacional de República Democrática del Congo. Y aquí tuvo que afinar lo más posible su puntería Harry Kane, porque los dos goles que anota en los 15 minutos finales, cómo los buscó, cómo los luchó, a golpe de martillazos fue que el equipo de Inglaterra, de centros, de eso que está en su DNA, y tuvieron que ir a sus orígenes para poder quebrar a República Democrática del Congo. Y en esos dos goles que anota Harry Kane, nos demuestra de lo que es capaz. Estamos hablando de un delantero muy oportunista. El primero es una anticipación al remate para ir con el cabezazo y superar al defensor. Y el segundo es una jugada que él mismo se crea. Está fuera del área, transitando paralelo a la línea de gol, con tres defensores rodeándole. Se abre el espacio, basta una rendija para que te cuele el disparo y te anote el gol. Él no necesita la ocasión clara, la puede crear. Así de completo es en sus recursos Kane, que no nada más es un gran rematador. El huracán llevó a buen puerto a la selección de Inglaterra con sus goles. Es un anotador en estupendo momento. Ha marcado en esta temporada, en el 2025-2026, más de 70 goles entre club y selección. Con su club, con el Bayern, marcó 61. Ahora lleva 11 con la selección de inglesa. Tiene más goles con la selección inglesa que Wayne Rooney, es el poseedor del récord absoluto. Tiene más goles en mundiales que Edson Arantes, Don Nacimiento, Pelé, y tiene solamente un gol menos que Kylian Mbappé y que Lionel Messi en la actual Copa del Mundo. Los mismos 5 goles que lleva Erling Haaland. Decía en su rueda de prensa posterior el entrenador de la selección inglesa, Thomas Tuchel, parece que todos ven los partidos de los otros y se van picando, son unos tiburones. Sí. Cuando se refería a los goleadores que están compitiendo por la bota de oro de este mundial, este no será un tiburón, pero será un huracán, y hay que tener todos los cuidados. México, y no nada más me refiero al portero, a los defensores, el aparato defensivo de México, porque es un aparato completo cuando no tienes el balón en tu poder, el que presiona, el que trata de recuperar la pelota, ese aparato defensivo mexicano secó a Sudáfrica, a Corea, a Chequia, a Ecuador, pero Inglaterra es un salto a un siguiente nivel que se tendrá que dar por este goleador y los que le acompañan, y por los que tiene desde luego su entrenador como fondo de armario para poder cambiarle el rumbo al partido. Y una pequeña moraleja antes de escucharlos y de pasar, por supuesto, a otros temas que forman parte de este ambiente mundialista, una moraleja muy importante que nos deja el partido de ayer. República Democrática del Congo tuvo el 2-0 cuando el momento del partido estaba de su lado, 5 minutos finales del primer tiempo, ganándolo Congo 1-0, desdobla por el sector de la derecha Wan-Bissaka, Aaron Wan-Bissaka, que hizo una buena parte de su carrera en el Manchester United. Mete un centro, va desviado porque pega en el abdomen de un jugador inglés y le queda pleno frente a la portería al atacante Wissa, a Joanne Wissa. Tuvo el 2-0, estaba vencido Jordan Pickford y la mandó por un lado. No puedes perdonar a los ingleses. Si los tienes en la mira, si los tienes en un puño, no los puedes perdonar, porque ellos no te van a perdonar y te dieron la voltereta en dos
5: patadas. Ni a los ingleses, ni a los alemanes, ni a los argentinos, ni a los franceses, ni a esas potencias. Decía, creo que era Menotti, cuando comentaba los partidos, decía que el fútbol, partido de fútbol, normalmente lo gana el equipo que tiene los mejores jugadores, desde las coladeritas de los niños a los 6 años hasta los mundiales. El que tiene a los mejores jugadores generalmente gana, y creo que Inglaterra tiene mejores jugadores que México prácticamente en todas las posiciones. Aún así, qué gran oportunidad, creo o quiero creer, va a tener la selección el domingo, Ciro.
11: Yo creo, Ciro Manuel, es una oportunidad irrepetible, o de esas que se presentan una vez cada generación, porque estamos hablando de una potencia mundial reconocida como la número 4 en la clasificación mundial de la FIFA, de un histórico, de un equipo que fue campeón del mundo en ese mundial de 1966, haya sido como haya sido, son los que son reconocidos como campeones del mundo. Pero sí, a ver, no tenemos una mejor liga que la inglesa, estamos muy lejos de poder llegar a ese nivel, pero en un partido, eliminación directa, jugando en el Estadio Azteca, con la ventaja de la condición de local, adaptación y el juego colectivo que hoy tiene México.
5: Y el buen momento por el que está pasando la selección.
11: Absolutamente. No tendremos un Harry Kane, no tendremos un Marcus Rashford, no tendremos un Bukayo Saka, vaya, un jugador con esas condiciones y ese peso específico, pero sí tenemos, a raíz de lo que ha logrado Javier Aguirre, un colectivo robusto. Y a partir del colectivo robusto es que varios jugadores han encontrado su mejor versión individual. Esta es la mejor versión individual que le recuerdo a Quiñones. Esta es la mejor versión individual que le recuerdo al propio Raúl Alonso Jiménez, al propio Roberto Alvarado. Y puedo ir nombre por nombre con algunos de los que han sido puntales en esta selección. A partir del colectivo robusto han dado un salto de calidad en su rendimiento personal.
5: Oye, esa es una fortaleza. De acuerdo, y suerte, ya mañana le damos otra repasada al
11: claro,
5: tema.
11: Encantado.
5: España, vamos, creo que es hora de que llegue la verdadera España al rato contra Austria, Ciro.
11: Exacto, sí, van contra Austria, eso será en Los Ángeles, en el SoFi Stadium. Es increíble, si ayer hablábamos, en estos días hablábamos de los 40 años que llevaba México sin ganar un partido de eliminación directa. Estoy seguro que mucha gente recuerda aquel gol de Andrés Iniesta con el que se coronaron en Sudáfrica en el minuto 116, que de hecho después dio a luz a su etiqueta de vinos de sí. Don Andrés. Bueno, ese fue el último juego de eliminación directa que ganó la selección de España. Es increíble. Todo ese tiempo ha pasado porque el destino le ha jugado rudo a la Roja. En 2014 se quedaron fuera en etapa de grupos. En 2018 en Rusia, ¿se acuerdan? Después de aquel escándalo en el despido de Julen Lopetegui a un par de días de empezar el Mundial, quedaron fuera en octavos de final ante Rusia con Fernando Hierro de entrenador. En 2022 también fuera en octavos contra la selección de Marruecos.
5: En penales.
11: No han vuelto a ganar un partido de eliminación directa. España, volvemos a lo mismo, tiene mejores futbolistas que Austria, me queda claro. Pero Austria tiene un detalle que creo que podría complicar. A ver, Austria físicamente es superior a España. España juega mejor al fútbol. Pero tiene un entrenador que se llama Ralf Rangnick, que es un ideólogo. El ideólogo de un estilo de juego que es, en alemán se llama Gegenpressing, que en la década pasada marcó cierta tendencia. Y este señor se convirtió en el maestro de algunos entrenadores posteriores, alguno de ellos Hansi Flick, el propio Jürgen Klopp, que no es otra cosa más que presión agresiva en todo el campo, alta intensidad y verticalidad con el balón. Este entrenador era el director deportivo de la casa Red Bull, con el Salzburg, con el Leipzig y algunos otros equipos que fueron creciendo. Bueno, él era el que definía la identidad futbolística de aquella casa, reclutaba a los entrenadores, a los futbolistas. Bueno, ahora es el entrenador de la selección
5: de Austria. Pero con todo y su ideología y su estilo, qué repasada le pusieron los argentinos hace 10 días.
11: Así es.
5: Pero casi caminando Argentina. 2-0 acabó el juego, pero los argentinos no creo que estuvieran jugando a todo, ¿eh? Así sí. Que si ya los argentinos repasaron ese estilo, no veo por qué hoy no los españoles, pero pues es más un deseo.
14: No, pues sí, ya vimos que sí.
5: No.
11: Sí, sí, sí. España sí tiene más calidad, no hay duda. Sí. Yo espero también que gane. Y en Toronto no perdamos de vista ese partido. Croacia contra Portugal, dos viejos roqueros estarán jugando. El derrotado seguramente su último partido en mundiales.
5: Modric, Cristiano.
11: 41 años. Uy, Modric, pues 40 de edad.
5: Suerte ahí, nos tenemos que ir. Gracias, gracias, Ciro. Gracias, Ciro. Ciro Procuna, muchas gracias. Suerte hoy en tu jornada.
14: Allá en Los Ángeles.
5: Y suerte hoy a todos los que vean el mundial, a los 60 millones, los 60. A todos.
14: Saludos,
5: gracias.
14: México.
5: Volvemos.
15: 8:56.
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0: Ciro Gómez Leyva por la mañana.
1: De la mañana, de Yanira, buen día.
2: Buenos días, Ciro, vamos con un resumen de la información. No vamos a sobrereaccionar el domingo por lo ocurrido el martes. Sería contraproducente cancelar el festejo en el Ángel de la Independencia. No estamos pidiendo que las personas no festejen, sino que lo hagan con toda responsabilidad. Aseguró por la mañana Pablo Vázquez, secretario de Seguridad de la Ciudad de México. Dijo que desde temprano se va a suspender el transporte público y habrá más policías dirigiendo el flujo de gente a las diferentes zonas. Para el partido del domingo apelamos a la responsabilidad de todos los aficionados. Es muy difícil poner policías para contener a 1,000,000 de personas. Están para orientar y hay que confiar en la gente. Aseguró esta mañana la presidenta Sheinbaum. Dijo que el gobierno de la ciudad está haciendo mecanismos para evitar aglomeraciones, pero todos los que asistan deben actuar de manera responsable. Lo que Estados Unidos dijo ayer es que no están de acuerdo en extender el tratado comercial hasta 2042, pero el tratado sigue vigente hasta 2036 y eso reduce la incertidumbre. Aseguró esta mañana el secretario de Economía, Marcelo Ebrard. Dijo que las revisiones anuales no son algo inusual y que México seguirá buscando tener el mejor escenario frente al resto de los países del mundo. El Tratado de Libre Comercio seguirá por lo menos 10 años y eso es lo importante, nos da certidumbre, aunque no descartamos que en negociaciones futuras podamos extender el tratado 16 años. Aseguró por la mañana José Medina Mora, presidente del Consejo Coordinador Empresarial. Dijo que tener T-MEC por los siguientes 10 años mantiene a México como un país atractivo para invertir. Y en estos momentos, el dólar interbancario se cotiza en 17 pesos con 55 centavos.
1: Felicitos, Trujillo, Fórmula Sinaloa, gusto en saludarte, felicitos, buen día.
3: Muy buenos días, Ciro, con el gusto de saludarte igualmente. Se reportaron 6 asesinatos ayer en todo el estado. El grueso pues se registró en Culiacán, una persona localizada sin vida en Costa Rica, otra más en Villa Bonita, en Infonavit Barrancos y otra en la colonia Mileno Zapata en Mazatlán. Una persona fue localizada sin vida en la avenida Insurgentes, mientras que una persona originaria de Veracruz fue localizada sin vida envuelta en una colcha. Esto ocurrió en Badiraguato. Cerró el mes de junio con 116 crímenes, aunque hay alguna cifra que estamos estimando nosotros en el mes de comunicación alrededor de 120. También se reportaron ayer la detención de 10 personas con importante arsenal de cartuchos útiles, equipo táctico y vehículos blindados. Uno de ellos era menor de edad, Ciro.
1: Bueno,

0: Pues sigue la cuenta, Felicitos.
1: Sí, sí, es una situación que, a pesar de los esfuerzos que se han estado realizando por intentar pacificar, ha continuado, aunque sí se registra una disminución en cuanto a crímenes, a hechos violentos, a comparación de otros meses. Este es el segundo más alto en lo que va del año. Pues ha quedado muy lejos de las cifras de junio del año pasado, que fue el pico con más de 200, pero ahora se ha reforzado la seguridad. Se acaba de anunciar la llegada de 1,000 elementos del ejército mexicano que reforzaron a otros 90 que llegaron la semana pasada, luego la detención de el Güero Pink ocurrida en Escuinapa el día 25 de junio.
0: Vamos ya para los 2 años de eso. Muchas gracias. Gracias. Felicitos, Trujillo, allá en Sinaloa. Bueno, nosotros nos vamos a pausa, regresamos a ver si tenemos tiempo de recuperar algo de lo que nos dijo el secretario de Seguridad, Pablo Vázquez, sobre lo que se espera para el domingo en la noche, no solo en la Ciudad de México, supongo que en otros lugares, y la importancia de que la gente actúe con cuidado, con sensatez, de que la gente también se cuide a sí misma en la fiesta y en la celebración. Vamos a recuperar un poco más adelante lo que nos dijo el secretario de Seguridad. Volvemos.
2: En este momento, la temperatura en Zacatecas y Guadalupe es de 16 grados centígrados. 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

0: Ciro Gómez Leyva por la mañana.
1: Escuchamos con atención al secretario de Seguridad Ciudadana de la Ciudad de México, Pablo Vázquez. Platicamos con él, escuchamos su reflexión, su punto de vista sobre lo que va a ser el operativo recompuesto, ajustado, me parece, para el próximo domingo, que tiene que ver fundamentalmente con la atención al flujo, dice él, al flujo de la cantidad de gente que estará seguramente acercándose al Zócalo, digo, a la Ángel de Independencia, a la zona de Reforma, a todas esas zonas que además ya se volvieron características de la reunión de la gente. Vamos a escuchar parte de esta entrevista.
2: Creo que en lo general vamos a mantener buena parte de lo que nos ha funcionado a lo largo de estas semanas, a lo largo de estos partidos, y en este momento nuestro foco está puesto en el festejo en el Ángel. Sin duda hay un trabajo que hacer en la conducción de los flujos de personas en torno a este monumento. Lo que ocurrió tiene que ver con una suerte de flujo abrupto que hubo de personas en calles en las inmediaciones del Ángel. Creo que impedir y hacerlo además con barreras físicas podría generar más riesgos de los que puede prevenir. Vamos a tomar distintas medidas para que los flujos al Ángel se corten, sean de menor cantidad de personas.
3: ¿Pero qué son, qué serían esas distintas medidas? ¿Es lo que dices que están revisando todavía?
2: Hay revisión, vamos a trabajar, por ejemplo, con el transporte público, con el cierre anticipado y el anuncio a las personas del cierre de medios de transporte público. Vamos a tener personal encauzando a las personas hacia, sobre todo en los principales puntos de acceso y de flujo hacia el Ángel, encauzando como lo hemos hecho hacia otros espacios. Hemos visto en redes sociales opiniones que han incluso referido que debería de cerrarse o cancelarse el festejo en el Ángel. Creo que esa sería una reacción poco analizada de lo que sucedió. No es viable, creo que tampoco es deseable que se cierren o se cancelen los festejos en el Ángel de la Independencia. Resultaría, insisto yo, contraproducente cancelar el festejo. Yo creo que la gente no dejaría de hacerlo, y más bien la respuesta ordenada, que parte de un análisis, tiene que ver con adaptar lo mejor posible las condiciones en torno al Ángel para que se den los festejos minimizando riesgos. Tiene que haber también una conciencia de parte de la gente sobre cuáles son conductas de riesgo y cuáles no. La gente tiene que entender lo que es una conducta de riesgo y lo que no. Creo que en un lugar de mucha saturación, trátese del evento que se trate, empujar o hacer retos de brincos y otras cosas que pueden generar riesgos, tienen que evitarse a partir del ajuste de conciencia, de conducta de las personas y de la conciencia. Lo que nos toca a nosotros es garantizar que en el entorno del festejo estén dadas las condiciones para que, aún presentándose ese tipo de conductas, los riesgos sean los menores posibles. Y es en lo que estamos trabajando, sin sobre reaccionar. No quiere decir que no le demos importancia a lo ocurrido, pero la sobre reacción o tener respuestas prohibitivas que no parten de ningún análisis, como lamentablemente también mucha gente ha propuesto, creo que no beneficia. En ningún momento le estamos diciendo que no festeje. Lo que le estamos diciendo es que lo haga con absoluta responsabilidad, que cuando vea que la ciudad difunde que el Ángel está lleno, no es algo retórico, no es que queramos irnos a dormir temprano. La policía prácticamente no descansa, estamos 24 horas 7, ese no es el tema.
3: Cuando es que decimos que hay riesgo porque hay demasiadas personas, punto.
2: Exacto.
3: Y también el ciudadano tiene que entenderlo.
2: Es que hay riesgo.
3: También hay que entenderlo.
2: Y se hicieron esos avisos. Cuando le decimos a la gente que tenga cuidado de X o Y, no lo decimos solamente como un aviso de ocasión, es porque estamos viendo una situación que puede generar problemas. Entonces que festejen, pero festejen con mucha responsabilidad.
1: Y eso es lo que pide claro sustancialmente. Mensaje, ¿no? Me parece que es clarísimo el resumen que pasamos ahora, Ciro, sobre las ideas centrales del jefe de la policía de la Ciudad de México. Además, con la mesura, ¿no? Simplemente con la mesura que tiene que ver precisamente con el mensaje que está enviando, ¿no?
3: La policía ha hecho su trabajo, pero hay un límite. Hay un límite en donde tiene que darse una participación de los ciudadanos. Y repetimos, esa participación es primero cuidarse a sí mismos.
1: Así es.
3: No irte a meter donde sabes que hay un riesgo. Y segundo, hacerte responsable cuando menos de tu entorno inmediato, de tus...
1: Es correcto.
3: Metro cuadrado, 2 metros cuadrados alrededor, ¿no?
1: Como bien decía el secretario, ya tenemos los referentes, los antecedentes de Nueva York, de París, de los otros lugares. Bueno, pues que no se toquen esas
3: cosas. Y ahora, ¿no? El martes en el Ángel.
1: Y ahora, ¿no? el propio martes en el Ángel, ¿no? Pero evidentemente no necesitó haber destrozos para que hubiera personas muertas, ¿no?
3: Y a la autoridad siempre hay que exigirle su responsabilidad en los hechos, su cuidado por los hechos. Siempre, sea la autoridad administrativa, sea la policía, pero tampoco se le puede pedir lo imposible, ¿no? Yo he vivido en el Estadio Azteca, en estos 3 veces que he ido.
1: Yo he sido.
3: He visto conductas de las personas que dices, es increíble, ¿no? Como la otra noche a la salida del partido, una pareja que venía discutiendo, y además una pareja, pues yo creo que de clase media alta, si no es que muy alta, y le soltaron la mano a un niño de 6 años.
1: Que se podía perder.
3: Porque venían discutiendo que si vapeaban o no vapeaban. Y el niño se fue quedando atrás de nosotros. ¿Eso es culpa de la policía?
1: No.
3: Si hubiera una persona extraviada, pues no. Y como eso... En fin, bueno, dejaste el Estadio Azteca, tenías una historia que contarnos y una reflexión que hacer sobre otro tema, Maru Rojas, te escuchamos. Buen día.
4: ¿Qué tal, Ciro? Muy buenos días. Fíjate que, pues, pasó de noche como se buscaba y así se logró. Que fuera precisamente en el momento más distraído de la población, cuando la Auditoría Superior de la Federación presentara la primera entrega de la cuenta pública 2025, que realmente, como la presente administración empezó en octubre, sería el primer año completo de la administración de Claudia Sheinbaum. Y según el auditor, presentó ya 21 denuncias penales contra alrededor de 30 servidores públicos de los 3 órdenes de gobierno. Él en su informe nos dijo que era la primera ocasión que una auditoría superior de la Federación auditaba todos los entes públicos, todas las dependencias federales y todos los municipios. Siempre nada más se hacía con una muestra representativa y que de ahí había obtenido un probable desvío de más de 600 millones de pesos, no la cantidad que yo te había dicho me preveían, entre 2020 y 2024. Las querellas involucran presuntas irregularidades en dependencias como COFEPRIS, talleres gráficos, además de gobiernos estatales como Chiapas, que aún no comprueba en qué gastó 1.4 millones de pesos. También en el informe que nos dieron, Nayarit, aunque nos dicen que ya retribuyó los faltantes, la Universidad Autónoma Benito Juárez de Oaxaca, municipios del Estado de México, de Veracruz, de San Luis Potosí y de Michoacán. Al entregar esto a la Cámara de Diputados, que es la primera parte, como te decía, de los informes de fiscalización de la cuenta pública 2025, el auditor superior Aureliano Hernández Palacios informó que también ya se iniciaron estos 31 expedientes de investigación ante la Fiscalía General de la República para indagar posibles actos de corrupción sin pasar primero por el proceso tradicional de auditoría, además de 30 expedientes por responsabilidades administrativas graves relacionadas con colusiones en contrataciones públicas. Y ya va a trabajar, anunció también, de manera coordinada con la Unidad de Inteligencia Financiera y el Secretariado Ejecutivo del Sistema Nacional de Seguridad Pública para rastrear el destino final de los recursos. Pero no hay desglosadas de qué se tratan estas investigaciones, que me puse a investigar y encontré a un compañero nuestro, se llama Enrique Hernández Alcázar, él conduce en la estación hermana de la W y él publica unos documentos que acabo de mandar a tu equipo, donde es la página 87 y 88 de la investigación de la auditoría a la COFEPRIS, y se encuentran fotos duplicadas usadas como evidencia de trabajos distintos, o sea, la misma foto para comprobar los gastos de distintas contrataciones, informes creados después para justificar servicios que nunca ocurrieron, técnicos fantasma que niegan haber tocado un solo servicio de aire acondicionado. El punto es que los desvíos son del titular de la COFEPRIS y que ya hay una denuncia en su contra de manera personal.
3: Vamos a revisar esos documentos. Gracias, Maru. Buen día.
4: Estamos pendientes.
3: Gracias a Maru Rojas. Manuel.
5: Vámonos a pausa, estamos por la mañana, arroba Ciro Gómez Leiva, nuestra cuenta de X, Facebook, Instagram y Threads, Ciro Gómez Leiva, por X y por TikTok, arroba Radio Guión Bajo Fórmula, por Facebook, Radio Fórmula, por Instagram y Threads, Radio Fórmula MX, nuestro sitio para que nos visite, radiofórmula.com.mx, si nos quiere llamar al 55-5279-2291, 55-5279-2291. Pausa, volvemos.
6: Son las 9:20.
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1: 924, saludos al querido Enrique Krause, publicó Reforma, leo la nota, dice el historiador mexicano Enrique Krause fue distinguido con el 33º premio a la tolerancia, otorgado en España por su, comillas, permanente celo en desenmascarar en sus ensayos y libros de historia los excesos a los que tiende cualquier poder. Entregado por la Asociación por la Tolerancia, Iniciativa Ciudadana con sede en Barcelona, el jurado destacó la constancia de Krause en la defensa del liberalismo y, bueno, también expresó su confianza en que su conocimiento de las fortalezas y las debilidades de la democracia nos pueda ayudar a salir del callejón sin salida político-institucional que se cierne sobre México. Esto dijo Enrique Krause. Muchas felicidades por este premio a la tolerancia otorgado en España. Felicidades, un abrazo, Enrique Krause. Miriam, buen día.
2: ¿Qué tal, Ciro? Buenos días. Ayer circuló muy temprano un video de una trabajadora social de la Defensoría Pública Federal. Se ve que ella está llorando, sus compañeros están alrededor de ella, y la denuncia es: mientras hay otras cosas en el país, entre ellas el Mundial, hay fiesta, notas como esta, información como esta, el despido de 43 trabajadores, el 100% de los trabajadores sociales que tiene el órgano, este órgano de justicia, de asistencia legal, fueron despedidos.
1: O sea, los 43, ¿qué hacen? ¿Qué es el qué tarea hacen?
2: Hacen, por ejemplo,
1: son, o hacían, porque ya
2: hacían, eran el primer contacto principalmente con la sociedad civil que requería a la Defensoría Pública, les hacían obviamente estudios socioeconómicos, mantenían comunicación con ellos, en algunos casos apoyaban sobre todo para niños y menores, adolescentes, hacían las veces de acompañamiento en los trámites legales y con jueces. Ese era el trabajo. Personal altamente especializado que ingresó como técnico o licenciatura a este órgano.
1: ¿Y llevaban muchos años trabajando ahí?
2: La mayoría tenía más de 20 años de servicio.
1: ¿Y los corrieron a todos?
2: Los corrieron a todos.
1: ¿Y por qué?
2: Sin ningún motivo. Hay un único oficio que se les giró el 26 y no hay un motivo que justifique el 26 de junio, que justifique su despido, y fue efectivo a partir del 30 de junio. Ellos ya ahorita no tienen trabajo, no tienen seguridad social, no tienen nada, Ciro. Y tenemos en la línea telefónica a la exmagistrada María Emilia Molina. Ella hizo esta denuncia pública en redes sociales y le está dando seguimiento a las trabajadoras para ver qué viene en la parte legal, Ciro.
1: ¿Por qué el despido, María Emilia Molina? Buenos días.
3: ¿Qué tal? Buenos días. Muchas gracias por
1: ¿Cuál es la razón de este despido? ¿Economía, austeridad, cuál?
3: Bueno, la razón no oficial, lo que se ha dicho, incluso se empezó a decir desde septiembre que comenzó la ronda de administración, eran recortes presupuestales. Obviamente se está recortando en áreas prioritarias y entonces, pues, en perjuicio de las personas usuarias, sobre todo estas personas usuarias que menos tienen porque necesitan una defensa pública gratuita. Pero eso es lo que se dice no oficialmente. El oficio, lo único que dice la directora de Recursos Humanos es que concluye su trabajo porque era una plaza de confianza, y entonces el mismo día, el 30, se les notificó a algunas personas que ese día era su último día de trabajo y que pues tenían que hacer todas las actas de entrega y demás, pero que en ese mismo momento se estaban quedando sin trabajo y sin seguridad social. Muchas de estas personas, incluso con enfermedades que tienen pues graves o crónicas, como cáncer incluso, que necesitaban pues las quimioterapias del ISSSTE, y lo que está sucediendo es que el órgano de administración tiene cero perspectiva de derechos humanos para los derechos
1: Pero
3: laborales.
1: Pero más allá de los derechos humanos, ¿el fondo de la decisión es un recorte administrativo o es eliminar esta tarea, esta función de defensoría?
3: Bueno,
1: ¿cuál es? ¿Cómo lo leen? Y más allá de las difíciles historias personales que hay en cualquier despido, magistrada.
3: Sí, lo que pasa es que este es un despido, pero no es cualquiera, porque afecta a el acceso a la justicia, sin duda, ¿no? No solamente es de los derechos de las personas cesadas, sino por supuesto de la sociedad que no va a poder acceder. Se están eliminando todas las plazas de trabajadores sociales, todas absolutamente del país. Ayer se filtró un oficio de uno de los circuitos del Estado de México, donde se dice que los defensores públicos y los asesores jurídicos tienen que hacer esas labores que estaban haciendo los trabajadores sociales, o apoyarse del servicio de peritajes. El servicio de peritajes es para juicios, y entonces imaginemos que alguien llega a Defensoría Pública con una urgencia, que tiene que acudir al juicio, y para que le puedan determinar si va a ser candidato o no de este servicio público, tiene que irse a una solicitud dentro de un propio sistema de peritajes, y a ver cuándo le terminan de identificar eso, porque casi no hay trabajadores sociales, y estos eran altamente especializados, ¿no?
1: Y eran el 100%, los 43 despedidos eran el 100% de quienes hacían ese trabajo.
3: Así es, el 100% en todo el país, y lo que está sucediendo, por supuesto, es que se quedan sin estos técnicos, pero un servicio técnico pues especializado, multidisciplinario de Defensoría Pública, que además pues era el contacto directo con las personas más vulnerables, y que además hacían trabajos también para ayudar a las estrategias de defensa, que ahora pues se queda en la Defensoría sin estas estrategias. Y creo que es también bien importante que sepamos que las personas que se quedan ahora fuera de la Defensoría Pública, lo que hacían no era un trabajo administrativo, lo que hacían era el trabajo de primer contacto con las personas más vulnerables, niñas, niños, adolescentes, mujeres buscadoras, personas que son familiares de las personas desaparecidas, etcétera. Entonces, a este tipo de grupos es a los que estaban atendiendo, y lo que se alega es que hay un recorte presupuestal, porque hay menos presupuesto para el Poder Judicial, pero recordemos que, por ejemplo, es público que la Suprema Corte gastó casi 800 millones solamente en una sesión que hicieron en Chiapas. Entonces, como que el recorte es un poco absurdo cuando solamente el órgano de administración es el que maneja el presupuesto de todo el Poder Judicial, tanto para campañas y viajes que no tienen mucho sentido, pero recortan el funcionamiento que hay.
2: Oiga, magistrada, ¿qué sigue en la parte legal? ¿Van a demandar en la parte laboral? ¿Confían en tener jueces imparciales en el caso en que se fueran a un juicio?
3: Bueno, claramente lo que hemos visto a través de los meses que llevamos de la implementación de la reforma judicial es que los jueces solo están ya los que son electos para avalar las decisiones del gobierno, del régimen, y entonces, bueno, no obstante, habrá que agotar los medios de defensa, y hay que estar, pues sí, muy conscientes de que los jueces están no solamente por falta de independencia o falta de conocimiento, sino también presionados por el Tribunal de Disciplina para que quien hace algo en contra de lo que decide que debe ser lo correcto, no a favor de los derechos humanos, por supuesto, les abren procedimientos, los suspenden y los cesan, ¿no? Entonces, tenemos todo un sistema que es en contra del acceso a la justicia, pero bueno, sí habrá que agotar todo. Estamos dándoles también acompañamiento en el tema internacional, porque pues una vez que terminemos con el nacional, habrá que acudir a instancias internacionales.
1: Muchas gracias. Entonces, 43 casos, 43 despidos de las únicas 43 personas que hacían este trabajo, y pues van a recurrir en la medida de lo posible, van a impugnar esta decisión con el objetivo de que sean restituidos en sus puestos de trabajo, magistrada.
3: Así es, y voy con el objetivo también de que se sostenga el sistema de justicia en lo poco que ya podemos recuperar en este momento, y que después podamos ir caminando para que haya acceso a la justicia para todas las personas. Si tenemos un sistema de justicia cada vez más debilitado, cada vez más demolido, pues obviamente el poder público lo que puede hacer es violar con mayor frecuencia y mayor impunidad los derechos humanos de todas y todos.
1: Muchas gracias, María Elena
3: Molina,
1: ex magistrada, quien está apoyando a estas personas despedidas. Miriam, ¿algo más?
2: Pues mira, en este oficio que se mencionaba, que está llegando a varios en toda la República para sustituir las labores que hacían las trabajadoras y los trabajadores sociales, están pidiendo en oficios efectivamente que se determine personal del que queda para hacer estudios socioeconómicos. Uno, las tareas fundamentales ahorita que les surgen, notificaciones personales. Dos, y atención telefónica y presencial para las personas usuarias de manera emergente para poder solventar parte del trabajo que están haciendo. Estos son los oficios que se están girando para que se atiendan una parte de sus trabajos.
1: Gracias, Miriam Manuel. Gracias, Siri.
4: Bueno, pues vamos a ir a pausa, Ciro. Efectivamente, pues de toda esta información, incluso viene la primera plana, la segunda, la contraportada de la jornada, precisamente viene este tema, ya veremos el tamaño que toma, porque efectivamente es un área que se desaparece, Ciro, ¿no? Cuando dices 43 corridos de una misma actividad, desapareciste un área.
1: Desaparece, ¿no?
4: Desapareciste un área.
1: Ahora, ¿era tan irrelevante el trabajo que hacían estas personas para decir, el Estado mexicano desaparece, ¿cómo se llama? La esta Defensoría.
2: ¿Qué? Defensoría Pública Defensoría Federal.
1: Pública Defensoría Federal. Pública Federal.
2: En el área de trabajo
1: este
2: social.
1: Trabajo, porque pues me imagino que la decisión se tomó en función de eso, ¿no? Pues a ver, consejo. ¿Qué podemos recortar? Pues ahí hay 43 personas y eso lo pueden hacer otros, sí. Ah, pues que lo hagan otros. ¿Quiénes? Los estados. ¿Qué significa que lo hagan? No importa. Vámonos.
4: Ya después vemos cómo se acomodan. ¿No?
1: 43 ¿Cómo la personas. Gente... prométanles, además, como hemos visto, que se les va a liquidar, que se les va a dar un bono de despido, bom, bom, bom, y luego no se les cumple, como lo hemos visto en tantos casos. En fin, bueno. Vamos a pausa, 9:35, volvemos.
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7: México rompe la barrera. La selección mexicana sigue ilusionando a todo el país. Con goles de Julián Quiñones y Raúl Jiménez, el tricolor derrotó 2-0 a Ecuador y consiguió su clasificación a los octavos de final del torneo más importante del fútbol. El equipo dirigido por Javier Aguirre mostró personalidad, orden y contundencia para superar a un rival que llegaba con grandes argumentos. La afición convirtió el Estadio Ciudad de México en una auténtica fortaleza y acompañó al equipo durante los 90 minutos. México sigue soñando en casa. ¿Hasta dónde podrá llegar este tricolor?
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10: Noruega mantiene vivo su sueño. Noruega continúa viviendo un torneo inolvidable. La selección escandinava derrotó 2-1 a Costa de Marfil en un partido muy disputado y aseguró su lugar en los octavos de final. Liderados por Erling Haaland y un equipo cada vez más sólido, los noruegos mantienen viva la ilusión de competir con las grandes potencias del fútbol. Su siguiente rival será Brasil, un duelo que promete emociones de principio a fin. ¿Será juventud contra tradición? Hambre de gloria frente a una camiseta histórica.
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1: Carlos Alberto contra Italia 1970. La culminación perfecta del fútbol arte. Tras una secuencia colectiva donde participaron casi todos los jugadores brasileños, Pelé sirvió un pase medido para que el lateral Carlos Alberto llegara a toda velocidad y fusilara con un derechazo.
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2: El delantero.
3: El gobernador David Monreal participó en la ceremonia conmemorativa por el séptimo aniversario de Guardia Nacional en Zacatecas. En su mensaje reconoció el trabajo, la lealtad y el compromiso de esta institución que ha contribuido a recuperar la paz y seguridad del país.
4: Estoy muy orgulloso de nuestra Guardia Nacional. Pude escuchar también el mensaje del coronel Popoca por toda esa cronología y ese recorrido histórico de la Guardia Nacional. Pero de manera reciente, quiero destacar a partir de la creación, primero por decreto en la atribución y facultad del presidente de la República. Una gran visión, que la historia lo va a registrar.
5: Seguridad.
3: El gobernador de Zacatecas, David Monreal, y su homóloga de Aguascalientes, María Teresa Jiménez, presentaron el Plan de Seguridad Aguascalientes-Zacatecas, SAGAS, para reforzar la seguridad de la zona limítrofe de ambos estados.
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0: sí, lo estamos escuchando, esta banda de Inglaterra, porque Liam Gallagher publicó, alguien, un usuario en la red social de Twitter le preguntó que cómo se sentía que Inglaterra fuera aplastado, derrotado en el Azteca el domingo, y bueno, Liam contestó y dice que pues que él pensaba que México va a ser derrotado 5-0. Bájale. Eso hizo Liam de Oasis. Y ayer Fer de Maná, mexicano, le contestó así.
1: El cantante de Oasis dijo que México va a perder contra Inglaterra 5-0. A ver, no manches, ubícate, güey. 5-0, cálmate. Ahí nos vemos el domingo, va a ver cómo nos va, güey. Mames.
0: Cálmate, wey, y nos vemos el domingo.
2: Bueno, qué interesante. Muy bien. ¿Hay algo
0: tengo,
2: más?
0: Sí, tengo pases dobles, Ciro, rapidísimo.
2: Interesantísimo esto que alguien...
3: Este debate.
2: Que va a ganar 5-0. Debió haber contestado el otro. No, vamos a ganar 6-0 ya. Muy interesante, Lourdes.
0: Tenemos interesante. 5 pases dobles, Ciro, para la gente, bueno, para el público de por la mañana que viva en el Valle de México, para ver esta noche la obra de teatro que se llama Juicio a una zorra. Es hoy a las 8:30 de la noche en la Teatrería. Está en Tabasco 152, en la colonia Roma Norte. Para las primeras 5 personas que nos llamen al teléfono 55-5279-2291, 55-5279-2291, se van. Los boletos los recogen en el lugar con una copia de una identificación oficial. Dicen que los pases se los ganaron aquí por la mañana y les entregan sus boletos. Así es que para ver Juicio a una zorra hoy a las 8:30 de la noche en la Teatrería.
2: Gracias, Lourdes.
0: Gracias, Ciro.
2: Manuel.
3: Nos preguntan, Ciro, si dio información adicional el secretario de Economía, Marcelo Ebrard, sobre sus planteamientos a propósito de la negativa de Estados Unidos de continuar pues el Tratado de Libre Comercio más allá de este periodo de extinción de 10 años. No, ya lo que dio en la conferencia de prensa es exactamente lo que fundamentalmente, lo que dijo desde ayer, ¿no? Que es un tema que genera certidumbre por lo pronto en los 10 años, y creo que de ahí, pues no mucho más de lo que decir, que efectivamente ya los mercados lo habían descontado, que no tiene alteraciones en lo que tiene que ver con inversiones, pues ya veremos las de largo plazo.
2: Enrique Burak.
4: Hola, Ciro, ¿cómo estás, Manuel?
2: Hoy sí, empezamos.
3: ¿Hoy podemos empezar normal?
2: ¿Y qué pasa con esa voz?
4: Esa voz.
2: Tú tenías un chorro de voz.
4: Un chorro de voz, pero no me lo vas a creer, pero ya está mejorando. Bueno, estábamos bastante ronquitos ayer y antier.
2: Oye, pues ya antes de que empieces, aunque eres más joven, ¿tú sí te acuerdas del Cuate Calderón?
4: Sí, claro.
2: Del Halcón Peña.
4: También
2: el cura Chaires,
4: también.
2: El gallo Jauregui,
4: claro,
2: el
4: sí.
2: Campeón Hernández,
4: o de aquel América número 4,
2: el Pichojos Pérez,
4: el del América número 5,
2: Chalo Fragoso
4: también,
2: el Chololo Díaz. Bueno, pues esa fue la parte, el Jesús del Muro,
3: ¿no?
2: Yo no me acordaba de
4: Chucho del Muro, sí.
2: Chucho del Muro. Todos esos jugaron hace 60 años contra Inglaterra. En aquel partido te acordarás del 8-1-1, ¿no? Que decían, Treyes puso 8 defensas, pero revisas la alineación y dices, pues... Pero fue famoso, sí. El 8-1.
4: Exactamente, qué bueno que ganan los ingleses 2-0 aquel partido. Y pues sí, vamos, don Nacho Treyes, que fue criticado en aquella ocasión, pero bueno, finalmente era la gran potencia de Inglaterra, aunque efectivamente no fue así. Pero bueno, y sobre todo también aquel gol de Borja, ¿no? Y la narración en contra del conjunto de Francia.
2: Que tú lo comentas muy bonito aquí en un clip de Fórmula, o lo comentaste antes.
4: Sí, la narración de don Fernando Marcos de...
2: ¡No falles, Borja! ¡No falles! ¿No?
4: Y bueno, sí, Borja que no falló. Y ahora, 60 años después, efectivamente, el partido en contra de los ingleses. Que hay cosas interesantes porque los ingleses ahora están muy preocupados por la cuestión de la altura de jugar en la Ciudad de México. Y hay algunos datos interesantes porque el estadio que tiene mayor altitud en la liga inglesa es el de West Bromwich, 168 metros sobre el nivel del mar. Van a viajar el viernes para llegar a la Ciudad de México 48 horas antes del partido.
2: Como diría el clásico, el próximo viernes.
4: El próximo viernes para jugar el próximo mañana. Domingo. Y lo que pasa es que, bueno, hay un estudio inclusive que acaba de sacar la BBC, porque es lo que más les llama la atención en este momento, que lo que pasa es que a esa altura de la Ciudad de México, 2.240 metros sobre el nivel del mar, hay 20% menos de oxígeno en el aire, lo cual provoca mayor ritmo cardíaco, falta también en donde el aire no aparece en los pulmones, deshidratación y fatiga más rápida. De hecho, el incremento de la fatiga es entre el 15 y el 20%. Por lo cual, pues sí, están preocupados en ese sentido, y además los partidos del equipo inglés han sido en Estados Unidos, Arlington, Foxborough, Nueva Jersey, ayer jugaron en Atlanta. Entonces, sí va a representar una cuestión importante para ellos jugar en la Ciudad de México, y una ventaja también para el equipo nacional. Sabemos que Inglaterra tiene mejores jugadores, tiene una mejor liga, pero México apela a un juego conjunto y también a que el Estadio Azteca de la altura juegue.
2: Oye, ¿y de esto se están enterando los ingleses apenas?
4: No, bueno.
2: No lo sabían. ¿Cuándo fue el sorteo? ¿El 5 de diciembre?
4: Claro, pero como dice Thomas Tuchel.
2: ¿Esa posibilidad existía?
4: Como dice Thomas Tuchel, el técnico inglés. Pues sí, lo sabíamos, pero no hay forma de prepararte para ello.
2: Ah, bueno. Bueno. ¿Y cómo dice el refrán? Desde que se inventaron los pretextos, se acabaron, ¿qué?
4: Los, tontitos. Pero de cualquier forma, es una realidad. Es una realidad.
2: Bueno,
4: y es algo que se tiene que aprovechar. Y es una condición que me parece muy interesante
2: pues
4: para señalar.
2: Sí, pues es una realidad, sí. Muy bien.
4: Muy bien.
2: ¿Qué más dicen los ingleses?
4: Pues, we'll win. Pero bueno, por otro lado, la selección mexicana de fútbol ayer tuvo día libre, y es algo diferente a lo que había hecho Javier Aguirre, porque antes permitían que los familiares ingresaran a instalaciones del CAR. Ayer permitió que los jugadores salieran con sus familias. Regresaron a las 8 de la noche para la cena, entonces bueno, ya están preparados para entrenar el camino al partido el próximo domingo. Algo interesante también con lo de Gilberto Mora. Porque pues sabemos que es una auténtica joya, que tiene gran futuro. Y uno de los equipos que lo venía siguiendo desde hace 6 meses es el Manchester United. Pero ya dijo Jim Ratcliffe, que es uno de los copropietarios del equipo, que ellos no se van a meter mejor en una guerra de ofertas, y que entonces ellos se hacen a un lado, que no van a luchar por los servicios de Gilberto Mora. Y si habla de otros equipos como el Manchester City, el Chelsea, Real Madrid o Barcelona, su representante es la misma representante de Erling Haaland. Firmó contrato Gilberto Mora con el equipo de Tijuana hasta el 2029. La cláusula de rescisión de contrato es de $20 millones, que, bueno, es un dineral, pero en realidad para las cifras que se manejan es bastante accesible como para que pueda salir Gilberto Mora del equipo de los Zorros de Tijuana. Sí, yo creo México que en ese momento que no lo saquen de concentración. Pero bueno, pues es todo
2: si
4: lo que
2: México
4: está alrededor.
2: Si México pierde, que ojalá no sea el caso, el domingo el valor de mercado de Mora va a bajar considerablemente.
4: No lo creo.
2: Yo pienso
4: que no lo creo, porque es una cuestión finalmente colectiva, y él pues es un gran talento, ¿no? Tiene apenas 17 años.
2: Es que todos los mundiales dicen lo mismo, Enrique.
4: Pero ¿de quién
2: hemos
4: hablado?
2: Yo me acuerdo cuando Luis, ¿cómo se llama? Nuestro Luis, el que le metió el segundo gol a... No, Luis, el que metió el segundo gol contra... No, el del Arabia Saudita, el mundial anterior, Luis Chávez. Yo estaba viendo el partido en los dos canales, y en los dos decían, este no regresa a México, este es un jugadorazo, porque México se ponía 2-0 arriba.
4: Sí.
2: Acabó ahí jugando en un equipo en la Liga de Rusia. Entonces, yo recomendaría un poco.
4: Sí. Sin embargo, Chávez mayor de edad que el caso de Mora.
2: Bueno, ¿no? Bueno, vamos a ver, y ojalá le vaya muy bien.
4: Ojalá le vaya muy bien.
2: Es el próximo Messi del fútbol. Ojalá, ¿no? Pero sí. Tranquilo. Bueno, ¿qué más?
4: Bueno.
2: Sí.
4: Para tu columna, chavo, así como diría el mago. ¿Sabes a quién es el portero al que más goles le ha metido Raúl Jiménez en Europa?
2: No sé, sí, la verdad, me la...
4: ¿No? Jamás. Pues es a Jordan fácil. Pickford, el
2: está
4: portero de la selección.
2: Oye,
4: de Inglaterra.
2: Jamás,
4: le ha hecho 6 goles.
2: Escribiría esa columna, escribo
4: cuando
2: otras,
4: con el equipo de el Everton, no. Y en el caso de Raúl Jiménez, no, con el Wolverhampton.
2: Que le meta uno.
4: Pues sí, que le meta uno y que no nos meta ninguno. Sí. Que la selección de Inglaterra va a jugar su cuarto partido en México, en la Ciudad de México. Jugaron en el 59 en Ciudad Universitaria, México gana 2-1, un gol, por cierto, de Raúl Cárdenas. Luego 0-0 en el Azteca, previo Mundial de
2: 69.
4: Ah, mira.
2: Bobby Charlton, bastante malo, por cierto.
4: 0-0.
2: La afición pedía a Padilla, porque por alguna razón no metían a Padilla.
4: El gancito Padilla.
2: Y creo que lo metieron faltando 2 minutos. Luego el tercero contra Argentina. El 2-1.
4: No, contra México. En el 85, sí, previo al Mundial, 1-0 gana México, gol de Luis Flores. Entonces, bueno, pues ahora juegan por cuarta ocasión en el
2: Estadio México.
4: Contra la selección mexicana de fútbol. Bueno, ayer lo de la selección de Senegal, ¿no? Terrible. O sea, iban ganando 2-0 al minuto 85. y vienen los goles del empate del 86 y el 89. De hecho, es la primera ocasión en un partido de Copa del Mundo que un equipo pierde un partido estando arriba por 2 goles después de 85 minutos y se va la selección de Senegal en tiempo extra que pierden en contra de Bélgica. Y Bélgica va a estar enfrentando al equipo de Estados Unidos, que ayer le gana 2-0 a Bosnia Herzegovina. Lo malo para el conjunto de Estados Unidos es que Balogun, que es el que hace el gol, sale expulsado, entonces pues no podrá estar presente.
2: Oye, ya, no es el Estados Unidos del primer partido,
4: ¿Cómo?
2: Ya no juegan como en el primer partido los de Estados Unidos.
4: Pues no, digo, también ha crecido el nivel de
2: rivales. ¿Tú crees que Bosnia es más equipo que Paraguay? Yo no estaría seguro, ¿eh?
4: No, pero también es cierto que Bosnia, aunque es cierto que le ganó a Italia y los eliminó, pero pues Italia tampoco, o sea, Italia ya son 3 mundiales seguidos que no van. Entonces, pues es un equipo de medio pelo de Europa. Pues,
2: yo vi a Estados Unidos darle un baile a la Paraguay que eliminó a Alemania y ayer...
4: Bueno, de hecho, aunque ya no peleaban nada, pero perdieron también su partido anterior los estadounidenses. Que Pochettino, por cierto, llega ayer a 3 victorias con el equipo estadounidense. Es el máximo ganador de partidos en Copas del Mundo para Estados Unidos. Y bueno, entonces será Estados Unidos en contra de Bélgica. Y hoy, bueno, pues los horarios de los partidos, a la 1:00 p.m, España en contra de la selección de Austria. Vamos a ver si finalmente aparece el equipo español. Y a las 5 juega Portugal en contra de Croacia. Vamos a ver si por fin aparece Cristiano Ronaldo. Además, los que ganen estos partidos se van a enfrentar en la siguiente ronda. Y a las 9:00 p.m. juega Suiza en contra de Argelia. El que gane este partido va en contra del ganador de Colombia en contra de la selección de Ghana.
2: Nos podemos brincar el Suiza-Argelia, ¿no?
4: No tiene nada que hacer.
5: Sin problema.
2: Sin veces, sí.
4: Y por cierto, la árbitro mexicana, Katiazel García, estará como cuarto árbitro en el partido de Argentina en contra de Cabo Verde.
2: ¿Le vamos a ganar a Inglaterra?
4: Pues espero que sí.
2: No.
4: ¿Qué quieres que...? O sea, ¿Qué quieres que te diga?
2: Juégasela ante su cámara.
4: No, pues yo quiero que sí. ¿Tú? ¿Tú qué crees?
2: Yo escucho las leyendas
4: de fútbol. Es otra leyenda.
2: Yo escucho las leyendas sobre fútbol.
4: Creo que hay condiciones para ganar ese partido, que es el más importante en la historia del fútbol mexicano. En su momento fue aquel del 86 contra Alemania en cuartos de final. Ahora tienes esta oportunidad, jugando en casa, jugando en el Azteca, con un equipo que está jugando cada vez mejor, que tiene buen juego de conjunto, contra un equipo inglés que, bueno, pues sí es mejor en el papel, que es de los favoritos inclusive para llegar lejos y ganar el Mundial, pero creo que hay condiciones para ganar el partido. Si no lo haces ahora, ¿cuándo?
2: Coincido, por eso es usted una leyenda.
4: Hombre, usted también.
2: Bueno. Permiso.
4: Bueno, sean buenos.
2: Recoja bien, su bien. Silla y pase para allá, por favor.
4: Que la función
2: continúa.
5: Y llévate tus datos para tu columna, chavo.
2: Sí, para tu columna, chavo. ¿Te acuerdas? El portero al que le han metido más goles.
5: Más goles.
2: Ahí en la colonia. No,
5: fácil.
2: No.
5: Fácil.
2: Bueno, Lourdes.
0: 9:53 por la mañana. No vamos a sobrereaccionar el domingo por lo ocurrido el martes. Sería contraproducente cancelar el festejo en el Ángel de la Independencia. No estamos pidiendo que las personas no festejen, sino que lo hagan con toda responsabilidad. Aseguró por la mañana Pablo Vázquez, secretario de Seguridad de la Ciudad de México. Para el partido del domingo apelamos a la responsabilidad de todos los aficionados. Es muy difícil poner policías para contener a 1 millón de personas. Están para orientar y hay que confiar en la gente, aseguró esta mañana la presidenta Sheinbaum. Lo que Estados Unidos dijo ayer es que no están de acuerdo en extender el tratado comercial hasta 2042, pero el tratado sigue vigente hasta 2036 y eso reduce la incertidumbre, aseguró esta mañana el secretario de Economía, Marcelo Ebrard. El Tratado de Libre Comercio seguirá por lo menos 10 años y eso es lo importante. Nos da certidumbre, aseguró por la mañana José Medina Mora, presidente del Consejo Coordinador Empresarial. En estos momentos el dólar interbancario se cotiza en 17 pesos con 45 centavos.
3: La Fiscalía de la República, Ciro, está informando que Hilda Susana Lozoya Austin, es la hermana de Emilio Lozoya, realizó actos de recursos de procedencia ilícita como beneficiaria de la empresa Tochos Holding Limited a través de la cesión de los derechos de su hermano en Emilio Lozoya Austin. Así que de acuerdo con los trabajos de la Agencia de Investigación, labores ministeriales, esta persona está relacionada con el caso de agronitrogenados, en donde posiblemente se realizaron actos con recursos de procedencia ilícita y convertirse en beneficiaria de una empresa a través de la cesión de los derechos que realizó Emilio Lozoya. Es importante señalar que al momento de que ocurrieron los hechos, Emilio Lozoya Austin ya tenía conocimiento en esa hipótesis que hemos cuestionado.
2: ¿Qué significa esto para la señora Gilda?
3: Pues que es detenida, Ciro. Es detenida y es investigada precisamente.
2: ¿La acaban de detener?
3: Por encubrir actos de corrupción, sí, ahí está. Ahí la tienes ahí presentada detenida. Yo quiero pensar que esa fotografía es de esta detención, porque la acompaña la Fiscalía de la República al boletín.
2: ¿Dónde la detuvieron?
3: No dice, Ciro, no dice.
2: Bueno, híjoles. Bueno, gracias al equipo de Por la Mañana. Sé que muchas gracias por sus comentarios. Se quedan con Chumel Torres. Buen jueves.
3: Es jueves 2.
2: Ya estamos en julio. Buen jueves. Gracias por estar con nosotros. Gracias por seguir con nosotros. Pásela muy bien.
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2: Son las 10 en punto.
3: En este momento, la temperatura en Zacatecas y Guadalupe es de 14 grados centígrados. Que ni el clima te detenga en este día. 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
11: Señora bonita, mi amigo, amo de casa, ¿ya vio el reloj? Ya son las 10. Y es jueves, el día bisagra donde el cuerpo ya no aguanta y la quincena se fuga. Ya se huele el fin de semana, ya nomás faltan unas horitas para disfrutar del merecido descanso. Pero aguante a la pausa de hidratación. Mientras tanto, prenda la tele o súbale a su radito porque estas horas no son horas. ¡Cancelaron la suscripción! Donald Trump le dice adiós a la renovación automática del T-MEC y ahora queda...

0: año hay que rogarle por el servicio. 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
2: En este momento, la temperatura en Zacatecas y Guadalupe es de 16 grados centígrados. Que ni el clima te detenga en este día. 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
1: Ya estamos de regreso en No Sonoras, por fin, hombre. Digo, pero si vale. Nos da... Es que cuando cae el éxito, caen patrocinadores.
2: Permíteme, ¿por qué está tan linda la mañana?
1: ¿Qué? ¿Y esos ruiseñores?
2: ¿Qué está haciendo el rey David ahí en esa esquina?
1: Esta pila del bautizo, ¿por qué tiene tanto ruiseñor canticante?
2: En la fresca y perfumada mañanita
1: es
2: de tu
1: cumpleaños
2: santo.
1: De nuestra cara, mira, por allá.
2: La más pequeña de mis...
1: El bautizo, ¿por qué tiene tanto ruiseñor canticante?
2: En la fresca y perfumada mañanita
1: es
2: de tu santo.
1: Es cumpleaños de nuestra cara, mira, por allá.
2: La más pequeña de mis hijas.
1: Quinceañera ya, por fin, pásela a la pista. Quinceañera. Porque ya no había... O sea, pero no tenía ni pastel ni nada. Nomás
2: ¿Y el mole? ¿Qué? ¿Ayer traías mole? Ah, bueno, conste, ¿eh? Ahorita... Ahí le caemos a tu familia al rato. Dile a tu señor... A tus señores, este...
1: A tus señores padres.
2: Que ahí les mandamos una
1: cooperacha. A tus tutores.
2: Les mandamos una cooperacha en nombre de Chumel Torres y equipo.
1: No, yo siempre, desde la mañana está el depósito que les hago a cada uno de los colaboradores.
2: Si no te lo dan, exígelo 30, o búscalo en la bolsa de tu mamá.
1: Exacto, 50 mil baros, yo se los mando aquí con Cata, siempre les doy, oye, repartan a sus compañeros, que no se los den.
2: Felicidades, chaparrita, muchas felicidades.
1: Muchas felicidades, mi cari. Se quedó mucho en esta perfumada mañana del 2 de julio, Gabriel. No se olvida.
2: No se olvida.
1: Yo no quiero hablar de nada más que de fútbol ya. ¿Cómo lo hacemos?
2: Pues ya, que se arme, ¿no? Que se arme.
1: Yo ya.
2: Lamentablemente.
1: Yo ya quiero que sea domingo. O sea, me duermo así con la bandera de México. Así que... ¿No?
2: Sí, y despiertas.
1: Despierto. Y sí, ay, güey.
2: ¿Va? Aventándote del castillo de Chapultepec, sí. Oye, ¿qué pasó con él? Digo, siento ser esa persona
1: sí.
2: Odiosa.
1: Otra vez nos volvieron a aplicar la misma, gordo. Porque los güeros, el Donald Trump, estamos todos en el ambiente mundialista, güey. Pasándolo a todo dar, qué sé qué. Y Donald, the Aaron Sellers. Y tú, oh, qué loco, ¿qué pasó, hombre? Ya. Que ahora hay una...
2: No sé si usted ha oído de un tratado.
1: Un tratado que es el que todos dependemos. Así que bendito Dios en su momento, don Carlos Salinas
2: y Gortari. Ahí vas de... El que hable el más priista.
1: Nomás estoy diciendo que en su momento el licenciado Carlos Salinas de Gortari hizo le metió esta cuautemiña a los gobiernos de Canadá y Estados Unidos y firmó en su momento el Tratado de Libre Comercio, hoy conocido como TIMEC.
2: Le cambiaron el nombre.
1: Le cambiaron el nombre.
2: Por cuestiones de género.
1: Exacto, de género. Porque no saben si era niño o niña. Y entonces, para que pudiera entrar a todos los baños. Y entonces, este tratado tenía una renovación automática cada año, güey.
2: Así y, como se le aplica usted a Amazon.
1: Sí, así como cuando llega no, pero te llega cuando ya es demasiado tarde, así de... Se te acaba de cobrar 500 mil euros de Netflix. Entonces, como tú ya tienes que esperar hasta el otro, bueno. Así, este tema que se trataba de libre comercio se renovaba cada año solito. Porque nos llevábamos muy bien, porque la relación bilateral era muy sana. Pero ahora, este güero dijo, es que... No. ¿Qué quiere decir en español? No. Y entonces... rechazó extender por 16 años el Tratado de Libre Comercio entre Estados Unidos, México y Canadá y ahora dice, vamos a revisarlo cada año.
2: ¿Esto qué significa? Que cada año vamos a tenerle que rogar como lo hemos hecho estos últimos días. Bueno, básicamente podemos decir lo que usted quiera, ¿no? La relación es muy padre, los gringos y nosotros nos llevamos muy bien. Pero le estábamos pidiendo que
1: mira,
2: se alivianara con el T-Mail.
1: Te lo voy a poner bien fácil. Es como si usted y su marido se le dijera a su viejo, oye, mi amor, yo sé que dijimos que hasta la muerte nos separe. Voy a revisar nuestro matrimonio cada año.
2: Ándale, qué bonita manera.
1: Pero es que no me amas. No, sí te amo. No más que cada que cumplamos años, el próximo 3 de febrero, vamos a revisar cómo, si todavía queremos estar casados. Pues eso es que no está chido todo, ¿me entiendes? ¿Cómo?
2: Sí, bueno. Cuando alguien te dice, oye, yo creo que tenemos que hablar.
1: Cada año.
2: Ajá. O que te preguntas, ¿va bien mi relación? Si ya te empezaste a preguntar cada año, ¿va bien mi relación? No va bien tu relación.
1: Ay, espérame.
2: No va bien. No, güey.
1: Y entonces...
2: No, güey. No llevaba dedicatoria.
1: Imponiendo
2: sin remitente.
1: Un sistema de revisiones anuales hasta su fecha. ¿Se va a acabar en el 2036, Gabriel?
2: No sé, güey, sí.
1: Y bueno, sí. La decisión fue tomada, comunicada formalmente por el señor Jameson Greer, representante comercial de los Estados Unidos. Eso fue hacia acá a los contrapartes en México de Marcelo Ebrard, por parte de México, y Dominique Leblanc.
2: Leblanc.
1: Leblanc.
2: Que es como el Bachardon Leblanc. Oye.
1: Se parece a como a la señora Doubtfire.
2: No, parece un Superman viejito.
1: Parece a Doubtfire cuando todavía no le quedaba bien el maquillaje.
2: A medio.
1: Oye. Pero sí parece a Superman viejito.
2: Sí.
1: Como de
2: Kingdom Come.
1: Parece a Jor-El.
2: No, lo pondrías en Kingdom Come.
1: En Kingdom Come.
2: Oye.
1: Nadie está entendiendo ese chiste más que tú y yo.
2: Sí.
1: Tú y yo y un nerd.
2: Hay que ponerle en Kingdom Come. Oye. A mí lo que sí me está haciendo acá, dando rasquiña aquí en la rabadilla, es que nos están diciendo que no pasa nada, que no hay tos, que...
1: Es que eso dice Michelo. Marcelo dice, no pasa nada, no tengo nada que temer. Y por otro lado dice, pero pues cada año tenemos que revisar, eso no está tan padre, ¿me entiendes?
2: Perdón, pero eso en el barrio es tenerte bien agarrado de los...
1: Exactamente.
2: Perdón.
1: De los Leblancs.
2: De los Leblancs.
1: Y entonces, esto salió a...
2: De las rocallosas.
1: De las rocallosas. El mandatario de la administración estadounidense busca corregir sus desequilibrios comerciales, exigiendo, bueno, más... condiciones más estrictas, todavía más estrictas, como elevar al 50% los componentes originarios de su país en los vehículos armados en Norteamérica. O sea, ya no quieren importar nada. Esto es una guerra, claramente, yo no soy internacionalista ni pretendo serlo, hacia los componentes chinos. Porque lo que están diciendo es que nacionalizas los componentes de los carros que ya se están armando en Estados Unidos, y que sea el 50% es un montón. A pesar de que hay organismos como que la Cámara de Comercio de Estados Unidos pidieron preservar la estabilidad del tratado, porque es un tratado, la verdad es que es muy estable. Los del Trump dijeron, no señor, van a ser evaluaciones anuales para negociarse así, cada año.
2: Ahora bien, Marcelo Ebrard nos dice, textual, no tenemos prisa, pero tampoco nos interesa que haya incertidumbres. Si tenemos prisa, o sea, sí, digo, no hay nada como asegurarlo, don Marcelo. Sí. ¿Cómo se nota que usted no vive al día como Memo?
1: Sí, sí.
2: O sea, Memo, si no trabaja hoy, no come en la noche. Y esa es la realidad de mucha gente, ¿eh? Y se traslada a estos niveles internacionales. No hay nada como tener la seguridad, el colchoncito donde caer.
1: Y la neta es que a mí lo que no me gusta es que nos estén diciendo, No se preocupen, no pasa nada. Es el papá borracho de... Sí. Ahorita se calma, no se preocupen. O nomás digan de... Estamos viendo todavía. Sí. Están medio marruscos los...
2: Ahora,
1: los
2: abusados, la Coparmex ya alertó que esta decisión sí eleva la incertidumbre para la atracción de inversiones.
1: Claro que
2: porque
1: sí.
2: no solo es este aspecto, sino que en todo el mundo se diga, híjole, ¿por qué no renovaron el tratado con los mexicanos? ¿Qué son malapaga?
1: Sí.
2: ¿Qué son gandallas? Ajá. ¿Son tranzas acaso? Y no somos.
1: Ajá, no.
2: Algunos sí.
1: Siento.
2: Pero la mayoría
1: es
2: no.
1: Es el tema, o sea, porque a nivel de mercado sí dicen, oye, pero ¿por qué estás confiando en México? No estamos confiando. Sí, pero ordenaste una revisión anual. Sí, pero nomás porque sí. Oye, ¿hay algo de México que yo no sepa?
2: Ándale, ¿qué tienes que decirnos? Ajá. Ahora, dicen los que saben que la bolsa después de este anuncio no se movió.
1: Ah, no sé.
2: Yo no sé qué bolsa, porque...
1: No, yo no vi ninguna bolsa, la verdad.
2: Yo aquí
1: no vi ninguna bolsa. O sea, la verdad, no.
2: Vamos a ver
1: qué fue lo que dijo Marcelo Ebrard con respecto al T-MEC, que no hay incertidumbres, pero tampoco hay tanta tranquilidad que digamos. Échalo.
3: Lo que nos comunicaron ayer es, Estados Unidos no está de acuerdo en qué... o no plantea extender el tratado del 2036 al 2042. El tratado queda vigente de aquí a 2036, como está programado, y haremos una revisión anual. Asimismo, nos dieron a conocer otra cosa muy importante. El día 20 de julio vamos a recibir a la delegación de los Estados Unidos. ¿Para qué? Bueno, pues ahora sí, para realizar la primera revisión del tratado.
1: Yo no siento tanta tranquilidad en el señor Ebrard.
2: A mí me suena al... Pues ya, que se preocupen, preocupen después del 2036. ¿Esto es el México que le estamos dejando a nuestros hijos,
1: a Tristán?
2: Marcelo? ¿Esto es el México que le estoy dejando a Karen, que acaba de cumplir sus 14 años?
1: ¿Sus 18 años apenas?
2: No, don Marcelo.
1: ¿Estás saliendo con Gilberto Mora?
2: Usted y yo. ¿Y nuestros hijos, Marcelo? O sea, los de cada uno, no es que tengamos usted y yo algunos.
1: Que yo sepa.
2: Pero, digo, feo no es.
1: A mí se me hace que ya nos están corriendo al vecindario, güey.
2: Sí, ya, eso se no, siente, eso se de, la colonia.
1: De eso se siente.
2: Ya no tu portón afea la cuadra.
1: Sí, ya no están diciendo así como que ya no nos pelan para las juntas vecinales.
2: Sí, ya no nos avisan. Llegas y ya hay fiesta y tú dices, ¿qué no
1: nos invitaron a la posada? Ay, sí. Tú no estabas en el grupo de WhatsApp, ándale. Se nos olvidó incluirte.
2: Pero si siempre llevo los dulces esos que le gustan a todos los de... los de naranjita.
1: Los adentro. Que tienen una pasa adentro.
2: Ándale, güey, que a todos les
1: sí,
2: gusta.
1: Sí, es que tenemos que hablar contigo, güey, o sea, no es de... Es un grupo muy reducido.
2: Mira, yo lo platicamos.
1: Yo era con el que nadie se quería juntar en la secundaria y yo sé cómo se operan estas cosas sociales. A mí se me hace que los güeros nos están abriendo. Claramente.
2: Pues si no es que nos están agarrando de las rocallosas, es que nos están abriendo. Yo voy más porque es mejor tenernos agarraditos sí. de lo más sensible.
1: Vamos a un pequeño corte comercial y al regreso, un gerente del Banco de Bienestar en Nuevo León simuló un robo de 5 millones de pesos. Qué bueno que fue una simulación y no algo real. Vamos y volvemos.
0: 10:20.
4: 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El gobernador David Monreal participó en la ceremonia conmemorativa por el 70 aniversario de Guardia Nacional en Zacatecas. 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
5: 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Pero de manera reciente, quiero destacar a partir de la creación, primero por decreto en la atribución y facultad del presidente de la República, una gran visión que la historia lo va a registrar.
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1: Ya estamos de regreso en No Son Una Ciudad Ahorita, amigo de casa. Vamos con lo siguiente, vámonos hasta Nuevo León, Gabriel.
2: ¿Es necesario?
1: A veces sí es. A veces sí es porque la Fiscalía General de Justicia de Nuevo León, la FGNL.
2: Por sus siglas en inglés.
1: La FGNL. Logró la captura de Delia, de 32 años, una pequeña, fíjate. Y aquí la de ex, no me haga gerente de una sucursal del Banco del Bienestar. Se parece a la tartamuda.
2: ¿Ella de qué acusan a la señora?
1: Se le acusa de planear un falso asalto armado. Mira, es que tengo que decir, ya cada vez están viendo más películas estas de Morena. Resulta que llegan al banco, estuvo asalto, no sé qué, y se iban a robar un robo muy millonario. Pero ese robo era falso porque el dinero nunca estuvo ahí. Ya se lo había clavado mi Delia. Mensa no es.
2: No, digo, está intrincado.
1: Y entonces, estaba aquí como por en pantalla, estaban involucrados el Chompiras y el Botija, que están acá en cuadro. Y entonces el supuesto crimen ocurrió en la tienda, en el banco, el 22 de junio, en el municipio de Guadalupe. Un señor ahí, un comando armado, un aparente comando armado, ingresó a sustraer 5 millones de pesos de la bóveda del Banco de Bienestar. Y cuando empezaron las investigaciones periciales, güey, dijeron, oye, este atraco estaba orquestado por esta señora para cubrir un faltante previo de los recursos que estaban etiquetados para el pago de pensiones a adultos mayores. O sea, estos 5 millones iban para adultos mayores para pagar las pensiones del bienestar, y como ya se los había clavado la señora, fingió un asalto a un dinero que ya no existía. Dos de sus familiares, Alexis de 25 años y Armando de 50 años, quienes ya fueron vinculados a proceso judicial durante una orden de cateo, los agentes ministeriales recuperaron 1,851,200 pesos del botín original y además incautaron dos vehículos de modelo reciente y unas dosis de narcóticos, ¿por qué no?, vinculados a el narcomenudeo.
2: Pues para agarrar valor.
1: Sí, pues que uno no se avienta eso a menos de que traigas la bendición de...
2: Oye, pero a ver, qué lamentable. El resumen de esto es que, los agarraron.
1: Sí.
2: Y ahora quieren que les demos las gracias por...
1: Por agarrarlos.
2: Por agarrarlos cuando ellos son los que los ponen. Pero está bien, está bien. ¿En qué momento se tuerce tu familia, güey? ¿No hay alguien en tu familia? Por ejemplo, en la familia Torres.
1: No.
2: ¿Hay alguien que diga, güey, no?
1: No, todos. No, en mi familia todo el mundo te dice, no, mis tías te regañan. Sí, claro. Pero es que también, pues hay familia naca, pues también. Sí, perdón, cariño, o sea, yo sé que tú cumples años, toda tu familia te criaron con los valores de la gente bien, pero hay familia que sí asalta a la abuelita y hay familias secuestradoras, Gabriel, sí, o sea, sí, la sí, neta. Sí. ¿No viste la de Men on Fire? Mis fuentes.
2: Sí.
1: ¿No viste la de Men on Fire?
2: Si lo dice el cine, es que es
1: real. Era la familia, estaba Carmencita Salinas y era una señora de...
2: ¿Cómo se llamaban los de Goonies? ¿Cómo se llamaba la familia? Fratellis, los Fratellis.
1: ¿Eran familia mala?
2: Eran familias
1: ¿sí?
2: malas.
1: Los que secuestran a la niña de Bernardo y Bianca en Cangurolandia, por ejemplo. hay familias que son malignas, Gabriel. No todos podemos ser.
2: ¿Cómo, güey?
1: No todos podemos ser unos padres ejemplares como yo lo soy para Kate y para Tristán. Y no, güey. O sea, hay gente que sí las educa.
2: Oye, pero son de mamá diferente, ¿verdad?
1: Sí. O sea,
2: porque están muy.
1: Yo no sé dónde anduve. Fue un fanfest. y yo no supe. Fue un fanfest y luego me dijo. Aquí está Cata, anda pues, échamela.
2: Sí, en una canastita.
1: Era una cajita de Barbie. Sí.
2: Le voy a poner Candy. No, dijo Cata.
1: Sí. Y entonces el tema es que sí, o sea, pues la familia se involucra. Y ahora, cuando el botín es jugoso, Gabriel. Pues,
2: es que no es cualquier botín.
1: No, 5 millones de pechereque.
2: ¿Qué haces con 5 milloncitos?
1: No, hombre,
2: Stevie.
1: Te
2: ¿qué harías con 5 millones?
1: Te compras medio boleto para el mundial. Está bien caro, güey.
2: Y lo demás para Chévez, güey. Porque
1: para Chévez. Le mal le pagas a alguien para que se forme, que te compre una cerveza, güey. Sí, el tema es que 5 millones, digo, ya no haces tanto, la verdad. O sea,
2: sí, ya no es tanto.
1: Una vacación.
2: Pero entonces darte a conocer por 5 mil varos, mira.
1: 5 millones.
2: Digo, perdón, por 5 kilos.
1: No, 5 kilos te compras un de pilla, o sea.
2: Y levesón, porque también ya está.
1: Ahora, ya está para el crimen, está muy sobado por la inflación. Sí, hasta los secuestradores de. No, pues que ya no deja, güey. Me digo, gobierno que haga algo.
2: Sí, con el tratado,
1: eso. Con el tratado. No, a ver, Marcelo, así, los secuestradores. A ver, Marcelo, antes secuestrábamos 3 viejitas y nos podíamos dar la gran vida. Ahora apenas sale. Tengo bocas que alimentar.
2: Es como cuando se burlan en las películas de Austin Powers porque el malo pide rescates de un millón de dólares.
1: De un millón de dólares.
2: ¿Eso qué es?
1: No, ahorita no alcanzas nada. O sea, ya te robaste un banco y no te y dices tú, pues, más o menos algo.
2: Sí, pero, güey, ¿en qué momento ya 5 millones ya no?
1: Ya no dan, güey. Es que ni siquiera es mentira, güey. O sea, 5 millones llegas y hay que comprar esta casa. Ese es el enganche, compadre.
2: De que fueran las playas de Bartlett, güey, para que te salga de a peso el metro cuadrado.
1: Pesos, sí, pues bueno, le cargamos al gobierno que por favor algo con la economía, porque ahora nuestros criminales están viéndose cada vez más negras.
2: Están robando miseria,
1: están
2: señor.
1: Están robando una
2: no
1: miseria.
2: No podemos permitirlo.
1: No se puede así. Vámonos hasta el Reino Unido, Gabriel, de donde viene Stevie.
2: ¡Ándele!
1: Le dijeron a Steve, dice, ¿vas a México a apoyar? Y dice, no, si no soy de allá. ¿Qué?
2: Steve-O.
1: Pero es el mismísimo agente Smith. Resulta que el gobierno del Reino Unido actualizó sus guías oficiales para alertar a los turistas british que van a venir acá a perder ante la selección mexicana el próximo...
2: A recibir una cantidad bíblica de goles.
1: A recibir un fish and chips relleno de
2: goles.
1: De victoria. Sí. De victoria. A recibir un pint, Gabriel, de litro y medio de México. Y entonces van a viajar acá a la capital mexicana para el duelo de octavos de final del Mundial que se va a celebrar este domingo. Gracias porque me dieron. ¿Qué?
2: Oye, a mí lo que no me gustó es las razones que les dan para...
1: Sí, güey, sí, estuvo gacho. Porque el Ministerio de Asuntos Exteriores, el FCDO, ¿no es una banda, una boy band?
2: No, okay. Es la abreviación de Federico.
1: Es la autoridades inglesas advirtieron sobre una alza en los robos de teléfonos celulares y la adulteración de bebidas durante la celebración de la justa. ¿Sabes? ¿Le están
2: no
1: diciendo?
2: Digan eso, güey, no digan eso. O sea, que la neta nos digan, ¿saben qué? Le hackean cuentas. Digo, o sea, delitos.
1: Ah,
2: de
1: sí, que
2: rango,
1: son bien sofisticados.
2: No, abusados porque se roban los celulares.
1: Te pegan el teléfono.
2: Y te bautizan las cubas. Y,
1: mira, no, güey, si usted es inglés, yo nomás le digo 3 cosas que tiene que cuidarse. Sí, del robo de celulares, hay que decirlo, porque aquí al Ricky también se lo roban aquí en el Ángel, güey, amigo.
2: Sí, güey, también.
1: Y la adulteración
2: también
1: de bebidas.
2: Te ven tarugo,
1: güey. La adulteración de bebidas es un subproducto. Porque eso deriva en el verdadero crimen que es. La buchona que quiere casarse con un gringo, o sea...
2: No, pero vamos.
1: Sí.
2: Todo mundo sabe en
1: yo
2: México...
1: Yo tengo muchas amigas de Monterrey que
2: todos
1: están buscando
2: saben,
1: un güero.
2: No, perdóname, todo mundo sabe en México que cuando pides algo, te lo tienen que dar cerrado y abrirlo en la mesa. Muchachos, sí. Por favor, es de primer año. ¿Sí o no, mi amor?
1: Gabriel comprando ¿sí no? 3% en el Pride.
2: Pero venían cerradas, güey. Eso es lo importante. Ah, okay. Hay que checar que estén cerradas. Que cuando jalas...
1: 3%. Se la vendió un señor con tanga de tigre. Así,
2: de hecho, era un inglés. El chiste es que cuando jalas, suena el...
1: El
2: que te garantiza la sanidad y calidad íntegra del
1: íntegra
2: producto
1: de tu bebida.
2: Con el que te vas a intoxicar.
1: Exacto.
2: Entonces...
1: yo sé que me voy a intoxicar.
2: Sí,
1: nomás bueno, quiero intoxicarme con lo que yo compré.
2: Ahora, cuando te
1: entonces, ofrece, si usted le compra a un señor así como un señor con tanga y pezonera en el Pride, que le vende sellitos...
2: con pezonera de estrella.
1: Con pezonera de estrella. Y le dice 3% en... Y el sello...
2: Halloween.
1: Halloween. El tema nada más que...
2: No, chequen nada más, mire, que su pomada esté cerrada, que tenga todavía el NOM.
1: El sello de Hacienda.
2: El sellito.
1: Y si usted escucha el crack... De ese grasa.
2: Sí. Si destapa
1: Grace.
2: Si destapa
1: de ese grasa.
2: Si destapa la coca y no hace psst.
1: Waters.
2: Aguas,
1: Waters. Sí, yo estoy traduciendo para los ingleses.
2: No es coca, es sangre de niño iraquí.
1: No, es agua del borde de Xochiaca. O sea, eso sí. Sí, es algo ahí. Entonces, ya saben, los gringos, Betty Waters with the chaver. ¿Cómo se dice chelan? With the serigets.
2: Grace.
1: Give Grace de esa grasa, ¿verdad? Y después ya, camera. Vamos a un pequeño corte comercial y regresamos en las sonoras.
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3: El primer correo electrónico, fíjense que fue enviado en 1971 por el ingeniero informático Ray Tomlinson, obviamente en Estados Unidos, y el mensaje viajó a través del ARPANET, todavía no existía el internet, y fue una prueba técnica que tenían las primeras teclas del QWERTY, ¿no? El QWERTY. Pero resulta que fue básicamente lo mandó de una universidad a otra. Pero ¿cómo le puso? Él dijo, ¿cómo le voy a llamar este correo? Si es un correo, pero no es un correo, no tiene postal, no es un correo postal. Dijo, le voy a llamar Electronic Mail. Y de ahí, de Electronic Mail, quedó y por la, obviamente, por el apócope de Electronic Mail.
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4: Las hormigas no tienen pulmones y respiran a través de pequeños orificios en sus costados, llamados espiráculos.
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4: Los antiguos egipcios usaban piedras como almohadas para dormir, algo que hoy nos parecería sumamente incómodo y difícil de usar.
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7: ¿Qué tal? Muy buenos días. Vamos con la información de este jueves 2 de julio. Se suscitó un enfrentamiento la tarde de este miércoles en la comunidad de Nuevo México del municipio de Fresnillo. Los hechos sucedieron cuando el ejército mexicano se encontraba en labores de vigilancia y fueron agredidos por personas armadas que viajaban al interior de una camioneta de la marca Jeep, lo que desató un tiroteo que se extendió por varios minutos. El saldo, un agresor muerto en el lugar y uno más camino al hospital, mientras otro más herido en calidad de detenido. Corporaciones policíacas arribaron al lugar para auxiliar a los elementos del ejército. Ángel, el niño que fue abandonado en una bodega por un supuesto olvido de sus cuidadores, continúa albergado en la casa cuna Plácido Domingo, ya que sigue el proceso de evaluación para saber si sufría alguna especie de maltrato. Pero de acuerdo a los balances psicológicos, se ha desarrollado de manera normal. Álvaro García Hernández, procurador de protección de niñas, niños y adolescentes, informó que se le ve contento y que no podrá regresar a su entorno familiar porque podría volver a vulnerarse sus derechos. Pero las investigaciones continúan. El alcalde de Trancoso, Antonio Rocha Romo, informó que continúan las investigaciones sobre los supuestos actos de satanismo que realizaron en instituciones educativas, así como zonas públicas del municipio. Sigue la inquietud de los habitantes de que en algún momento hasta dudaron de enviar a sus hijos a dichas instalaciones. Afirmó que se mantiene la vigilancia para conocer de quiénes hacían estos actos, que únicamente pueden ser sancionados como alteración del orden público y maltrato animal. En información nacional, una persona murió y dos más resultaron lesionadas tras la explosión e incendio de un contenedor desprendido de una pipa que transportaba combustible sobre la carretera federal México-Veracruz a la altura del municipio de Huayotlipan, informaron autoridades estatales y federales. En información internacional, el presidente de Cuba, Miguel Díaz-Canel, aseguró que la isla se prepara contra una posible agresión de Estados Unidos, de tal modo que no haya sorpresas ni haya derrota. Señaló que se trata de un país de paz que no le tiene miedo a una guerra con Washington. Y en los deportes, España contra Austria, Portugal contra Croacia y Suiza contra Argelia, los partidos del día de hoy en 16avos de final de la Copa del Mundo. Gracias por su atención. Más información en una hora. Quédese con nosotros.
6: Seguiremos informando. 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Buenos días.
8: Bosnia 2-0 y está en octavos de final. Para hoy, mi querido Chumel, España, Austria, Portugal, hay que ver a Cristiano Ronaldo contra Croacia y más tarde Suiza contra Argelia. El de España es a la una, hoy no hay mañanero, es media mañana el partido de España contra Austria a la una y a las 5 de la tarde el Portugal-Croacia, en donde uno de los dos grandes ídolos del fútbol, Luka Modric por Croacia o Cristiano Ronaldo, estarán jugando su último partido de los mundiales.
9: Luka Modric también se retira.
8: También ya tiene.
9: Fijas como ya. Yo ya mi.
10: No, tal, me convenciste.
9: Mi transformación de FIFA es total.
10: ¿Con qué? Oye, Cabo, ¿cómo ves? ¿Cómo,
9: ¿Cómo ves? Sí, exacto.
10: Ajá. Recién fue lo de Inglaterra. ¿Cómo la ves? ¿Cuál es la expectativa?
8: Pues mira, la verdad es que.
9: Sí, es un equipote, güey, hay que decirlo.
8: Sí. El pronóstico es muy favorito Inglaterra. Yo no sé si lo vayan a poner las apuestas un 70-30, un 60-40. Pero favorito Inglaterra. Donde se puede emparejar un poquito el partido es en la cancha del Estadio Azteca. Si ayer poéticamente les decía que a la Arjona, que la Azteca metió el primer gol, bueno, pues el Azteca puede empujar, yo creo el domingo, a la selección mexicana para tratar de competirle a una Inglaterra. ¿Sabe dónde está el problema, Gap, Chum, amigos? Que México no ha alargado sus buenos momentos de partido. Es decir, tuvo un gran primer tiempo contra Ecuador, el segundo no tanto. Tuvo muy buenos momentos contra Sudáfrica, pero no los alargó. Contra Corea tuvo 30-40, pero no fue tanto el tiempo, ¿no? Y así con República Checa el segundo tiempo. Es decir, México necesitaría alargar esos buenos momentos de fútbol, tener prácticamente un partido perfecto para pensar en vencer en Inglaterra.
10: A ver, Tabo, corrígeme si estoy mal, pero yo lo que acabo de escuchar es que estás pidiéndole a la gente que vaya a darle serenata al hotel a la selección de Inglaterra.
8: Eso es lo que estás
9: pidiéndole a la gente. A incentivar que casualmente estén nuestros muchachos afuera del hotel echando una fiestecita chiquita.
8: No necesito decirlo, Chumel Gap, seguramente
9: no, la gente lo va a hacer.
8: No, le va a pesar. Yo creo que sí le puede pesar la altura, el Estadio Azteca, el entorno y la atmósfera que la afición mexicana le ha puesto a los partidos de México aquí en Ciudad de México y en Guadalajara. Esa puede ser la clave, ese puede ser el factor con el cual se empareje futbolísticamente, porque en ese renglón, el futbolístico, Inglaterra es muy superior a México.
9: Yo estoy viendo mucho videoíto de comentarista inglés teniendo justamente, no miedo pues, pero decían, es que el Azteca sí juega muy cañón, o sea, sí. Dice, la afición de México está bien canija y fue en parte como un factor que también puede jugar, o sea, esa es la ventaja. Digo, la única ventaja que tenemos, porque futbolísticamente olvídalo, güey, pero digo,
10: máximo fe. A ver, Esquerra, tú como ex seleccionado nacional que pisó la cancha del Azteca en su momento.
9: Y metió un gol contra.
10: Sí impone el público.
9: Sí.
8: ¿Ves? Ahí está, claro que impone.
9: Exacto, cantando yo el himno ahí, güey, imagínate. Claro.
8: No, y Chumel estaba cantando bien fuerte. Los argumentos futbolísticos son, ensucia el partido, métete atrás, buscar velocidad, buscar contragolpe, porque Inglaterra definitivamente va a ser el equipo que proponga, pero hay que aprovechar el arranque del partido, los primeros 20-30 minutos de México con su gente, con la altura, con la afición metida, pueden llegar a ser la clave si México logra anotar un gol al arrancar el partido.
9: Muchas gracias, mi querido Gustavo. Bueno, mañana a ver cómo se pone todo esto. Tomamos un abrazo. Cuídate muchísimo.
8: Abrazo fuerte.
9: Voy a corte comercial y regreso rápidamente con el señor Esquerra. Vámonos.
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9: Ya son una señora bonita, amigo de casa, y tengo hoy la participación del señor José Antonio Esquerra. ¿Cómo está usted, caballero?
12: Muy bien,
9: Ex-seleccionado. De la Liga Femenil, pero muy bien. O sea, la verdad es, no, máximo goleador.
12: Del barrio, nada más.
9: De barrio. Sí, estás viendo el Mundial.
12: Sí, por supuesto que lo estoy viendo. Te vi en el estadio.
9: Ahí estuve, fíjate.
12: La última chela que te cayó.
9: Esa fue.
12: Cortesía del señor.
9: Eso fue. Bueno, vamos a un corte comercial y regresamos.
12: Gracias por el tiempo de hoy. Qué maravilla.
9: Tiene como tres entrevistas. ¿Qué nos traes hoy, querido bebé?
12: Hay como tres entrevistas que no he pagado las últimas tres. Entonces ya ustedes hagan lo que quieran.
9: Lo que quieran con su tiempo.
12: Ya que estamos con el ICC, tan emocionados por el fútbol.
9: Todos.
12: Quiero hacer una analogía de lo que hizo bien México para que los inversionistas lo hagan de la misma manera. Para ti, ¿qué hizo bien México? Tú que eres un arduo conocedor.
9: No dejó de presionar.
12: No dejó de presionar.
9: Estaban todo el tiempo ahí. ¿No?
12: Fueron mucho mejores que Ecuador, ¿no? Sobre todo el primer tiempo.
9: Sí, o sea, porque Ecuador no estuvo mal. pero nosotros tuvimos todo el tiempo friegue y friegue.
12: Encima. ¿No? Yo saqué algunas conclusiones a ver si coinciden conmigo la gente que nos ve y ustedes, por supuesto. México, lo primero es que actuó muy rápido. Desde el principio estaba encima. Lo que tú dices exactamente, ¿no? En inversiones es muy importante que no postergues las cosas. Si ya tienes decidido invertir, pues desde el principio ponte a darle. Lo mismo que hizo México. No, ahí te va otra. Tomó decisiones México, lo que comentaban ahorita. Primero decidió atacar el primer tiempo y para mí, a diferencia de lo que decía Gustavo, hizo muy bien el segundo tiempo en echarse para atrás. Tomó decisiones dependiendo del momento del partido. Sí. En la vida...
9: No se volvió loquito.
12: No se volvió loco. En la vida hay momentos de invertir más, hay momentos de ahorrar más y hay momentos en los que a lo mejor hay que gastar. Tienes que ir tomando decisiones. No está mal. Tienes que ir tomando decisiones según vaya el partido de tu vida, ¿no? Tercero, jugó con orden y disciplina.
9: Ah, eso sí.
12: No se desesperó. Si te fijas, no se desesperó. El equipo del Vasco Aguirre ha sido sumamente disciplinado en las inversiones. Cuando tomes decisiones, no te precipites. Hay que ponerle calma, hay que mantener una estrategia.
9: Yo tengo un tío, mi tío Fer, que él es el inversionista de la familia, es el vato que logró hacer mucha lana.
12: Preséntamelo, ¿no? Para que invierta finalmente.
9: Y el tema es que él me dice una vez que yo le dije, oye, ayúdame a entenderle. Y me dijo eso, este es un juego de paciencia, me dijo. Y tardamos un año en que creara el primer negocio y me dijo, este sí, métele. O sea, pero es un montón. Yo estaba todo el tiempo y dije, ¡ay, tío, ya, esto, la no sé qué! Me dice, este es de paciencia.
12: Va a sonar terrible lo que voy a decir, pero para ser inversionista, y es la palabra adecuada, lo que necesitas son nalgas para sentarte y tener paciencia. Ay, y
10: préstanos
12: esperar.
10: Un código, mi querido Esquerra, para, para bajar la app.
12: A ver, dame chance de acabar y entonces
10: lo acabamos. El capirucho.
12: Sí. Y tenía un último punto, gracias que me das la oportunidad, mi querido Gal. México no ganó por un solo jugador, fue un trabajo en equipo. El Vasco Aguirre decidió diversificar con sus jugadores. Bien en la defensa, bien en la media, hizo cambios. Lo mismo debes de hacer tú con tus inversiones. Diversifica tu lana. No hay que ponerlo todo en un mismo producto. No hay que poner todo en la misma canasta porque entonces puedes caer en algunos riesgos, volatilidades, etcétera. Diversifica bien tu portafolio, como tu tío Fero.
9: Oye, pero diversificar, o sea, es como de, güey, métele... A CETES una, métele a qué otras.
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9: 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Y me lo decía mi amiga que tengo que se inscribió. 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
12: María, ¿no?
9: Ajá, mira qué buena obra tiene.
12: Ya ves.
9: A los puros nombres de las morras, o sea, ¿verdad?
12: No, también tu tío Fer.
9: El tema es que me decía que hay asesorcito que te está. Orientando.
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9: 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El no saber qué hacer, ¿sabes?
12: A mucha gente le da miedo, eso, ¿no? Le preocupa yo no tomar buenas decisiones. Ajá. Pero por eso tenemos al Vasco Aguirre ahí en la banca que te va llevando un poquito de la mano, ¿no? Pero quiero aprovechar el tiempo antes de que Gab me corra de aquí para decirles
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9: Muchísimas gracias,
12: Rodrigo. Gracias a ti.
9: Nosotros vamos a un corte rapidísimo y si está con nosotros Steve de TV. Vamos y volvemos.
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9: Se encuentra con nosotros mi bebé Stevie Rodríguez.
14: ¿Qué nos tienes hoy, bebechito hermoso?
15: Claro que sí. Pues bueno, si ven estas ojeras, es que vengo bajando de...
14: en vivo.
15: Vengo,
14: bonito,
15: gracias. Pero, gracias. No, pero no de alcohol, sino de trabajo.
12: No, no, en vivo de trabajo.
15: Exactamente, porque yo no de otra vez. Pero
10: voy no vaya la gente a creer, ¿verdad?
15: No vaya
10: a
15: creer.
9: Señora TV, no, ¿eh?
15: Vengo de trabajar, sí, estuvimos en Londres, ¿pero por qué? Porque fuimos el único medio invitado a la Premier Mundial de él, que es él, la precuela de Legally Blonde, esta franquicia que creó, hizo a Reese Witherspoon como una de las actrices más importantes y carismáticas. Está muy fuerte porque las redes sociales, las plataformas la han puesto y de hecho parece que va a haber una tercera entrega. ¿Pero qué es él? Él nos lleva a 1995 cuando esta chica Elle Woods es adolescente, está en la creación de convertirse en lo que conoceremos en la película después. Lo interesante es que imagínate agarrar a esta niña californiana, fashionista, en su burbuja y llevarla a un lugar como Seattle del 95, un lugar donde el grunge y todo el auge, todo lo gris está ahí, ahí es como el contraparte. Y algo muy padre que me gusta cómo lo plantean es que los villanos o la gente que no la quiere termina siendo la gente woke, porque ella es empática, ella es luz, ella es como todo rosa, ella es de ¿por qué eres así? ¿Por qué eres consumista? Entonces la empiezan a dudar y me gusta este planteamiento de entonces ¿por qué? ¿Por qué no me quieren si yo quiero a todos? No, porque es que compras esto, porque eres esto, porque no eres auténtica. Soy auténtica siendo... Toca temas bien interesantes. Me gusta que los villanos terminen siendo...
9: No, pero ¿sabes qué pasa? A mi jefe empezó a cansar, era bien fan de la peli de Legally Blonde, ¿sí? Y decía, es que todos los listillos son bien sangrones, sí. Y ella nomás es linda.
15: Exacto,
10: sí, es muy lista, es muy lista.
9: Sí, o sea, no está mensa, pues.
15: Y ese es el punto, ese es el punto, que tú puedes ser quien quieras ser sin que nadie te esté juzgando. Entonces me gustó el giro, además de que tiene a James Van Der Beek, Dawson's Creek, lo tienen ahí en su último trabajo. Está bien, está muy bien. Y bueno, tenemos entrevista justamente con Lexi Minitri ahí en la alfombra sobre el proceso de casting y pues ser el Goods.
16: Well, it was an 8-month process. And the whole time I was sweating.
17: Bueno, fue un proceso de 8 meses. Todo el tiempo estaba sudando porque estaba muy nerviosa. La primera audición fue yo meterme en una audición abierta y escuché que cerca de 5,000 personas también lo hicieron. Yo no tenía idea de qué es lo que pasaría. Afortunadamente, David Rubin, el director de casting, vio algo en mí y me siento afortunada de estar en esta alfombra. Hay una escena en las películas de Legalmente Rubia que conectó contigo. ¿Qué te hizo decir? Por ella entiendo a Ellie Woods. Hay una escena que viste mucho por eso. Bueno, hay una escena que me gusta mucho. Es muy pequeña. Es justo durante el montaje de imágenes, donde dice, yo te enseñaré el gran valor que tiene Ellie Woods. Es donde vemos a Bowser observando un comercial de Taco Bell. Es una buena mamá. Luego pone las noticias mientras está en la elíptica haciendo ejercicio y estudiando. Para mí, es de ahí está ella, haciéndolo todo. Es una escena perfecta de 5 segundos y te enseña que es alguien que no se limita a nada.
16: About 5 seconds long, and it shows you how she is someone who is not going to limit herself.
15: Ahí lo tienen.
9: La
15: entonces,
9: mega voy a ver.
15: Ya, se estrenó ayer todos los episodios, 8 episodios, ya probaron la segunda temporada en Amazon Prime Video. Y otra cosa que se estrenó es X-Men 97. ¡Ay! Ya estrenó la segunda temporada de esta gran serie animada que para todos los nostálgicos, pero para también la gente, lo que me gusta es que desde la primera temporada te decían, tienes que haber visto o conocer la historia de los X-Men para acá porque no te la vas a contar. Entonces te hacían ver ciertos episodios y en esta segunda que ya no me acordaba en qué había acabado, pasaron 2 años, fue como me hicieron volver a ver
9: si
15: el final de temporada para entender es de no te vamos a explicar, échale ganas y lo vas a pasar muy bien.
9: O sea,
15: y eso
9: es
15: quieres.
9: Apocalipto en Ernst Abanur.
15: Exactamente. No, tenemos justo es el plot de Apocalipsis y justamente con Day of Future Past. O sea, una cosa, una chulada. Y la animación está bien para las secuencias de acción. Es como lo imaginabas, como lo ves en los cómics. Ahí está. Así que ya se estrenó 3 episodios esta semana y cada semana uno nuevo para que lo vayan viendo. Ahí lo tienen.
9: Esto es que plataforma?
15: Esto es en Disney Plus, es de Disney Plus, exactamente. Y bueno, siguiendo con animación, los Minions y los monstruos, ya hay nueva película. Son 7 películas de esta franquicia, 3 de los Minions y 4 mi villano favorito. Y pues bueno, ahora los Minions están en aventuras en Hollywood de los 20, justamente cuando está el cambio sonido animado. Y es eso, ¿qué podemos esperar? Son Minions haciendo desmadre en Hollywood y hay como referencias que Charles Chaplin, todo. Hay gente por ahí que dice que es la mejor película de todas. Es Minions.
9: Es Minions. A ver, Minions. Hay una cosa que entiendo, 7 películas de esto.
18: Pero a la gente le encanta.
15: Le encanta.
18: Todo lo que tenga lo...
15: Y la razón por la que tal vez están diciendo esto es porque esta sí tiene más historia, sí tiene un punto donde ir, porque las otras era nada más verlos a y ellos caerse y tirarse. Sí. Y a la gente le gusta. Más de 5,000 millones de dólares ha recaudado esta franquicia. Y Alberto Lati, este pues periodista de deportes, da la voz a uno de los personajes, uno de los villanos de la película. Y esto nos cuenta sobre entrar al mundo de los Minions.
19: A ver, cuando surgió la perspectiva de poder hacer esta... participar con este doblaje, fueron muy enfáticos conmigo en la producción, en el sentido de que me iban a apoyar, más no me pudieron apoyar, de hecho tuvieron una paciencia conmigo para agradecerla mucho, para agradecerla mucho. Y otro punto medular, si crees poder en días de mundial hacer esto, y mi respuesta fue muy clara, no puedo, salvo que sea por algo en lo que creo demasiado, y este era un proyecto en el que yo creía demasiado. Y cuando crees tanto en algo, vale la pena rascarle al tiempo como le tengas que raspar, no dormir y como sea, pero estar presente como estamos haciendo.
17: Creo que nuestro mundo tiene mucho que ver la memoria, ¿no? Nuestra temporada trata sobre conectar con tu esencia, con tu alma, con tu propósito, sobre quién eres y cuál es tu propósito. Y creo que para Juliet, al menos estoy tomando toda la temporada filtrándola a través de mí misma. Soy así de egocéntrica. Creo que trata de que el núcleo siempre termina brillando más, la necesidad más pura siempre termina imponiéndose sobre todas las demás capas artificiales que se van acumulando sobre ti. ¿Qué puede haber más grande que eso? Estamos contando dos historias.
15: También vimos a Rebecca Ferguson por la tercera temporada de Silo, que acaba de estrenar en la plataforma de Apple TV Plus, esta serie futurista donde los humanos están viviendo en un búnker porque el mundo se acabó, pero ella descubre que le están mintiendo. De hecho, la serie habla sobre el control de las verdades, el gobierno, quién dice, quién maneja. En la segunda temporada estaba en el exterior y ahora regresa al búnker para traer un caos completo. Esta serie es buenísima y tenemos a Rebecca Ferguson ahí interpretando.
18: Oye, a Rebecca Ferguson, tiene puras buenas,
15: güey. Pues que es buena, es listilla, esta mujer.
18: Pero siento que es como una serpiente de la vida real, ¿verdad?
15: Sí, da miedo. Mucho, es bien intimidante porque otro compañero medio se lo mencionó y yo entré de que, ay, hola señora, ¿cómo está? Sí, se te
18: come. Tu red, Stevie TV.
15: Arroba Stevie de TV, ahí nos pueden encontrar.
18: Ya nos vemos, muchas gracias por acompañarnos mañana en punto de las 10 de la mañana. Nos vemos y usted ya se puede ir a...
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0: Son las 11 en punto.
1: En este momento, la temperatura en Zacatecas y Guadalupe es de 15 grados centígrados. 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

Muy buenos días, 11:04. Estamos comenzando este su programa Beatlemania con una horita con los Beatles. Yo soy Iván Barraza. Recuerda que también nos puede estar escuchando por la XCPC Sonido Estrella 89.9 y por www.sonidoestrella.net. Y nuestro centro de mensajes es 492-301-899. Comenzamos con esto que nos está pidiendo Jorge Quintero, por el cumpleaños de su padre, 84 años ya. Es mucho. Muchas felicidades al papá de Jorge Quintero. No la pidió desde ayer, pero tuve unos problemitas técnicos aquí con la pila. Nos vamos con esto. Birthday. Súbale sin miedo, está por...

Eso es todo. Felicidades al papá de Jorge Quintero por sus 84 años. Ya, qué buena experiencia esos años. Qué bonito que vivan bastante tiempo. Bueno, nos vamos con esta canción que se llama Girl, que nos pidió Javier. Acá desde este lado de Porfoviste. Hoy es cumpleaños también de Alejandro Valencia. Les mandamos un saludote y lo esperamos aquí al rato para darle su abrazo. Girl, súbale sin miedo, está por Star FM.

0: quiero aquí. Nos vamos a una pausa y ahorita regresamos. No se preocupen.
1: Son las 11:15.
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3: El gobernador David Monreal participó en la ceremonia conmemorativa por el séptimo aniversario de Guardia Nacional en Zacatecas. 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
4: Estoy muy orgulloso de nuestra Guardia Nacional. Pude escuchar también el mensaje del coronel Popoc por toda esa cronología y ese recorrido histórico de la Guardia Nacional. Pero de manera reciente, quiero destacar a partir de la creación, primero por decreto en la atribución y facultad del presidente de la República, una gran visión que la historia lo va a registrar.
5: Seguridad.
3: El gobernador de Zacatecas, David Monreal, y su homóloga de Aguascalientes, María Teresa Jiménez, presentaron el Plan de Seguridad Aguascalientes-Zacatecas, SAGAS, para reforzar la seguridad de la zona limítrofe de ambos estados.
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0: Ya. 11:19, hemos retornado. Me está platicando Jorge que su papá todavía anda chambeando en la mecánica automotriz. Eso es vitalidad, esa longevidad, qué bueno. Esa vitalidad ya la quisiéramos algunos. Yo ya a mí ya me duele todo, hasta me lesiono sentado. Bueno, me están pidiendo esto que se llama I Need You. Ya, por favor, viste. Cósenla, súbanle sin miedo.

0: Vamos a un pequeño corte comercial. 18 grados centígrados, temperatura ambiente. Ahorita retornamos.
1: Son las 11:30.
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5: Gracias por seguir acompañándonos. Vamos con las noticias. En el estacionamiento de Plaza Bicentenario la noche de este miércoles, un hombre falleció intempestivamente. Testigos afirman que la persona se desvaneció y se golpeó fuertemente la cabeza. Servicios médicos que llegaron instantes después certificaron que ya no contaba con signos vitales, por lo que pidieron la intervención de servicios periciales, quienes hicieron el levantamiento del cuerpo para posteriormente ser entregado a sus familiares. La Comisión Local de Búsqueda de Personas realizó una búsqueda forense generalizada en la zona serrana del municipio del Plateado, de Joaquín Amaro, lugar en el que se obtuvieron resultados positivos. La Administración Estatal brindó acompañamiento, respaldo y atención permanente a los colectivos de familias de personas desaparecidas. El titular de la comisión, Everardo Ramírez Aguayo, encabezó la prospección en dicha zona, en conjunto con Fiscalía Especializada en Atención del Delito de Desaparición Forzada y Desaparición Cometida por Particulares de la Fiscalía de Zacatecas y la Comisión Nacional de Búsqueda. Es seguro visitar el país, afirmó la presidenta Claudia Sheinbaum ante la alerta de viaje emitida por el gobierno de Reino Unido ante el partido entre las elecciones de ambos países con motivo del Mundial 2026. Es seguro viajar a México, no tiene ningún problema. Lo hemos visto a lo largo de la Copa del Mundo, resumió en su mañanera del pueblo de este jueves. En información internacional, el estado de Arizona llegó a un acuerdo judicial con el Departamento de Seguridad Nacional que frena la apertura de un centro de detenciones en una bodega en la ciudad de Surprise hasta que se haga un estudio de impacto medioambiental, informó este miércoles la Fiscalía Estatal. Y en los deportes, medios británicos detallaron que el Manchester United ya no pujará por hacerse de los servicios de la joven estrella de fútbol mexicano Gilberto Mora. Un informe de The Mirror detalló que visores de los Red Devils han observado al mediocampista de Xolos de Tijuana durante los últimos 6 meses. Mil gracias por su atención. Más noticias por la tarde. Por favor, quédese con Star FM y su buena música. Hasta luego.
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7: 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Respondió Jesús y le dijo: el que me ama, mi palabra guardará, y mi Padre le amará. Y vendremos a Él y haremos morada con Él. Palabras de nuestro Señor Jesucristo. Juan 14, 23.
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11:35 hemos retornado de la cápsula de Mauricio Pacheco y de unos comerciales. Estaba leyendo, para los que me preguntaron ayer, que fue una persona que si tenía redes sociales, no. La que tenía se llamaba Paroxismo Colibrí, pero creo que ya me la desactivaron por no usarla, entonces... ¡Ay! No, soy muy malo yo para esas cosas. Estaba leyendo un artículo de una canción que, según ellos, abrieron la Beatlemanía, pues los Beatles, que no creo, pero bueno, se las voy a poner nomás para que vean cuál es. Súbanle sin miedo, están por Star FM.

Muy very good, muy very good, muy very good. La primera rola que escuchamos se llama I Saw Her Standing There, que viene en el disco Please Please Me. Y la segunda fue Love Me Do, que fue cuando no dejaron tocar a Ringo Starr, que lo suplieron por Andy White, un baterista de estudio, y que George Martin no lo dejó tocar. Pero bueno, son datillos ahí medios raros que se topa uno. Me están pidiendo esta canción directamente desde el centro de Zacatecas. Se llama I'm Happy Just to Dance With You. Creo que la escribió George Harrison. Disfrútenla y súbanle sin miedo. Stand for Star FM.

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13: Hemos regresado, sí. Ya llegamos a la recta final de esta su hora biclemaniaca. Fíjense que me piden muy seguido la canción de She Loves You y la de I Won't Hold Your Hand, pero en versión alemán. Y digo que es la misma persona, pero bueno, entonces se las voy a poner nomás porque suenan chido. Súbanle sin miedo, están por estar FM.

Muy bien, muy bien, muy bien. Yo ya me voy. Ya nos vamos a pasar a retirar. Recuerden que felicidades a los cumpleaños. Se quedan con el señor Alejandro Valencia, pero recuerden que hoy por la tarde de 4 a 5 está en juego con José Manuel Barrón y todo ese equipo. De 6 a 8 los clásicos con Chuy Torres, sabaditos se hace la sándwich. Víctor Barraza con su programa Energía. Yo me paso a retirar. Muy buen jueves 2 de julio. Felicidades otra vez para los cumpleaños. Y pues bueno, disfruten esta rola que me están pidiendo. I Feel Fine. Súbanle sin miedo. Sayu, Little, Sayonara. ¿O cómo era? Ah, tu primo. No, ya. Ah, ya vámonos, ya. Ya, no, ya denme de comer porque se me hace que traigo hambre. Súbanle sin miedo. Hasta mañana. Nos vemos. Yo soy Iván Barraza. Hasta mañana. Bye.

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1: 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Son las 12 en punto. En este momento, la temperatura en Zacatecas y Guadalupe

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3: Abrimos un paréntesis en nuestra programación con la siguiente reflexión.
4: Señor, venimos delante de ti en este día para pedirte perdón y para pedir tu dirección. Sabemos que tu palabra dice: maldición a aquellos que llaman bien a lo que está mal. Y eso es exactamente lo que hemos hecho. Hemos perdido el equilibrio espiritual. Hemos cambiado nuestros valores. Hemos explotado al pobre y a eso hemos llamado suerte. Hemos recompensado la pereza y la hemos llamado ayuda social. Hemos asesinado a nuestros hijos que aún no han nacido y lo hemos llamado despenalización del aborto. Hemos sido negligentes al disciplinar a nuestros hijos y lo hemos llamado desarrollar su autoestima. Hemos abusado del poder y hemos llamado a eso política. Hemos codiciado los bienes de nuestros vecinos y a eso le hemos llamado tener ambición. Hemos contaminado las ondas de radio y televisión con groserías y pornografía y lo hemos llamado libertad de expresión. Hemos ridiculizado los valores heredados de nuestros antepasados y los hemos llamado viejos y obsoletos. Oh Señor, mira en lo profundo de nuestros corazones, purifícanos y líbranos de nuestros pecados. Amén.
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1: Muy buenos días, muy buenas tardes. Bienvenidos a este espacio informativo que hoy por hoy es el mejor de la radio en Zacatecas, México y el mundo. Yo soy Alejandro Valencia, el de las noticias, pero eso usted ya lo sabe. Bienvenidos a mi tierra Zacatecas. Hoy es un día muy especial porque tenemos vida, porque estamos juntos, porque me está escuchando, porque yo puedo hablar y podemos sentir el viento en la cara. Aparte que le agradezco a la vida, a la familia Jaques, a ustedes, al Poder Dante Supremo, que me brinde la oportunidad de seguir haciendo que esto que tanto me gusta, que más que un trabajo, un oficio, es una pasión, el periodismo. Bienvenidos a mi tierra Zacatecas, estamos transmitiendo completamente en vivo y sin red de protección desde los estudios y cabina de XHEPC, Sonido Estrella, la Universidad de la Radio en Zacatecas, en el 89.9 de FM y www.sonidoestrella.net. El teléfono que yo contesto es el 492-232-1913 y el teléfono en cabina que contesta la siempre muy amable Yola, que hoy viene vestida como la princesa de caramelo. No era caramelo, la que salía con VIP, que andaba buscando la cueva de las orquídeas susurrantes, que la perseguía cascarrabias, güey. ¿Sí? Era Terry, el muchacho, que no servía para maldita la cosa, pero cascarrabias andaba subido en un dragón, y ella se llamaba la princesa Amanecer, se llamaba, y estaban buscando la cueva de las orquídeas susurrantes, porque habían escondido una llave para liberar al pueblo de un hechizo que Cascarrabias lo hizo. Así está la Yola. Bien, Iván Barraza en los controles, que agradezco como siempre su presencia y más el favor de su amistad. Ahorita que puso una canción de los Beatles en alemán, I Wanna Hold Your Hand, que en buen español quiere decir quiero estrechar tu mano, la puso en alemán. ¿Sabían ustedes, público conocedor y culto, amigos todos, cuál es la canción más traducida en el mundo, que incluso los Beatles la cantaron? De una compositora mexicana, ¿eh? Ahí se los dejo de tarea. Gracias también a la senadora con licencia Vero Díaz, que ayer se puso con una gorra y una chamarra bien bonitas de la selección nacional, que el domingo le pegamos a Inglaterra, ¿eh? Así tan fácil. Pues si le ganaron los argentinos tramposos con playeras de Tepito y con la mano del otro cadáver difunto muerto de Diego Armando Maradona, y viste, cocodrilo, ¿qué no le podrán hacer este chamaco de Mora, Lira, Reino, todos, Romo, y los dos centrales, qué bárbaro, qué buenos son, ¿eh? Estos dos grandotes que ni se

0: peinan ni se ríen, así parecen como tatuados. Bien, enhorabuena, les vamos a... Y nos dejó otra chamarra la senadora, por si usted quiere participar, nada más que nos diga al 492-232-1913 quién es la compositora de esta canción de mexicana, de la más traducida en todo el mundo. Así tan sencillo. Bien, hoy es jueves 87 de diciembre de 1528, o si usted lo prefiere, hoy es jueves 2 de julio de 2026, del año del progreso. Y, por cierto, es mi cumpleaños. Mire, estamos llenos de globos aquí, gracias, hablando de globo, gracias a mi querida Globo, mira, me trajo mi pastelín, mi loción, la voy a tener que usar, ¿verdad? Yo soy de agua de jabón sote, pero me traen una Hugo Boss, pues ¿quién es uno para decir que no? Oiga, le agradezco sus llamadas, sus mensajes, desde la mañana, gente del público, querido, conocedor y culto, que nos ha estado marcando para felicitarnos y que me dicen, ¿sabe qué? Que este tipo de comentarios son los que me mueven y me motivan para seguir e intentar ser el mejor locutor que hay aquí en Zacatecas. Diario hay que intentarlo. Ya cuando lo logremos es señal de despedirnos. Entonces, les agradezco infinitamente. Vamos a... Oiga, pero no todo es perfecto. No todo es perfecto. Gracias, Liz. Gracias a mis niñas, a mi niño, a las personas que quiero, que me quieren. Como diría aquel, ¿cómo puedo pagar que me quieran a mí y a todas mis emisiones? ¿No? Como dijera José Alfredo Jiménez. Fíjate que a José Alfredo le avisaron, usted tiene un mes de vida, ¿y sabes dónde lo terminó? En el Tenampa. Se fue y se encerró a echar agua de fuego. Sauza blanco. No andaba con... ¡Ay! Y que este es de sabor a lima, y este con lima limón, y este ponle jarrito de tamarindo. No, sauza blanco. Órale, güey, vámonos. Y nada más hizo rodear de Lola Beltrán, de Agustín Lara, de José José. O sea, de cosas impresionantes, ¿no? Entonces, pues, si le quedaba un mes, se los echó en una hora, güey. Con eso, imagínate, dicen que José Alfredo nunca anduvo crudo, siempre anduvo borracho. Esa es una solución. Oiga, el que, hablando de borrachos, mire, aunque uno no quiera decir, bueno, ya, es mi cumpleaños, vamos a estar en Santa Paz, y el Cordero de Dios que quita el aire en cargo del mundo, quiero saludar también infinitamente a todas las personas que en este momento, porque me mandaron una carta muy bonita, muy emotiva, liberaron ayer a dos personas que los habían acusado de fraude, y hace tiempo manejé yo algo así. Ayer salieron de Boston, me dicen que están dispuestos a reincorporarse, no se les demostró culpabilidad alguna, y me mandaron una carta, me dicen que soy parte de su familia. Esto, damas y caballeros del jurado, es lo que realmente me motiva, insisto, para seguir aquí dándole duro y macizo. Vamos a hacer lo humanamente posible. Ya lo hicimos en una ocasión para acercarlos, no al Fondo Plata, sino directamente con Maricruz González, del Servicio Nacional del Empleo, para que algo se pueda hacer. Son carpinteros, de nombre José. La neta, los dos se llaman José, güey. Afuera son carpinteros de nombre José. Le voy a pedir, por favor, no me esté marcando. A los 15 le contesto todo, porque aparte estoy grabando y nada más tengo un teléfono, oiga. A ver, no acepto regalos, porque no se puede, pero sí doy mi número de cuenta, oiga. Porque luego también me regalaron mi taza de los Simpson. Gracias, gracias, mujer de mis amores, por mi taza. Gracias, Liz, te amo. Entonces, mire, a los que no amo son a... ¿Ellos qué culpa tienen? Los trabajadores del ayuntamiento capitalino de la capital de Zacatecas, que siempre lo he dicho. Otra más. Me voy a cambiar de lentes, porque le voy a dar a conocer unos nombres bien bonitos. Mire, dizque asesores del ayuntamiento capitalino, panistas todos. Hay solamente uno que fue priista. Y yo les deposito una disculpa, porque los estaba calumniando, porque dije que ganaban 40,000 pesos mensuales. No, güey, ganan 78,000 pesos mensuales, comprobado, mediante el sistema de transparencia y vía nómina pudimos acceder. No me pregunta cómo pudimos accesar y todo lo demás. 78,000 varos gana el secretario del ayuntamiento. Eric, que no hace maldita la cosa más que estar sentado ahí, le pusieron VIX para que estuviera tranquilo viendo los juegos del mundial, ¿no? Le compraron una bolsa grandote de pistaches ¿no? Y un jarrito de mandarina. Y ay, con eso se la lleva. Qué sabroso es el jarrito de la mandarina, por cierto. Bien frío, calman mucho las penas. Pues ahí le va. Hay personas en el ayuntamiento capitalino que no conocen Zacatecas. No son de Zacatecas, amén de que sean o no de Zacatecas. Yo no soy nacido en Zacatecas, pero me he puesto más en la madre por mucho zacatecano. Así tan sencillo, ¿no? Y quiero más y defiendo la tierra. Y otras personas que fueron gatetes en la Cámara de Senadores hace años, en la Cámara de Diputados, por el PAN, y que ahora están cobrando aquí, pero ni siquiera tienen la tantita pena ni la vergüenza, ni la matrushka, de venir a cobrar. Se los depositan. Lo más cercano que han estado de Zacatecas es cuando mandan a alguien, porque ellos siguen cobrando en la Cámara Baja y en la Cámara Alta de la Ciudad de México, mandan a alguien a cobrar sus emolumentos, su sueldo. El chayo que les dan aquí, como decimos los periodistas, se llama chayote porque es muy sabroso, pero hay que tener mucho cuidado al agarrarlo porque tiene muchas espinas. El chayo que se les da aquí a mucho croquetero y centavero de Miguel Varela, vía Raimundo Moreno, imagínate que te pague alguien que es más ignorante que tú, está difícil, ¿sí? Es de 500, de 600, de 1,000 pesos. Bueno, hay personas de cualquier medio, hombres y mujeres, que se conforman hasta con una pizza, ¿sí? Con una pizza, les dan vales de comida y los cambian y van y venden secretos, cambian información. Y eso es una altísima traición. Es una altísima traición quien hace eso, ¿no? Porque el que obra mal ya sabe lo del tamal. Y aparte otra cosa, el que sirve a dos patrones, con uno siempre queda mal. No te puedes bañar la cabeza y el rabo al mismo tiempo. Así tan sencillo, ¿no? Porque algo, uno de los dos te va a quedar sucio. Ahora, estas personitas que no conocen Zacatecas, no están aquí, nadie los ha visto en el ayuntamiento. Es la corrupción más infame que ha habido en el ayuntamiento capitalino desde que se fundó Zacatecas, ¿sí? Hace años, hasta este momento. Mire, ahí le va. Fabián Márquez, 98,000 pesos. Es asesor político del PAN, del Congreso del PAN, gana 98,000 varos. Carlomagno, que toda su vida ha sido asistente del asistente del otro que no vino a la fiesta, pero que sí trajo una bolsa con hielo, él gana 78,000 pesos por ser un leal aplaudidor del sistema tricolor, ¿sí? Como le dije, es que no tiene sueldo en el PRI no pagan, son unos miserables a todos los que contratan, a todos. Obviamente los jerarcas eternos corruptos, esos sí tienen sueldo y se sirven lo que quieran con la cuchara grande. Bueno, ni con la cuchara, porque seguramente ya también se la robaron. Y Carlomagno, que es un tipo lineal, dice, pues, tú estás aquí. Como no tienes sueldo en el PRI, entonces le pagan del ayuntamiento 78,000 pesos mensuales. Cristian Bravo, también del Senado de la República, 78,000. Y ahí le va algo que sí creo, porque los vi juntos en Denis, cuando el presidente municipal me encaró y me retó. No a golpes, porque es un cobarde, pero sí me dijo que yo me metía a cualquier cantidad de sustancias por vía nasal y por cualquier otra vía. Yo lo reto públicamente, le insisto, yo pago los exámenes a ver quién es quién. A diferencia de que yo no gobierno ni mi coche, y él intenta gobernar un municipio, ¿no? Y siempre anda pedo. Aquí la situación es esta. En ese día, en el Denis, que también en el Denis se publicaron fotografías de Miguel Ángel Varela sentado, así escondidos, ¿quién no los va a reconocer corruptos? A él y a... Y me di cuenta porque la mesera dijo, ¿de qué pidió ese güey? El Bad Bunny de Tamaulipas. José Narro, estaban los dos sentaditos ahí al fondo. Y ese día que me encaró, le digo, que me reclamo, no me encaró. Si me ha encarado ahorita no lo estuviera contando él. Estaría en urgencias todavía. Miguel Ángel Torres, y por si fuera poco, Rosales, expresidente municipal de Villanueva, el profe Miguel, que fue diputado federal recientemente, que siempre ha querido ser gobernador y pues ahí te encargo, nariz, también cobra 78,000 pesos en el ayuntamiento capitalino. Otro, Felipe Marín, es un regidor que estuvo con Jorge Miranda, 74,000 pesos, 74,000 pesos cobra un regidor, mucho más que muchos funcionarios. Miguel Ángel Alcalá, 55,000 varos, ¿no? Y luego ponen adelante en los papeles que nos entregaron, sin experiencia laboral. Si usted, amigo radioescucha, es un verdadero inútil, no sabe hacer absolutamente nada, y es prófugo de la justicia, pero amigo de los panistas, vaya al ayuntamiento capitalino y seguramente le darán empleo. 55,000 pesos como bolsa garantizada. Otro, Eduardo Rodríguez, 78,000 pesos, sin experiencia. Ramón Job, Ramoncito, que toda su vida ha trabajado ahí, chiquitín, también se está comiendo 78,000 varos. Pero Ramón Job cobra no por lo que sabe, sino, no por lo que sabe laboralmente, sino por lo que se entera. La información cuesta 100, el silencio cuesta 1,000, y Ramón Job lo está aplicando al máximo. El vividor eterno, Raimundo Moreno, que hace poco estaba empujando una sillita en la fallida campaña de Claudia Didana Yamota, y que él se decía ya el mero papas fritas, fracasado en todos los sentidos, que vino yendo de la Ciudad de México, del PAN, que lo traían de redón, y aquí es el farsante y pillo que metió una factura por cada flor de cempasúchil en 100 pesos. Gana 78,000 pesos mensuales. No paga de su sueldo, contrata gente para que supuestamente haga las faenas de limpieza a las ex llamadas hormiguitas, hoy trabajadoras de Borais, y se las lleva a su casa a hacer el aseo. No les da aguinaldo y las amenaza con quitarles todo. Ese es Raimundo Moreno, 78,000 pesos, que se llama ahorita vocero. En el organigrama oficial del ayuntamiento esa figura no existe, la vocería. Pero sí, sí, son... Bueno, no lo voy a decir porque es mi cumpleaños, no quiero enojarme. Vamos a una pausa, regresamos, 492-232-1913. Llame ya.
1: Son las 12:17.
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2: Here we go. Ya regresamos. Gracias por el favor de su atención. Vamos a seguirle dando, que si puedo ampliar la lista. Esta lista que les estoy manejando de estos delincuentes, que no se les puede llamar de otra manera, dice, es que yo no sabía, pero sí sabes que tienes que trabajar, tienes que desquitar un horario, tienes que desquitar sobre todo, ¿sabe qué? La lana que se están comiendo, porque ese dinero es del pueblo de Zacatecas, de la capital, que está hambrienta de pan y de justicia. Y con la mano en la cintura, Miguel Ángel Varela se dedica a contratar gente. No, échamelo, no pasa nada, aquí por debajo del agua yo le pago, ¿sí? Gracias, vamos a darles otros 10 minutos antes de empezar la entrevista con la doctora Irma Laura Hernández León, la subdirectora de Medio Ambiente, que como siempre nos viene a decir cosas. ¿De qué vamos a ir hoy, doctora?
3: Del reciclón.
2: El reciclón, ¿va bien, verdad?
3: Va bien.
2: Está entendiendo la plebada, qué bueno. Miren cómo son, no, cómo son malvados. Cuando unos japoneses levantan la basura y los botan, ya no, en el mundial ya los chisparon, pero cuando están recogiendo ahí, dice, mira qué pueblo tan educado, y cuando lo hacen los argentinos, dice, mira qué muertos. Ay, hijo de la llega. ¿Cómo no le dice nada así a las señoras que recogen las latas en la feria? Que también se gana un barotote, te quiero que sepas. Pues bien, muchas gracias, gracias a todas las personas, don Luis Martín, que muchas gracias por todos los buenos deseos. Insisto, algunas personas físicamente no los conozco. Mi amigo Gustavo Ríos me pide la chamarra. No es de Morena, es de la Selección Nacional, pero si quieres un chaleco de servidor de la nación, Gustavo es el único que confía en Fito Bonilla, ¿no? En el ojiverde. Yo creo que debe tener construir también o destruir el parque Arroyo de la Plata. Fíjate, todos, no, y es que ahora que salga el ojiverde de Fresnillo, Fito andaba en el mundial pagando boletos de 200,000 varos. Digo, es su lana, es empresario, él no es político. Un político honesto no puede darse el lujo de pagar un boleto de 200,000 varos. Tan sencillo, pero un corrupto sí. Alito Moreno, ahí sí tú, como no, la escándala, Furcio, Marco, el del PAN también, el que tiene cara bueno, sí, Furcio. También andaba ahí. Puros del PRI. Alessandra Rojo de la Vega, hasta nivel cancha. Y ahí te cobran, no cualquier cosa, porque no puedes tener acceso al campo, seas quien seas. ¿A qué vienes? ¿Eres Jorge Campos, Hugo Sánchez, ¿no? De Televisa, de TV Azteca. No, soy de la delegación Cuauhtémoc. Pues váyase a la delegación Cuauhtémoc a trabajar, o sea, farsanta. Farsanta, es la farsanta. Entonces ya lo sabe, también andaba ahí Fito con sus niños. Te digo, él se puede dar el lujo de pagar 600,000 varos. ¿Y tú crees que va a invertir 600,000 pesos a una campaña fallida como Claudia Anaya? Decir, no, yo estoy para que me den, no para dar. No voy a abrir la caja de B15 para pagar. Al contrario, necesito concesiones, necesito espacios que me condonen agua, luz, como mucho empresario. Es decir, ahí nos vemos, que se lance a ver quién. El profeta Mimi, que dicen algunos centaveros y croqueteros que son de los que les pagan 1,000 pesos, $1,000, mientras que a la prensa de la Ciudad de México les pagan de a 10 a 15 mil varos mensuales. Y dicen, la próxima vez que salude, porque como hicieron mitote con una foto montada, ¿no? No es inteligencia artificial. Sí llegó Miguel a saludar al señor gobernador, estaba levantando, que después yo por eso publiqué unas fotografías con Tere, la vecina, que hasta que vio el juego aquí de México contra Ecuador. Teresa Jiménez, la vecina, saludándose bien, le dijo, yo sí vengo, tú no fuiste a mi feria, fue lo que le dijo Tere, la vecina, y dice, no, ya le dijo el gobernador, pero aquí andamos pendientes para trabajar en algo que se llama Sagaz, Seguridad Aguascalientes, Zacatecas. Así, para los que están apostando que haya una guerra civil entre ambos estados, están jodidos, así con todas sus letras, porque Zacatecas y Aguascalientes están trabajando muy bien, tanto el señor gobernador como Tere Jiménez, la vecina. Morena, PAN, pero aquí ya está por encima el pueblo, que está hambriento de PAN y de justicia. Subimos unas fotos, unos videos en donde están de la mano y celebrando, y así es la tirada. Pero Miguel croquetea a la gente, dice, publiquen que anda mal, se lo pasa a Lady Lonas, a la que el mismo Miguel Varela le pagó unas lonas, y luego ella mandó gente a que se las destruyeran, y fue a demandar, tenía mucho miedo de salir a la calle, porque si le destruyeron sus lonas, que fue una panista fallida, panista de ocasión, que era aviadora de la Secretaría de Educación y Cultura, y luego la meten a chaleco, porque era cercana, muy cercana a Alejandro Tello, y la ponen de candidata al primer distrito para que perdiera, pero que se quedara con las prerrogativas y con la lanita que le dieron, y dice que tuvo miedo. ¿Cómo no tenía miedo cuando extorsionaba a los ingenieros y a los arquitectos de la CEMIC? En fin, a lo que sigue. Buenas tardes. Que también ha ido al mundial, por ejemplo, la presidenta municipal del Estado de México. No, claro que sí. Realizó un evento, un envío, en vivo será, en Facebook, y muchos más que no hacen caso a sus jefes de Morena. Esto sí, es de Delfina Gómez. Yo no la vi, yo no vi imágenes, pero si me los amo, no tengo por qué dudar de ustedes, amigos queridos. Que también andaba Delfina Gómez. No me extraña de Delfina Gómez. Delfina Gómez está distrayendo mucho dinero del Estado de México para apoyar la campaña de Ulises Mejía, vía Amalia García, porque así se las llevan. Así la corrupción está en todos lados y de todos colores. Muchas gracias, mi ruso. También te quiero bien mucho. A ver qué día nos vemos. Quiero participar. La canción, sí. Nombre de canción y nombre de quiero participar en la chamarra. Vamos a... Ya están, ay, qué bueno, están mis hermanos de la Ciudad de México, los amo bien mucho. Yo también, luego les pago lo de la tanda. Gustavo Adolfo Márquez, ponte a trabajar, güey, te van a correr. Muchas felicidades también. Gracias a Memo Sanra, gracias. No, mire, no puedo leer todos estos, si no caeríamos como Pati Chapoy, ¿verdad? Puro saludo. Mira, la maestra querida, larga y dichosa vida, mi maestra Dulce Muñoz Reyes. Ella es directora del Instituto Zacatecano de Cultura, no es la directora de la Banda del Estado, no se quedó con la mortaja que pintó Coronel. Ella compró un edredón de Omar García Harfuch, de los que ven. Yo tengo uno de Kareli Ruiz, nada más que no me dejan usarlo, ahí te encargo. Pero mi mujer sí tiene uno de Chayanne. La canción no es traducida de... Sí, Dante Alejandro Flores ya está participando también. Muchas gracias, buenas tardes. Ni más ni menos, así se firma. También está participando. Y es una chamarra, les voy a decir de una vez, para que no me reclamen, doctora, porque así son las cosas. Mientras usted... trae su pluma del mundial también con un baloncito. Mira nada más, qué bonita. Es una chamarra blanca de la selección nacional, como las que vimos allí, pero esta es de dama. La de ayer era es de hombres, pero hay mujeres también robustas que se alimentan bien desde niñas, ¿verdad? Pero si es talla XL, esta es talla chica. Si usted se la quiere quedar y luego decir que usted la compró y la regaló sin mencionarme, está en su derecho. Aguánteme la risa y hacemos el sorteo. Jesús, presente y él escucha. Felicidades por mi cumpleaños, muchísimas gracias. Ahorita les paso mi número de cuenta. Gracias, Luis 14. Gracias por las felicitaciones, los abrazos. Ajá. Mira, aquí me ponen hasta de dónde es. Es de Jalisco, de Ciudad Guzmán, sí, cómo no. Gracias. Al ingeniero Labán Rivera, mi querido ingeniero. Pásala, bien, gracias. Un fuerte abrazo, ingeniero. Te aprecio, te quiero. Y al rato nos vemos con el ñaña. El Zancas, que saque el agua de fuego. Son de prensa de gobierno. De por sí nunca hacen nada, ¿no? Y cuando van, andan crudos. Yo no voy a fomentar que los corran. Edgar Santos, muchísimas gracias, hermano querido. Mari, también, gracias. Feliz cumpleaños, a ti. Gracias. Rosy Robledo, mi queridísima Rosy, la única periodista que fue a la escuela y entró. Habla hasta francés. Esta sí habla inglés, francés, latín, latón y lámina galvanizada. Habla mi Rosy. Y aparte, se deshizo de casi 100 kilos que le estorbaban durante muchos años, se deshizo. Qué bueno, enhorabuena, mi querida Rosy, te amo. Mi hija Duri, al rato que vamos a comer, mi hermano Lalo, ay, gracias. Es más, hoy no va a haber programa, ya se puede ir, doctor. No es cierto. Muchísimas gracias a todas las personas. Oscar González ya está participando. Y la canción, esta canción la cantaron los Beatles y la cantó Elvis Presley también. Amén de que la cantó Tintán y muchísimos artistas. ¿Quién la cantó? La cantó Kenny Rogers. Kenny Rogers la cantó. Algunos en español y otros en inglés. Esta canción en mandarín. Se ha traducido al mandarín. En la isla de Macao se canta en fiestas. Creo que hasta en el PRI, que no habla ni madres, ahí también la canta. ¿Verdad? No tienen ni luz ahí. Gracias. Políticos, don Oscar, gracias igual, muchas felicitaciones, gracias señor gobernador Vero Díaz, mucho senador maestro, Efraín Esparza. Bien, hoy el señor gobernador inició como siempre y encabezó la Mesa Estatal de Construcción de Paz. Me preguntan, ¿qué es eso? Mira, dice, es que nada más se sientan. No se sientan, al contrario, actúan. Entonces son todos los frentes uniformados que dicen, vamos a trabajar por aquí. Acaba de pasar algo fuerte, detuvieron a un hombre y una mujer, creo que Valparaíso, ahorita checo, también traían cualquier cantidad de cosas raras, y van a Boston, les quitaron camionetas, armamento. Eso es la Mesa Estatal de Construcción de Paz, la coordinación directa con ayuntamientos. Lamentablemente, y lo he de decir, damas y caballeros del jurado, amigos todos, de los 58 benditos municipios de nuestra maravillosa tierra zacatecana, no todos los municipios están jalando dentro de este sistema de la Mesa Estatal de Construcción de Paz y están coordinados, entre ellos Zacatecas Capital. Por eso es un herradero, por eso es un relajo, es un desastre, es una corrupción. Amén de los 104 millones de pesos que desapareció el presidente municipal por la supuesta renta de 700 vehículos, ahora está en una locura de incremento del presupuesto, con estos salarios de 78,000 pesos a un Eberto Neblina, asesor panista en la Ciudad de México. Bueno, cuando menos esto le pagan menos, le pagan 40,000 varos mensuales, ¿sí? Alcalá, una psicóloga sin experiencia laboral, 55,000 pesos. Insisto, si usted no sabe hacer nada, es un inepto o una inútil, pero conoce a alguien del PAN, especialmente al presidente municipal, venga con nosotros. Nosotros fomentaremos analfabetismo y apoyamos la corrupción. Partido Acción Nacional, ahora te toca a ti. Vamos a una pausa y regreso a platicar, con el favor de la espera, a la doctora Irma Laura Hernández León, subsecretaria del Medio Ambiente, que viene a platicarnos acerca del reciclón de llantas y aparatos electrodomésticos y computacionales y todo eso. ¿Sí va? ¿Ya no sirven?
3: Solamente electrónicos y electrodomésticos.
2: Ahorita llantas, el otro es el llantatón.
3: El otro es el llantatón.
2: Ah, disculpe, es mi cumpleaños, ya vengo muy tomado. Vamos a una pausa, regresamos, 492-232-1913. Llame ya. Aquí hay agua, doctor.
4: 12:34.
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0: Gracias, ya regresamos. Gracias por favor su atención. Gracias, muchas gracias a todas las personas que me están deseando bien. Algunos que no tengo idea de dónde viene la llamada, pero se les agradezco y de verdad se los digo, mi agradecimiento y mi respeto. Mire, estoy buscando la relación completa de esto. Gracias a mi querido Soco, cuerpo de Oquis. Ponte a trabajar también. Es de los que se roban, hacen robo hormiga en el 066. No, ya es el 911, ¿verdad? También el sistema de emergencias, mi querido Soco. No doy tu nombre completo para que no te vayan a correr, para que llegues cuando menos a diciembre con trabajo. Me puedas regalar ahora sí algo. Oiga, espéreme tantito, espéreme, doctora, porque mire, me están pidiendo los nombres de. Bueno, a ver, aquí está. Que si tenemos a alguien más, lo publiqué en Mi Tierra Zacatecas. Está publicado en Mi Tierra Zacatecas. Y les digo, los sueldos van de 98,000 pesos, 55,274. Miguel Ángel Alcalá de la Rosa, que esas, todos estos que les estoy diciendo, son asesores. ¿Qué es un asesor? Un vividor o un edredón que no sirven para maldita la cosa y que son amigos, insisto, del dueño de los gallos. Y le dicen, oye, ahí te encargo, quítame de encima esto, ¿no? Algunos me dicen que tiene licenciado, doctorado, sin experiencia laboral. Por ejemplo, Miguel Ángel Toro Rosales, ya es el profesor, oye, el profe Miguel, exalcalde, se come 78,000 pesos. Pues por eso les alcanza para pagar en Denis. Y ni ellos pagan sus chalanes, ¿no? Un desayunito, se come desayuno ahí, se come muy abundante. Pero sí está, ahí te encargo, unos huevos estrellados, 200 varos, güey. Con 200 varos comes, desayunas y cenas en el mercado Arroyo de la Plata. Hasta con pieza de pollo te toca y una cucharada de arroz. Pedro Murillo Vázquez, asesor en la Secretaría de Desarrollo Urbano y Medio Ambiente, 56,000 pesos, licenciado en Derecho. Si es licenciado en Derecho, con maestría en Ciencia Jurídico Penal, a la chinga, ¿qué hace trabajando en medio ambiente? No sabe ni sembrar una maceta, se le secan las plantas de hule, ¿no? Eberto Neblina Vega, asesor especial, güey, de la Secretaría Particular, 40,000 varos, y fue diputado por el PAN de 2012 a 2015 en Sonora. Entonces, ¿qué hacen aquí cobrando? Esto denle gracias de lo jodido que está la capital de Zacatecas a Miguel Ángel Varela, el panista, que ahora sueña con ser gobernador. Doctora Irma Laura, de la subsecretaria de Medio Ambiente, buenas tardes, bienvenida. Disculpe el tiradero, es que mi mujer llenó de globos algo aquí en el monito. El reciclón, ¿cómo vamos?
1: Muy bien, muchas gracias por la invitación.
0: Al contrario, doctora.
1: Sí, bueno, estamos en esta segunda campaña, segunda edición de este año del reciclón.
0: Sí.
1: Y bueno, arrancamos el día de ayer, el día primero de julio, y termina el día 4 de julio, el sábado. Entonces estamos invitando a toda la ciudadanía a que lleve todos los residuos electrónicos y electrodomésticos que ya tengan en desuso.
0: Y ya, se rompe el cable, déjalo porque le voy a poner cinta, ya no sirve, no. Que lo tiren.
1: Sí, definitivamente, pues a veces ni se arreglan. Y nada más es pérdida de tiempo.
0: Luego hasta sale más caro mandar a arreglar algo, doctora.
1: Exactamente, sí, ya en la actualidad a veces ya no hay las piezas o ya no hay quien las arregle.
0: O le dicen que sí, se lo dejan mal y luego sale hasta sí, peor. Sale una sobrecarga eléctrica y es más peor.
1: Es correcto. Entonces sí, estamos invitando que lleven los que tengan ahí, como bien dice usted, de piezas, desde cables que ya no sirven, que se rompieron muy fácilmente, computadoras de escritorio, portátiles, tabletas, mouses, celulares, teclados, accesorios de celulares, teléfonos fijos, todavía hay quien tiene un fax, microondas, tostadoras, impresoras, televisoras, televisores, planchas de ropa y de cabello, escáner, multifuncionales, consola de videojuegos. Todo lo que tenga un componente electrónico es bien recibido ahí.
0: Bien.
1: Entonces, sí.
0: ¿Es conveniente hacer la aclaración, o dígame usted, doctora, quitarle las baterías, quitarle la pila, lo que vamos a ir a entregar, y se almacena aparte? ¿O se entrega todo y ustedes ya lo hacen?
1: Pues, por un lado puede ser que se entregue completo, porque a veces no sabemos ni dónde está la pila, está muy bien guardada en un equipo, y a lo mejor no tenemos ni el desarmador ni nada. Si se rompió y se expuso la pila, pues sí valdría la pena ponerla en un lugar aparte Bien. Para que no se exponga al intemperismo.
0: Bien. Oiga, sí, sí es malo para la salud que este tipo de materiales esté a cielo abierto, que se tire en la basura convencional.
1: Sí, es correcto. Ese es un residuo de manejo especial. Entonces no se debe de tirar ni de depositar en los contenedores de basura tradicionales, ni dejar en las calles, ni en las bolsas, ni mucho menos en los arroyos, en los patios, en ningún otro lado. Tiene que darse una disposición adecuada a este tipo de residuo.
0: Bien. Gracias, le voy dando salida también a los mensajes, y gracias a mi lechón, al Chipotes, que dice el Chipotes que lo agarraron en donde, en la frontera, dice, me agarraron de aquí hasta el altiplano, revendiendo cosas que se ha ganado aquí en el programa. Entonces, qué bueno, hacen bien, entonces no participen para la chamarra, mi querido Chipotes Knight, como siempre, fuerte abrazo y todo lo que me dices de broma, siempre me pide 500 boletos y me pedía 500 boletos para el juego de mineros, y van a ver los 300 y me pide 500. Bien, entonces aquí la situación es, se entrega como siempre un reconocimiento, nada más las gracias, y uno cumple como ciudadano.
1: Al ciudadano se le reconoce su participación, a empresas, escuelas que participen con cierta cantidad, pues se les da un reconocimiento por su colaboración. Hoy ya la invitación, bueno, pues va para toda la ciudadanía y especialmente para aquellas escuelas que ahora en el periodo de vacaciones quieran actualizar su centro de cómputo, sus computadoras, cambiar de herramientas, pues electrónicas y electrodomésticas, pues las pueden llevar ahí al reciclado.
0: Oiga, doctora, hay una pregunta, mueve risa, pero no deja de ser interesante. Dice, ¿puedo ir al reciclón para ver si encuentro una pieza faltante de mi equipo de cómputo? Eso no se vale.
1: No,
0: porque no es un tianguis, no es el cajuelazo, oiga.
1: Sí, no. Mire, ¿no? Ahí hay personal de una empresa que es la que acopia todos los residuos.
0: Sí.
1: Si ella permite que, porque nosotros solamente acopiamos, ¿no? Que vayan y la lo vean, pues lo tienen que negociar con la empresa. Nosotros si no autorizamos.
0: Ah, pero no es descabellado.
1: No, bueno, pues no que sea ni real ni irreal, pero pues si le sirve, pues igual.
0: Porque mira, ahí le va. Hace mucho tiempo me regalaron una que es una olla eléctrica, uh-huh, así para hacer discada, porque me gusta mucho cocinar, y lo hago muy bien, por cierto. Uh-huh. Pero se me perdió el cable, fui a una fiesta, imagínate cómo salí, que dejé mi cable en la casa, uh-huh, donde fuimos. Pasó un año, fui a La Fayuca, fui al Cajuelazo, fui a Bastos, por Mercado Libre, jamás encontré el cable y terminé dando el año pasado en el reciclón mi olla. Ajá. Que después apareció el bendito cable, ¿no? Me dio un coraje y un gusto que ahí le encargo. Entonces no es descabellado que llegue alguien y que diga, a ver, este cable con derecho, y a la empresa entonces se tiene que dirigir para ver si de casualidad encuentra algo.
1: Sí, ya la empresa determinará si permite el acceso o lo encuentra, ¿no? Porque como llegan y lo van acumulando en los trailers, pues a veces es difícil decir, ay, o separar los cables. Ya en su proceso siguiente, la empresa sí puede hacer la clasificación de los productos y probablemente si la gente encuentra lo que ocupa, si no, pues ya ellos determinarán. Nosotros si no podemos decir si se le permita o no se le permita, o si se le regale o se venda o se caje.
0: Ella.
1: Si no, ahí sí es de cuestión de la empresa.
0: Sí, se deslinda en este caso, sí. Pero ustedes hacen su labor de hacer el anuncio, la que la gente vaya. Entonces, ¿hasta cuándo tenemos para hacernos de...?
1: Para el sábado. El sábado 4 tenemos, están en el ecoparque.
0: Sí.
1: De 8 de la mañana a 3 de la tarde. Me comentaban que la misma empresa amplió un poquito el horario para que la gente que trabajamos, pues podamos ir hasta las 5 de la tarde. Entonces, todavía es el día de hoy, mañana y el sábado.
0: Y el domingo a ver cómo gana México a Inglaterra, ya a gustito, sí. Ya sin, que dice, se trata de hacerse lo que no nos sirva, el esposo no cuenta, tiene que tener pilas y conexión. Saludo a doña Blanca Fernández, ¿no? También nos están escuchando, doña Elena, muchísimo, mi querido Lechón, gracias. Vamos a una pausa. Doctora, muchas gracias, vamos a seguir dándole salida al evento, doctora Irma Laura Hernández León. Entonces, el de aquí hasta el Sabadabadabadú.
1: Es correcto.
0: Tenemos para ir a dejar los electrodomésticos.
1: Ahí los esperamos.
0: Todo electrónico.
1: Es gratis, todo el acopio. Pueden llevar desde un cable hasta todas las piezas que tengan ya en su casa. Sirve que hacer una limpia.
0: Porque tenemos una caja con puro cable, otro con pura batería, otro con celulares. No, sí, no, es que algún día ya vamos ya avanzando, no, ya es no, puro es escombro. Bien, gracias. Sí. Vamos a una pausa, la última del día de hoy, y regresamos. Esto es Mi Tierra Zacatecas, 492-232-1913. Llame ya.

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7: Ya regresamos, gracias. Oiga, que le cuento que a la una, el día de hoy, hay una rueda de prensa. Vamos a ir, porque tengo aquí por las cortesías, las restantes. Mañana juega la Selección Nacional Mexicana en contra de Estados Unidos. Y el día 7 contra Nicaragua. A ver, no, aquí me están cambiando la tirada. No hagan eso, ahí les va. Partidos México-Nicaragua, 3 de julio. México, Estados Unidos, 6 de julio. Hoy van a dar a conocer los pormenores a la 1:00 p.m. en el gimnasio Marcelino González. Mire, nada más dice estimados medios de comunicación, pero yo lo invito a usted que me esté escuchando y se puede dar una vuelta porque igual está de cerca, van algunos jugadores, obviamente. Y no creo que se pongan flamencos si usted entra a la rueda de prensa como público para que esté cerca de la selección. Este es el acercamiento que debe de haber y que se ponga ahí sentadito. Al fin, el próximo juego del Mundial es hasta las 2:00 p.m. Hay juego hoy a las 2:00 p.m, entonces tenemos chancecita. Bien, entonces el gobernador encabezó la Mesa Estatal de Construcción de Paz en la 11ª Zona Militar. Así lo dijo el gobernador hoy en la mañana con, obviamente, la Fuerza Castrense en el Año del Progreso. Diariamente, dice, encabecé la Mesa Estatal de Construcción de Paz. Diariamente coordinamos la estrategia de seguridad para seguir avanzando en la pacificación de Zacatecas. Qué bien que se estén dando así las cosas. Ayer, fíjate, las autoridades, a ver, en dónde fue el enjuague, fue en Jalpa. En Jalpa, que detuvieron a un hombre y a una mujer, a Luis Fernando N, ya todos son N. Es el PRI-N, porque son unos corruptos. El PRI-N. Y a Víctor N, de 35 años, ¿no? En Jalpa, que traían sustancias de esas, de las que da risa, de las que dejaron sordo a Beethoven, y que se quisieron poner flamencos, y las FRIS, las Fuerzas de Reacción Inmediata de Zacatecas, los detuvieron al momento. Luego, si les dan de más, llega Derechos Humanos, que no sirve para maldita la cosa más que para defender delincuentes, y acusan a los policías. Pues bien, pero miren, lo que les iba a platicar, algo bien bonito. Las autoridades educativas publicaron los resultados de ingreso a escuelas formadoras de docentes de Zacatecas. Todo se está haciendo de una manera muy lineal y transparente. Ya no como antes. Oye, aquí está, bueno, no, ni tanto como antes. Antes lo hacía el PRI. De, fíjate que este es mi hijo, es un inepto y acaba de salir de un centro de rehabilitación. O este es mi hija, está re guapa, échamela. Y entraban a trabajar hasta dar clases, ¿sí? De inglés. ¿Habla inglés? No. Pero sabe decir hello. Y tienen el yes muy flojo. Entonces, por eso entraban a dar clases. Quien lo está haciendo esas prácticas del PRI, ahora es el PAN. Ya lo estamos viendo en la presidencia municipal. Me están preguntando, y gracias por la confianza y por estar al tanto, de la Universidad Nacional Rosario Castellanos. Mire, en este momento se están inscribiendo para 10 licenciaturas de humanismo en línea. Busque usted, así tecleele, por favor, tecleele bien. Universidad Nacional Rosario Castellanos. Y le va a desplegar, hay un apartado que dice Zacatecas, ahí píquele, porque también muchos maestros que quieren entrar a jalar ahí, y va, les va a ir bien, les va a ir muy bien. Ya está en construcción, ya se puso la primera piedra, y se espera que en el primer trimestre del 2027, que vienen cambios muy buenos, recuerde que es tiempo de mujeres, se entrega físicamente la instalación. Esta la alcanza a entregarle el señor gobernador. Después ya veremos quién sigue en esa línea, ¿no? Pero por lo pronto haga lo propio. O si no, mire, vaya a la Secretaría de Educación y Cultura, aquí en Zacatecas, pida informes sobre el proceso de inscripción como maestro para alguna solicitud. Y ahí mismo le van a decir, mire, ha cambiado mucho la dinámica en la Secretaría de Educación, ya te contestan, ya no venden Jafra, ya no, los documentos están llenos de aguacate, de fideo, ya es algo diferente. Y ese orden lo puso la doctora Gaby Pinedo. Pues bien, entonces vaya ahí a la Secretaría de Educación, pregunte, o si no, metas a internet y cheque así, Universidad Nacional Rosario Castellanos. Bien, ahí le va la respuesta, porque ya nos vamos. Luego me regaña Iván, el quinto Beatle, la respuesta. Consuelito Velázquez, y la canción es Bésame Mucho. Bésame, bésame mucho. Ay, hijo de la... Es jueves, se me hace que mañana no hay programa. No, es Consuelo Velázquez. Muchas gracias por el favor de su atención. Vamos a meterlos en una tómbola, porque la vida... La vida es una tómbola, ya lo dijo. ¿Quién cantaba? La vida es una tómbola. Sí, ahorita vamos a darle el primero a la salida. Vamos a meterlos a todos los mensajes que, para variar y no perder la costumbre, llegaron más, ahora sí ya más de 180. ¡Qué bonito! ¡Qué bueno! Traes 20 pesos de saldo. Para a la primera persona que saquemos, y si bien los datos. Consuelito Velázquez, Bésame Mucho. Y hay gente que me puso que nació en Ciudad Guzmán, Jalisco, ¿no? Algunos datos biográficos que puedan meterle más, mientras más, mejor. Bien, aquí seguimos, gracias a todas las personas que me hacen favor de escucharme. Ahorita nos ponemos de acuerdo para lo que sigue. Gracias, Iván Barraza, el quinto Beatle en los controles. Gracias a Víctor Barraza, que me hizo una infografía bien bonita. Metió ahí su publicidad de Energía 89.9, ¿verdad? Mi querido Vic Barraza, que siempre contesta atinadamente, pero como es de casa, no puede ganar nada. Y ahorita hacemos lo propio, porque igual nos vamos todos mañana juntos a ver el México-Nicaragua, y hasta el 6 es el México-Estados Unidos. Nos vemos, nos escuchamos mañana aquí en Sonido Estrella con Alejandro Valencia, porque yo soy Alejandro Valencia, el de las noticias. Pero eso, usted ya lo sabe. Gracias. Adiós.
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2: Respondió Jesús y le dijo: el que me ama, mi palabra guardará, y mi Padre le amará, y vendremos a él, y haremos morada con él. Palabras de nuestro Señor Jesucristo, Juan 14:23.
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8: Es la 1:00 PM.
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0: En vivo desde la Ciudad de México, a través de 97, sí, estamos transmitiendo como todos los días a través de 97 estaciones de radio en todo el país y en otras 30 estaciones de radio más en Estados Unidos para nuestros paisanos.
1: A quienes les enviamos besos y abrazos en California, Arizona, Texas, Nueva York, Illinois, Georgia, Utah, Kansas, Oklahoma, Carolina del Norte y del Sur, Tennessee, Oregon, Colorado y Florida. Y en Telefórmula Estados Unidos a través de las cadenas Xfinity Latino y Latino View.
0: ¿Y?
1: Y en Telefórmula estamos en Easy Canal 121, Sky Canal 157 y 1157, Total Play Canal 161, Mega Cable Canal 153 y en Dish nos encuentra en el 354.
0: Y también estamos en YouTube, en radioformula.mx, en lopezdoriga.com y en Instagram y hoy.
1: ¡Hoy es viernes, chiquito!

0: Jueves 12 de julio del año 2026. Han transcurrido ya 183 días, faltan 182 y se termina este año. Corre la semana número 27.
1: ¿Y de quién es santo, Laura? Laura Pérez Cisneros, me da mucho gusto saludarte como todos los días. ¿De quién es santo este jueves ya y 2 de julio?
0: Mi querida Joaquín, ¿cómo estás? Muy buenas tardes. Hoy estamos festejando a Proceso y Martiniano. Muchas felicidades.
1: Bueno, hoy es cumpleaños de Vicente Fox, sí me acuerdo. Él, fíjese, el 2 de julio de 2001, sí, de 2001, cumplió años. Se casó y celebró el aniversario, su primer aniversario de la victoria electoral del 2 de julio de 2000. Se casó en Los Pinos, es el primer presidente que se casa en Los Pinos. Y también es del Javier Lainés Potiseca, que le mando un abrazo. Y si todo esto es hoy, Lau, nos quiere decir de qué va a ser santo mañana. Ya viernes, y vamos por él. Viernes 3 de julio.
0: Bendito viernes, Joaquín. ¿Cómo estás? Mañana vamos a festejar a Tomás, Anatolio y Heliodoro. Felicidades adelantadas.
1: Bueno, pues esto es algo de lo más importante que ha ocurrido y que está ocurriendo hoy en México y en el resto del mundo, con mucho, que es muchísimo de todo lo que usted leerá, escuchará y verá al correr de las próximas mañana por la mañana, y muchísimo de todo lo que usted escuchará, verá y registrará en el correo, le decía, de las próximas horas, ¿sí? Es más, desde dentro de un momento ya. Y le recuerdo que Israel Aldave, voy a ir contigo. La presidenta Sheinbaum se refiere a la decisión del gobierno de revisar anualmente el T-MEC, aclarando, reiterando que el T-MEC no desaparece, se revisará cada año.
2: Sí, así es, Joaquín, ¿qué tal? Gracias, muy buenas tardes. Como tú lo señalas, hoy la presidenta de México, Claudia Sheinbaum, en la conferencia de prensa de esta mañana, dejó en claro, Joaquín, que esta determinación por parte del gobierno de los Estados Unidos de no prorrogar el acuerdo comercial con México y Canadá no se debe a temas de seguridad o por cambios constitucionales que se han concretado en nuestro país, sino que es por una medida proteccionista por parte del mandatario de los Estados Unidos, Donald Trump, y envía un mensaje de calma a los mercados, Joaquín. Joaquín les asegura que la T-MEC se mantiene por los próximos 10 años. Le adelanto y, por supuesto, el detalle más adelante.
1: Con revisión anual, gracias. Y voy contigo, Oscar Zúñiga, el anuncio del embajador Johnson.
3: Joaquín, el embajador estadounidense Ron Johnson anunció un fuerte golpe por parte de autoridades de seguridad de su país al tráfico de armas, decomisando un arsenal, entre ellos rifles de calibre 50 de amplio poder destructivo. El operativo se realizó en Carolina del Norte y el armamento tenía como destino México. Joaquín.
1: O sea, los cárteles del crimen organizado. Juan Antonio Jiménez, esta captura.
4: Hilda Susana Lozoya Austin, hermana del exdirector de Pemex, Emilio Lozoya, fue detenida por agentes de la Fiscalía General de la República en inmediaciones del Aeropuerto Internacional de la Ciudad de México, ya que es acusada de haber fungido como prestanombres de una empresa con la finalidad de encubrir actos de corrupción y triangular recursos de procedencia ilícita. Los detalles, Joaquín, más adelante.
1: Y voy contigo, Ulises Soriano, enviado especial a Venezuela.
5: En La Guaira, cientos de personas

0: insisten en que deben de ser reubicadas a algún albergue luego de vivir por más de 8 días afuera de sus viviendas. Esto en medio de un fétido olor. Y por supuesto, aquí en Katia Lamar, Joaquín, cientos de personas también hacen fila para recibir un alimento y ser vacunados contra la diarrea por el agua que te están tomando. Y más adelante, Joaquín, todos los detalles con las imágenes de Aldo Reyes desde Venezuela.
1: Gracias, y Daisy Herrera, esta captura.
2: Joaquín, buenas tardes. La exsecretaria de Bienestar Social, Yalil A., fue vinculada a proceso por la presunta autorización irregular de contratos por 985.2 millones de pesos para la compra de despensas. Se ordenó prisión preventiva como medida cautelar, sin embargo, un amparo vigente le permitirá seguir su proceso en libertad. La próxima audiencia será hasta enero de 2027. El avance de la información.
1: Gracias, se voy a ir contigo, Lisbeth Hernández. Esto, los baños de estreno, ¿cómo han funcionado?
3: Muy buenas tardes, Joaquín. Pues ya casi entrando a la recta final del Mundial, regresamos a los baños mundialistas para saber si sobrevivieron a los festejos masivos, sobre todo en el Monumento a la Revolución, que fue uno de los epicentros de estos festejos. En unos minutos te cuento qué fue lo que encontramos.
1: Venga, voy contigo. Laura Cardoso, el mal tiempo.
4: Este jueves se pronostican lluvias muy fuertes en 8 estados del país y fuertes en la Ciudad de México y otras entidades del centro y occidente. Las autoridades también alertaron por altas temperaturas en el noroeste, vientos fuertes y oleaje elevado en las costas del Pacífico, por lo que pidieron a la población mantenerse atenta a los avisos oficiales. El reporte.
1: Gracias, y en el resto del mundo, Laura.
5: Gracias, Joaquín. Historia de vida en Venezuela. Rescatan a Hernán tras 8 días bajo escombros por terremotos. Participaron rescatistas de varios países, entre ellos México. Llama a Paraguay a consolidar un frente regional contra el crimen organizado transnacional. Donald Trump presume que Estados Unidos sostiene con $1 billón a la OTAN. Irán realiza su mayor despliegue militar y declara estado de alerta por esequias el dictador Ali Jamenei. Advierte a la Organización Mundial de la Salud disparo del ébola en la República Democrática del Congo. El Vaticano consuma la división de la fraternidad San Pío X y excomulga a 6 obispos involucrados en consagraciones episcopales sin permiso del Papa León XIV. Abrirán finalmente los pubs en Reino Unido hasta las 5 de la mañana para el encuentro Inglaterra contra México. Joaquín.
1: Gracias, y vamos a ver, las cerveceras están felices, vienen los ingleses, y así como Inglaterra decía que tengan cuidado los ingleses que vayan a México, no, yo le digo al gobierno de la ciudad, tengan cuidado con los ingleses que vienen, y ahí vamos a ver. En las finanzas, en este momento el dólar interbancario se está cotizando en 17.56, en ventanilla se vende en 18.10, en los bancos en 18.22, un euro en el mundo se vende en $1.04, y aquí en ventanillas en 21 pesos con 33. Recuerden que hoy está al aire el estreno de ayer del capítulo de María Josema López Dóriga, Mi Historia, y que en esta tarde, de jueves, ya y 2 de julio de este año de 2026, le voy a tener todo esto.
5: Este más, mucho más, hoy aquí con López Origa. Le recuerdo, siga todos los comentarios de Joaquín en sus redes. Aquí en Grupo Fórmula, estamos más que listos porque damos poder a tu voz.
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7: En este momento, la temperatura en Zacatecas y Guadalupe es de 19 grados centígrados. 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

0: Bueno, pues vamos a ir, voy a empezar contigo hoy, Israel, en un momento vamos a entrarle al fútbol, al mundial. El domingo México le gana a Inglaterra, que la presidenta habló hoy de, primero contestó la nota esta del gobierno de Inglaterra, del Reino Unido, a sus súbditos, diciendo que tengan cuidado al venir a México por la inseguridad. No, hombre, que tengan cuidado los que vayan a los bares, porque se va a agotar la cerveza. El segundo habló también del T-MEC. Y tercero, hizo un llamado, ¿sí?, a que celebremos, pero sin que haya muertos. ¿Sí? Israel Aldave.
1: Sí, así es, Joaquín, ¿qué tal? Gracias, muy buenas tardes. Como tú lo señalas, tema principal esta mañana en la conferencia de prensa de Palacio Nacional, el T-MEC. La presidenta Claudia Sheinbaum Pardo aseguró, Joaquín, que esta determinación del gobierno de los Estados Unidos de no prorrogar el acuerdo comercial con México y Canadá por los próximos 16 años, pero con revisiones anuales, se debe a una medida proteccionista por parte del mandatario estadounidense Donald Trump, y no por temas de seguridad de nuestro país o por cambios constitucionales que se han concretado en México, como el caso de la reforma al Poder Judicial.
2: ¿Por qué ahora? Pues porque Estados Unidos está pidiendo, en esta nueva visión del presidente Trump, que no tiene nada que ver con otros temas, no tiene que ver ni con seguridad, no tiene que ver con la reforma al Poder Judicial, no tiene que ver con nada de eso, sino una visión del gobierno de los Estados Unidos que hemos escuchado, visto a partir de la entrada del presidente Trump al gobierno, de mayor proteccionismo de la economía estadounidense. Y eso ha impactado no solamente a sus principales socios, que somos Canadá y México, y principalmente México, porque hay mucho más comercio, sino al mundo entero.
1: Ahí está, Joaquín, es una medida proteccionista por parte de Donald Trump. Afirmó, Joaquín, también la presidenta Sheinbaum Pardo, que ya los mercados internacionales estaban pues anticipando esta decisión del gobierno estadounidense. Por ello afirma que no hubo mayor sobresalto y mucho menos afectaciones en el tipo de cambio. A pesar de esto, Joaquín envió el siguiente mensaje de calma, de tranquilidad a todos los mercados y a los inversionistas. El T-MEC se mantiene, dijo.
2: Tratado se mantiene. Número uno, muy importante. Número dos, en cualquier momento, de aquí al 2036, entre los tres gobiernos se puede decir, se prolonga 16 años más. No es que ya es a 10 años y ya se acabó. En cualquier momento se puede también prolongar a 16 años más. Hay revisiones anuales. Quizá la más importante es la que inicia ahora, que ya tiene antecedentes, que ha venido coordinando el secretario de Economía.
1: Y presente justamente, Joaquín, en la conferencia de prensa de Palacio Nacional, el secretario de Economía, Marcelo Ebrard, dio a conocer, Joaquín, cuál fue el argumento del gobierno norteamericano para no llevar a cabo, no concretar junto con Canadá y nuestro país esta prórroga. Entre otras cosas, argumentan, dijo los estadounidenses, pérdida de empleos y también déficit comercial.
3: La razón es la misma que han externado públicamente y en sus reportes, que estiman que han perdido trabajos o puestos de trabajo en la manufactura, que les gustaría que eso se pueda revertir, que ese es el objetivo de su administración, y que quieren ver cómo reducir el déficit que ven muy grande, tanto con México como con Canadá. Eso es lo que nos expresaron el día de ayer, y esa es la visión que tienen. Entonces, todas las medidas que vayamos a discutir, pues para ellos van dirigidas a ese objetivo, nunca lo han ocultado, ese es el punto de vista del presidente Trump desde que entró al gobierno.
1: Joaquín, y en otro tema, en lo que toca a la mundial y a esta alerta de la cual tú ya señalabas, por parte del Reino Unido, de la Gran Bretaña, para que pues sus ciudadanos no vengan a nuestro país o tengan cuidado al venir a nuestro país el próximo domingo a presenciar el juego entre las selecciones de México y de Inglaterra, la presidenta Sheinbaum Pardo garantizó, por supuesto, la total seguridad para todos los aficionados que se den cita en la capital de nuestro país. Y respecto a las celebraciones, Joaquín, y este lamentable hecho en el que 4 personas perdieron la vida en los festejos del pasado martes en la Avenida Reforma, dijo que ya junto con el gobierno de la Ciudad de México se están tomando pues debidas medidas, entre ellas colocar más pantallas, Joaquín, para evitar la aglomeración en estas pantallas de los ciudadanos. Y también, por supuesto, Joaquín vuelve a llamar a la responsabilidad a todos los aficionados, sobre todo también les dijo que moderen el consumo de alcohol. Este fue su llamado.
2: Y ahora están tomando previsiones para que haya más pantallas en más lugares y evitar la congregación de personas. Es muy difícil, digamos, poner policías para, de alguna manera, contener a 1,000,000 de personas. Hay policías para orientar principalmente, y varias autoridades del gobierno de la Ciudad de México y de nosotros para poder estar orientando a la afición, a los que van a ver el partido en Reforma, y a todos hacer un llamado a actuar de manera responsable.
1: Actuar de manera responsable, Joaquín, entre ellos, por supuesto, como lo señaló hoy la presidenta Sheinbaum Pardo, moderar lo que tiene que ver con el consumo de alcohol. Próximo domingo, la titular del Ejecutivo, Joaquín, también dio a conocer que aunque aún no define en dónde va a haber el partido de fútbol, también afirma que, tal como lo hizo el pasado martes, saldrá a disfrutarlo con los aficionados aquí en algún punto de la capital de nuestro país. El reporte, Joaquín, con las imágenes de Jorge Aguilar.
0: Gracias, gracias, Israel Aldave. Bueno, somos locales, querido Raúl Eduardo, ¿cómo estás? Raúl Eduardo Orbañanos, buenas tardes. Dani Rentería, ¿cómo estás? Rafael Puente del Río, Rafa, buenas tardes. Pues ya estamos puestos.
4: ¿Qué tal, Joaquín? ¿Cómo estás? Qué gusto. Un saludo a Daniel y un saludo a Rafa. Aquí a sus órdenes, lo que gustes, Joaquín.
0: Yo lo que gusto es que el domingo México le va a ganar a Inglaterra.
4: Sí, digo, partido difícil, pero si jugamos como jugamos contra Ecuador, hay posibilidades. Es un equipo más fuerte, sí, sin duda, pero la verdad que la selección, el partido que dio, sobre todo el primer tiempo que dio contra Ecuador, fue sensacional, y hay que mantener el por supuesto el positivismo, y con ese fútbol hay posibilidades.
0: Dani Rentería, México le gana a Inglaterra el domingo.
5: Pero por supuesto, Raúl Eduardo, qué gusto saludarte, Rafita Puente, qué gusto también, un abrazo. Sí, pero por supuesto, yo creo que sí, mira, lo dijo Kane y lo han dicho también otras voces autorizadas, exfiguras universales del fútbol. Sorprendidos, sí, quizá por el fútbol excelso, maravilloso, equitativo, en equipo, que jugó el equipo nacional, el cuadro nacional, en los primeros 30-40 minutos de la primera parte, que nos llegó a preocupar, porque tenía llegada, estaba terminando las jugadas con disparo a gol, pero no podía concretar, y sabíamos que en cualquier momento Ecuador podría despertar, pero afortunadamente las cosas fueron diferentes. Sí, por supuesto, yo creo que existen todos los argumentos futbolísticos para que México pueda ganar. Si bien es cierto, la historia dice, en el enfrentamiento entre estas dos selecciones, que 9 partidos no le hemos podido ganar, ellos tienen la mayoría de victorias, sí, pero también es cierto que en los últimos 3 partidos de México contra Inglaterra, en el Coloso de Santa Úrsula, en el Estadio Azteca, no nos han ganado, y sí hay victorias mexicanas, así que vamos con eso, a pesar de que en goles también ellos tienen una gran ventaja, nos han anotado 23 goles, y por ahí hay una goleada de 8-0, pero esto fue allá por 1961. Los tiempos han cambiado, los jugadores son distintos, y hoy confiamos en la selección mexicana, Joaquín.
0: Rafa, ¿cómo está? Rafa Puente del Río. Salió Holanda, salió Alemania, y va a salir Inglaterra el domingo, ¿no?
6: ¿Cómo estás, Joaquín? Con el gusto de saludarte a ti, a Daniel, a Raúl y a toda la gente que te escucha y te sigue. Pues esperemos que así sea, ¿no? Coincido con Raúl, el partido va a tener un grado de complejidad mayor con respecto a lo que fue Ecuador, pero a ver, me parece que Ecuador dejó de ser mucho gracias al soberbio primer tiempo que nos regaló el equipo mexicano. Yo, Joaquín, de lo que recuerdo en Copa del Mundo, los 35-40 minutos del primer tiempo con Ecuador, lo mejor que le he visto un equipo mexicano en una Copa del Mundo, y mira que ha habido momentos sobresalientes, el tema es que esos muchas veces no se terminaron por rubricar con triunfos. Recuerdo una muy buena actuación contra Alemania en el 98, una buena actuación contra Holanda en 2014, por supuesto la de Argentina en 2006, pero no ganaste, y ahora sí México ganó con autoridad y con categoría.
0: Bien, voy a unos anuncios y les voy a preguntar. si en el segundo tiempo fue una estrategia del Vasco Aguirre como hacerlos para atrás, o es que empezó a dominar Ecuador, o fue una mezcla de los dos. Continuamos contigo, Raúl Eduardo, Dani Rentería, querido Rafa. Continuamos.
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8: Es la 1:24.
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0: A ver, entonces, Raúl Eduardo, ¿México se echó para atrás en la segunda parte o Ecuador se echó para adelante o fue la suma de los dos?
1: Yo creo que fue la suma de los dos, Joaquín. Era lógico que Ecuador tenía que ir al frente, un partido a matar o morir, tenía que buscar goles sí o sí. Y México, en la cuestión defensiva, no solo le duele, le beneficia, ¿no? México a nivel defensivo ha hecho un mundial realmente espectacular y se sintió cómodo ahí, ¿no? Porque Ecuador empujó, pero realmente México controló el segundo tiempo, controló Ecuador, dejó que se fuera yendo el partido con mucha madurez los jugadores, con mucha cancha, ¿no? De esperar a que pasara el tiempo, y al final México defensivamente se ha comportado muy bien durante todo el mundial, y Ecuador, a pesar de buscar y de buscar, no creó tantas oportunidades de gol como para el 2-0 que estaba abajo en el marcador, ¿no?
0: A ver, Dani, ¿estás de acuerdo? ¿Se echó el Aguirre echó para atrás a la selección en el segundo tiempo?
2: Sí, pues mira, conociendo la propiedad futbolística de Javier Aguirre, que prioriza siempre el aparato defensivo, le gusta que sus equipos sean ordenados desde zona defensiva, a partir de entonces, pues crear en el medio campo la creatividad y desdoblar hacia el frente por los costados a velocidad, se esperaba que así sucediera, que así ocurriera, amén desde luego de la lesión que por naturaleza y el peso específico que tiene la selección de o que tenía, habría empujar hacia adelante con esos jugadores disruptivos, tiene de gran calidad, de gran capacidad internacional. Además tiene también ahí en el cuerpo técnico a Rafa Márquez, que quieras o no, todo indica y creo que así ha sucedido, que Rafa Márquez bien ya le está metiendo un poco más la mano al equipo, le está moviendo manija también ahí en muchas ocasiones, vemos cómo se levanta él y directamente él va y da instrucciones a algunos jugadores, es decir, ya empieza a apreciar el buen manejo también defensivo que Rafa Márquez ha tenido o tuvo como jugador y ahora está teniendo también ahí con Javier Aguirre, de tal forma que fue una gran parte que se echaron para atrás, pero conscientes, pero fue una estrategia de echarse para atrás porque esperaba a Ecuador y habría que salir a velocidad y creo que dio muy buenos resultados.
0: Rafa, ¿estás de acuerdo en que Javier echó para atrás a la selección en el segundo tiempo, o fue que Ecuador adelantó sus líneas, o fue, como preguntaba yo, pues una, pues más que una suma, una relación física natural? Cuando uno se va para atrás, el otro va para adelante.
3: Bueno, evidentemente con la desventaja.
0: A ver, Rafa. ¿Te escucho? No. Se me fue Rafa. Ahora, eso no, mientras lo recupero, Dani, eso no se lo puedes hacer a Inglaterra, me parece.
2: Será mucho más complejo, Javier, mucho más complejo, y evidentemente a Inglaterra le tienes que jugar diferente. Inglaterra tiene jugadores de mucho más peso específico, con todo respeto para los ecuatorianos, de mucho más trayectoria, y jugadores que sobre todo van muy bien por arriba. Kane, por ejemplo, el capitán, es un huracán, como bien señala su sobrenombre, Trodelar, es un jugador en el cual hay que tener una especial atención, pero no solamente en él, sino que en todo lo que les acompañan por los costados para meter esos servicios. Inglaterra no, evidentemente será mucho más complejo. Creo que sí, como decía Rafa, en los primeros 35 minutos del partido contra Ecuador, México jugó prácticamente un partido perfecto. Yo creo que acá tiene que ser lo más completo posible para enfrentar y para hacer daño a una selección de Inglaterra. ¿Cómo podremos hacerle daño? Igual, con ese juego hormiga que tiene la selección mexicana de fútbol, tocando mucho ahí en el medio campo, siendo muy precisos, no perdiendo el esférico en ese sector para evitar, pues sí, vicisitudes y evitar problemas allá atrás. Yo creo que la selección mexicana debe tener un control absoluto en el medio campo y a partir de entonces pues buscar llegar con mucha fortaleza a la zona de definición.
0: Rafa, ¿qué hacer para ganar la Inglaterra el domingo como estratega?
4: Pues evidentemente, Joaquín, intentar replicar lo que fue el primer tiempo contra Ecuador, someterlos, agobiarlos, asfixiarlos, ejercer presión alta, buscar ser protagonistas. También resulta primordial el perfil de futbolistas que elija Javier Aguirre. Está claro que atinó en el partido contra Ecuador. Habrá que ver si ahora mantiene el 11 o si decide hacer algún cambio. Si acaso yo tendría dudas en la lateral derecha, podría ser Reyes, entendiendo que seguramente Rashford va a jugar como volante extremo por izquierda y el futbolista del Barcelona es hábil, es veloz. Es más rápido Jorge Sánchez que Israel, pero creo que es mejor marcador Israel que Jorge. Habrá que ver qué decisión toma ahí Javier, pero el plan de partido pues tiene que ser el mismo, intentar quitarle a Inglaterra el balón, porque si se lo cedes y si permites que maneje la pelota el conjunto inglés, seguramente vas a sufrir por la calidad de futbolistas que tiene.
0: Raúl Eduardo, una calificación perfecta de Inglaterra, todos ganados, ninguno perdido.
1: Sí, sufrió contra Congo, eso es un hecho, ¿no? El Congo lo puso a sufrir, un gol tempranero, y Congo es un equipo que se defiende muy, muy bien, ¿no? Inglaterra buscó por todos lados, por izquierda, por derecha, centros, y no podía hacerle daño a Congo hasta que apareció la magia de Harry Kane, ¿no? Yo estoy de acuerdo con lo que decía Dani, Inglaterra tiene jugadores con un peso específico muy, muy importante que te cambian partidos, ¿no? Kane, por supuesto, Bellingham, Declan Rice, que es un verdadero jugadorazo, pero también estoy de acuerdo con lo que dice Rafa, ¿no? Yo creo que México no puede cederle el balón a Inglaterra, no puede meterse atrás y hay que ir a buscarlos, aprovechar el Azteca, aprovechar la altura que a Inglaterra le va a costar, y no puedes regalarle a Inglaterra espacio, ¿no? Pero porque es un equipo muy fuerte, tampoco, vamos, no es un equipo como Argentina, ¿no? De esos que tienen personalidad y que saben ganar. Inglaterra nos ha dicho a lo largo de la historia que no sabe ganar, salvo aquel Mundial en 66 de local, pero también es un equipo fuerte y así hay que medirlo.
0: Pero el camino, Dani, para llegar a clasificar al Mundial fue impecable. Todos ganados por Inglaterra.
2: Sí, todos. Y mostrando mucha solvencia defensiva, mostrando contundencia. Por ello es que me extraña un tanto cuanto, Joaquín, esto que está ocurriendo con Inglaterra en el Mundial, salvo contra Croacia, que ganó 4-2. Los demás han sido marcadores muy ajustados, muy apretados. Sí. Los que ha tenido la escuadra de Inglaterra. Contra Ghana 1-0, contra Panamá 2-1 cuando esperábamos una goleada, contra el Congo ya vimos que lo tuvieron contra las cuerdas 2-1, y también deseando que Raúl Alonso Jiménez continúe con esa muy buena racha que tiene cada vez que enfrenta al guardameta inglés, a Jordan Pickford. Es al portero que más goles le ha anotado, sí, allá en la Liga Premier, me parece que son como 6, de tal forma que ojalá se mantenga esa buena racha.
0: Rafa, ¿tú qué harías para el domingo?
4: Rezar, no, ¿qué pasa?
0: No, pues Mala, luego yo te alcanzo para brindar.
4: No, a ver, pues apelar, evidentemente, ya lo dije, a lo que hizo México. México ha ido en una línea ascendente en su rendimiento, eso es indiscutible. Sí. Jugó contra Chequia el segundo tiempo bastante bien, y el primer tiempo con Ecuador, repito, lo mejor que le he visto a México en una Copa del Mundo. Pues apelar a eso, a esas virtudes que distinguen a México como equipo, evidentemente a la solidez defensiva. Inglaterra, si bien ha caminado con cierta comodidad en la Copa del Mundo, digo, no se nos olvide que el segundo partido no lo pudo ganar, terminó empatando a 0. Sí le ganó a Panamá, eso es un hecho, y sufrió con Congo, como ya bien lo decían, no vive un momento colectivo tan sobresaliente. Para mí pasa más por una jerarquía de futbolistas en lo individual que en lo colectivo, y creo que ahí México pues puede albergar las esperanzas de sortear este complejo partido, en que colectivamente se ha mostrado como un equipo sólido, en defensa se ha comportado a la altura, y la comunión que hay con la afición y ese aliento que vendrá desde la tribuna hacia la cancha, pues siempre suele empoderar al futbolista y potenciarlo en la parte tan relevante como la mental, ¿no?
0: Fíjate, Raúl Eduardo, con el Brexit, uno de los puntos centrales fue el rechazo a la migración, pues resulta que la selección de Inglaterra tiene estrellas de origen nigerianos, irlandeses, jamaicanos, marfileños, congoleños, dominicanos, escoceses. La contradicción, y yo creo que las contradicciones se pagan.
1: Que oye, ahorita se les va a olvidar a todos los que votaron a favor del Brexit, ¿no? Pero lo van a apoyar a muerte. Y así es el fútbol global, Joaquín, ¿no? Así hemos visto todas las selecciones del Mundial tienen jugadores nacidos en otros países, muy poquitas, ¿no? Recuerdo a Brasil, nada más, pero todas están en el mismo caso, ¿no? Pero al final así es el mundo y así es también las selecciones y así es el fútbol. Y eso también le permite a Inglaterra a lo largo de los años ser un equipo diferente, ¿no? Porque ahora tiene jugadores de raza negra muy desequilibrantes, muy rápidos, que van por los costados, que antes no los tenía, ¿no? Y que han hecho que Inglaterra tenga una manera de jugar diferente, muy, muy vertical, ahora con Thomas Tuchel, pero así está la cosa, Joaquín.
0: Oye, Dani, que hay que anotar temprano, ¿no?
2: Como siempre, sí, porque es lo mejor, ¿no? Es lo mejor para poder de ahí, a partir de entonces de que tienes la noción, tendrás mayor habilidad para manejar el partido. Y era la preocupación que se tiene el partido contra Ecuador, porque sí, estábamos realizando un video, ahora sí que excelso, casi casi perfecto, pero caía el gol, no había ni gol, y de pronto Ecuador se empieza a presionarte, viene tal gel a realizar un patajadas también importantes, pero acá me parece que hay que ser un poco más, no un poco, un musetero, en las pocas ocasiones de gol que se llegaron a presentar o muchas, y a partir de eso ya generar esa confianza. Y desde luego yo confío plenamente en el equipo mexicano, en su juego de conjunto. Ahí es donde triba, me parece, la mayor fortaleza de esta selección. Si bien es cierto, pues decimos que era lo que teníamos hace algunos meses y no le dábamos mayor esperanza, de pronto viene esta metamorfosis, ¿no? Muy importante que se dio en plena Copa del Mundo. Y sobre todo el crecimiento individual también de muchos jugadores, como Morita, que ha sido extraordinario, entre otros, prácticamente todos, mismo estatus futbolístico, y yo creo que eso es muy importante. Entonces, sí, anotar, tener calma y no perder, pues sí, el espejo, eso es relevantísimo ahí. No cometer errores, hasta el momento, la portería está de ceros, la de tal Arangel, y ojalá así se mantenga, y ojalá, pues sí. Estemos hablando el domingo por la noche, el lunes y todos los días subsecuentes de una victoria del equipo mexicano, que me parece puede lograr, Joaquín. ¿Es ahora o nunca?
0: Yo estoy hablando desde antes de ella, o sea que, oye, Rafa, además los jugadores, yo creo que con estos resultados, con este modo de jugar, de ganar, han adquirido una confianza que me parece que no tenían antes de iniciar el Mundial, ¿no?
4: Ninguna duda, y eso en cualquier actividad de la vida, y por supuesto el deporte y el fútbol no está exento de ella. Estar confiado, estar fortalecido en lo anímico, estar homogéneo en cuanto al grupo y lo relevante que es que exista armonía dentro del mismo, eso te potencia como equipo, sin ninguna duda. Y México, además con esta evidente conexión que se ha generado con la afición, con lo conectada que está el Estadio Azteca o el Estadio Ciudad de México, yo nunca lo había visto y he tenido la fortuna de estar muchas veces ahí, nunca lo había visto como el otro día, la atmósfera que había, y evidentemente esto emerge de la cancha hacia la tribuna y después en forma de reciprocidad vuelve, ¿no?
0: Sí.
4: Para contagiar y potenciar al equipo.
0: Yo creo que el ánimo del domingo, Rafa, Dani, Raúl, no es algo que jamás hemos visto, el ánimo que va a haber el domingo en el Estadio Azteca, algo que jamás hemos visto, incluido el partido del martes.
1: No, y va a pesar,
2: sí, así lo veo.
0: Sí, dime, Rafa.
2: Sí, sí, desde luego que sí. Además, es la despedida del Mundial, Joaquín, así que toda la carne al asador, y qué mejor que hacerlo del Mundial en México, del Mundial en México, porque la selección, pues seguirá avanzando, pero ya no en nuestro país. Y yo creo que hay que echar toda la carne al asador y ojalá perdure la cordura, la calma, la tranquilidad, sí la fiesta, pero bueno, evitemos otras situaciones y evitemos hablar, ojalá ya, de personas fallecidas, que el consumo del alcohol y demás, pues difícilmente dejarlo de lado, soslayarlo.
0: No, y espérate, que además... Depende,
2: ¿no? Porque incluso...
0: Vienen los ingleses, los reyes de la cerveza, chica.
2: Imagínate. Imagínate lo que será.
0: Los patrocinadores están que se soban las manos con la llegada de los ingleses que ya están arribando. En fin, Rafa querido, te mando un abrazo. Rafael Puente del Río, Dani.
4: Igualmente.
0: Daniel Rentería, Raúl Eduardo Mañanos, gracias, los abrazo con cariño y con el respeto que saben que les tengo. Gracias.
2: Gracias. Ya gana España 1-0, por cierto, Austria, gol de Oyarzábal.
0: Venga, venga. Pues después de los anuncios, vamos a ir con José Ramón Fernández, ¿sí? Lo que hace el fútbol.
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12: Cuando Wills olvida el protocolo. Cuando se trata de fútbol, el príncipe William de Gales se olvida de las formas y el protocolo que es parte de su vida y como heredero a la corona británica. Lo mejor, nos encanta verlo en su modo fan. Mejor no hubiera podido ser para él un acérrimo seguidor de su Aston Villa que presenciar el triunfo de su equipo en la Europa League. Ahí vimos al Wills como uno más gritando, sufriendo, abrazando a sus amigos desde la tribuna. Grabó con su celular el momento histórico. 44 años han pasado para levantar la Copa de Fútbol. 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

0: Bueno, pues voy a ir contigo, Oscar Zúñiga, al anuncio que hace el embajador Ron Johnson de este arsenal que están decomisando, entre ellos los temibles rifles Barrett calibre 50 que penetran cualquier tipo de blindaje. Con un Barrett tumbaron un Black Hawk de la Fuerza Aérea Mexicana, dejando un saldo de varios muertos. Lo recuerdo muy bien, fue allá en Michoacán. ¿Y quién fue? La familia michoacana. Óscar.
1: Así es, Joaquín, y precisamente en un golpe estratégico contra las redes transnacionales del crimen organizado, autoridades de los Estados Unidos lograron la confiscación de un importante cargamento de 138 armas de fuego que tenían como destino final territorio mexicano. El anuncio fue realizado por el embajador de los Estados Unidos, Ron Johnson, quien destacó que el aseguramiento fue el resultado directo de una minuciosa operación encubierta, precisamente en el estado de Carolina del Norte. Entre el arsenal incautado, Joaquín, por las autoridades de seguridad estadounidenses, destacan dos rifles de calibre 50, un tipo de armamento de alto poder destructivo y de uso característico por parte de las organizaciones criminales en México. El resto del decomiso está integrado por diversas armas de fuego que los traficantes pretendían introducir de manera ilegal a través de la frontera de ambos países. Asimismo, se agregó que cada arma asegurada es un arma menos en manos de la delincuencia organizada, haciendo más seguras las dos lados de la frontera de México y Estados Unidos. Joaquín, el reporte.
0: Gracias por tu reporte, Oscar Zúñiga. Y voy a ir contigo, Juan Antonio Jiménez, esta captura.
2: Gracias, Joaquín. Muy buenas tardes. Hilda Susana Lozoya Austin fue detenida por agentes de la Fiscalía General de la República en inmediaciones del Aeropuerto Internacional de la Ciudad de México, ya que es acusada de haber fungido como prestanombres de la empresa Tochos Holding Limited con la finalidad de encubrir actos de corrupción y triangular recursos de procedencia ilícita. Del 12 de junio al 28 de noviembre del 2012, recibió 5 transferencias bancarias por millones de dólares de la empresa Altos Hornos de México, propiedad de Alonso Encina, y transfirió una cantidad menor a diversas personas. De acuerdo con los trabajos de investigación, esta persona está relacionada con el caso Agronitrogenados, en donde posiblemente realizó actos de recursos de procedencia ilícita y convertirse en beneficiaria de una empresa a través de la cesión de los derechos que realizó su hermano Emilio sobre una cuenta abierta en un banco suizo a través de una empresa fachada propiedad precisamente del ex titular de Pemex, de la cual se transfirieron recursos para financiar la compra de un inmueble cuya extinción de dominio ya fue decretada en sentencia definitiva a favor del gobierno. Es importante señalar que al momento de que ocurrieron los hechos, Emilio Lozoya ya tenía conocimiento que iba a tomar posesión como titular de Petróleos Mexicanos. De esta manera se determinó que los recursos recibidos y administrados por Hilda Lozoya posiblemente tienen una procedencia ilícita, toda vez que se derivaron de un esquema de triangulación financiera sin justificación económica. Por lo anterior, y tras los trabajos del FGR, se cumplimentó una orden de aprehensión en su contra por su probable participación en el delito de lavado de dinero, conocido como operaciones con recursos de procedencia ilícita, y esta en las próximas horas se va a definir ante un juez la situación jurídica. Joaquín, el reporte.
0: Gracias, gracias. Y voy a ir contigo, Ulises Soriano, enviado con Aldo Reyes, especiales de Grupo Fórmula a Venezuela. Adelante.
3: Joaquín, muy buenas tardes, qué gusto saludarte. Nos encontramos en un refugio prácticamente a la entrada de La Guaira sobre esta carretera, donde la ONU ha instalado pues diversas camas para la atención de las familias que lo han perdido todo. En la cintura, tú puedes observar cómo los niños hoy están recibiendo algunos helados mientras pues están intentando resistir a la tragedia. Joaquín, también puedo comentarte que el día de hoy realizamos una recorrida donde la gente insiste en que debe de ser reubicada a pues albergues como estos, porque el olor es muy fuerte y pues es un olor muy fétido el que tienen que vivir, y ellos tienen que resistir a la intemperie. Esto fue lo que nos dijeron los habitantes de esta comunidad.
4: Claro, nosotros estamos pidiendo una reubicación de un refugio porque ahorita no tenemos dónde vivir. Si usted mismo lo ha visto, actualmente estamos viviendo a la calle, como anteriormente dije, y no es un beneficiario bien, porque nosotros mismos estamos respirando los cuerpos putrefactos que se encuentran en las calles. O sea, nosotros estamos en un cementerio abierto prácticamente.
5: Me llevaron a papel toalé, un arroz, un jabón, más nada. Bueno, que me regalaron la vida a mi familia, que fallecieron y qué bueno.
6: Porque deberían regalar pañales a las mujeres embarazadas y a las mujeres con hijos, ¿me entiendes? Y resulta que la comida, ¿verdad?, la mandan desde afuera, entonces deberían darla, porque eso es para el pueblo, pero bueno.
3: Joaquín, estas dos mujeres que acabamos de escuchar son afectadas y que están acudiendo a La Guaira, a uno de los polideportivos, para recibir atención y, por supuesto, alguna despensa, pero ellas insisten en que es insuficiente. Algunas quieren que se les devuelva a la familia que han perdido y otras más un pedazo de carne, que es lo que de verdad alimenta, y no, como ellos lo señalan, pues algunos frijoles o arroz, que es muy poco para las familias que tienen que alimentar. En esta zona, Joaquín, pues también se hace poco visible la devastación, sin embargo, la gente está haciendo todo lo necesario para llevar a cabo su vida en completa normalidad después de todo el caos que han vivido. Ellos llegaron el jueves pasado tras estos terremotos y aquí han encontrado un remanso, una calma por todo el caos que viven en esta zona de La Guaira, que es prácticamente esta carretera de entrada a la zona cero, a la zona más devastada, Joaquín.
0: Gracias, gracias, Ulises, cuídense tú y Aldo. Después de los anuncios voy a hablar, le decía, con José Ramón Fernández, lo que hace el fútbol. Continuamos.
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8: Es la 1:53.
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12: Respondió Jesús y le dijo: El que me ama, mi palabra guardará, y mi Padre le amará. Y vendremos a él y haremos morada con él. Palabras de nuestro Señor Jesucristo. Juan 14:23.
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1: Bueno, pues me da mucho gusto, José Ramón. Joaquín, qué alegría verte. Muy bien, ¿y tú?
2: Bien, muy bien.
1: ¿Te ves a todo dar?
2: Y yo te vi ayer en el fútbol festejando en serio.
1: Pues sí. Ah, fue el primero.
2: ¿Qué gol era? ¿El primero o el segundo?
1: El primero.
2: El primero.
1: El primero. Bueno, y el segundo gol. También salté.
2: El segundo también, bueno.
1: Ya ves.
2: Maravilloso.
1: Es que era una fiesta. Yo no recuerdo, no sé si tú, un estadio Azteca como el del martes.
2: Yo creo que no. Yo creo que no. En 86 se llenaba y en 70 se llenaba, pero era otro tipo de público. Hoy sí, el público que va se ha encariñado mucho con la selección, la ha apoyado mucho y grita y canta. Y mientras no vaya perdiendo México y el portero haga tiempo, todo está bien.
1: Sí. Sí, yo estoy de acuerdo contigo. Por eso me parece que... ¿Tú ya viste esta que nos hicieron? A ver, póngala, por favor. Sí. A ver. No, hombre, las de las... Fíjate.
2: No, hombre. Míranos. Parecemos delanteros, ¿eh?
1: Claro. Como dicen ahora, que ya a veces no les entiendo. Es un 9, pero un 9 atrasado, porque luego hay el 9.5.
2: Y el 9 falso.
1: Y el 9 falso, sí. Ahí es cuando yo en la crónica ya me pierdo.
2: Tú vete a los conceptos normales del fútbol, porque ahora te hablan de la línea 14, de el cuadro bajo, la posición baja. No, vete al fútbol normal.
1: Sí.
2: Defensa, medio, ataque, vamos.
1: Y pues eso sigue siendo el fútbol.
2: Así es, y el portero. Y el portero. Único especialista.
1: Sí. Oye, ¿sí le va a ganar México el domingo a Inglaterra?
2: Mira, Inglaterra es un equipo top.
1: Sí.
2: Del fútbol europeo. Hace mucho que no gana un título mundial, ni siquiera la Eurocopa. Ganó el 66 con aquellas leyendas de Bobby Charlton, Bobby Moore,
1: sí.
2: Jackie Charlton, Bobby Styles, que era un equipazo. Y desde entonces Inglaterra tiene la mejor liga de Europa, la Liga Premier, pero está llena de extranjeros, la Liga Premier. Y los jugadores ingleses, cuando se separan y juegan con un técnico alemán, quien hubiera, dirigiendo a Inglaterra.
1: Es la primera vez, creo, ¿no?
2: La primera vez, si Winston Churchill viviera, imagínate lo que pasaría. Un técnico alemán, Tuchel, que es muy buen técnico, que dirigió al Bayern Múnich, se encarga de los ingleses. Los ingleses han jugado bien. Estaban perdiendo su último partido, pero tienen a Harry Kane, que en dos jugadas les hizo dos goles y acabó. El equipo inglés tiene jugadores, el portero es muy bueno, Pickford. Tiene a Rice, que es un mediocampista de gran calidad. Tiene a Gordon, que se acaba de ir al Barcelona por cerca de 80 millones de euros. Mediocampista joven, de 22 años.
1: Ah, sí, él anotó un gol, lo vi.
2: Sí.
1: Un joven, sí.
2: Bellingham, que juega en el Madrid, sí. Que es muy buen jugador, 22 años. Tiene a su goleador Harry Kane, que es magnífico jugador, que tiene el gol clavado aquí en la mente ayer. Metió un gol de cabeza y después otro que se lo fabricó él y lo metió. Es el gran goleador de los ingleses y es un equipo muy sólido. Se defiende bien, ataca bien, tiene buena banca. Es complicado, es un equipo de los europeos top, no el máximo, no al nivel de Francia, no al nivel de España, no al nivel de... ¿Quién te gusta más por ahí que anda?
1: Pues ya, Portugal.
2: Portugal, Croacia, Argentina, Brasil, está un poquito abajo, pero... el único temor que tiene Inglaterra es la altura. Tienen 4 días para adaptarse a la altura de la Ciudad de México.
1: No menos, llegan mañana y juegan el domingo.
2: Es difícil adaptarse a la altura de la Ciudad de México. Los ingleses están bien preparados físicamente, son muy fuertes, son atléticos. Va a ser un partido complicado. Es el primer partido que yo veo más complicado para México. Sin embargo, lo veo en un 50-50.

0: Estadio, no tocó la pelota, no llegó a la portería contraria. México dominó todo el primer tiempo, jugó muy bien, es el primer tiempo que mejor ha jugado. En el segundo tiempo aplicó Aguirre, ven para atrás y te espero. Inglaterra, el riesgo de Inglaterra es que si te marca un gol antes, hay que ver a México cómo resuelve el ir abajo en el marcador, que puede pasar. Si el partido va 0-0 y lo va alargando México a tiempo extra, Inglaterra se va a morir en el tiempo extra. Y va a aguantar porque físicamente están preparados. Y en los penales todo puede pasar. Ya es un sorteo. Pero sí es el partido más complicado de México y el último que juega en el Azteca.
1: Además, ese es. Ya saben. Ahora, los ingleses yo creo que son de los que más han viajado en Estados Unidos, ¿no?
0: Son de los que más han viajado y lo más alto que han jugado es a 300 metros de altura, 400 metros. Siempre en la costa este oeste, mar. Sí. Llegar a 2.300 metros que viene la Ciudad de México, tú lo sabes, Joaquín, es muy, muy difícil. Tú te vas de viaje, regresas y lo sientes, ¿no? Sientes dolor de cabeza, sientes a pesar de que estás acostumbrado. Ecuador, que juega normalmente en Quito, ni se enteró. Cuando quiso atacar, México le dijo, aquí te espero, te aguanto, te hago dos goles y a tu casa. A Inglaterra es difícil marcarle rápido. Si Inglaterra marca rápido, el partido se convierte en un gran partido de fútbol, porque México irá al ataque, Inglaterra al contragolpe. México al ataque, hay que verlo perdiendo 1-0. Pero si México se va arriba 1-0, México gana el partido.
1: Así.
0: Gana el partido. Aunque están parejos, ¿eh?
1: Fíjate que quién iba a decir que en algún día, en algún mundial. Claro, no juegan hace 60 años en un mundial, México.
0: Sí, hace 60 años no juegan. Sí.
1: Que México estaba parejo, pues, en las previsiones con Inglaterra.
0: Sí, Inglaterra, que es el inventor de este deporte, el que reglamentó este deporte, el que ha sacado grandes jugadores de fútbol. La selección del 66 era maravillosa, la que vino al Mundial
1: al 70 también
0: era maravillosa. En fin, tenía jugadores de altísimo nivel, pero Inglaterra se metió en el mundo de los bonos famosos árabes, que compraron al Manchester City, han comprado al Newcastle, han comprado equipos al Paris Saint-Germain, que es francés, y los jugadores ingleses han salido de Inglaterra. Bellingham, por ejemplo, es una gran figura del Madrid. Sí. Juega muy bien. Harry Kane está en el Bayern Múnich, sí. goleador, pero tiene una y la mete. Es peligrosísimo y lo tiene que cuidar muy bien.
1: Y ahora la selección, fíjate qué paradoja, la selección británica tiene descendientes de nigerianos, irlandeses, jamaicanos, marfileños, congoleños, dominicanos, hasta en el fútbol. Si
0: está globalizado, totalmente. ¿Sí? Globalizado. Sí, sí, porque además llegan muchos musulmanes a Inglaterra, a Londres, y los hijos de esos jugadores africanos juegan muy bien y los jala la selección inglesa. Pasa como Lamine Yamal. El padre es de Marruecos y él nació en pegadito Barcelona, en un lugar pequeño. Y entonces juegan para la selección de España. La que más les ofrece, pues juegan para ellos.
1: Bueno, el gran Zinedine Zidane, argelino.
0: Zinedine Zidane era un fenómeno y jugaba para Argelia.
1: Sí.
0: No, para Francia.
1: Y jugaba así.
0: Para Francia. Y el hijo juega para Argelia.
1: Sí, pero también ya desde entonces empezaba esta transfiguración migratoria
0: que ha abarcado mucho Europa y mucho Inglaterra, Londres, París, Madrid, Barcelona, Berlín. Esas ciudades importantes haya llegado mucha gente de África.
1: Además,
0: te digo una cosa, Senegal, cuando perdió con Francia, el técnico de Senegal le dijeron, ¿cómo vio el partido? Africanos contra africanos, nos ganaron unos africanos a otros.
1: Es que tiene razón.
0: Así lo dijo.
1: Es que tiene razón. Por ejemplo, Suiza traía dos africanos.
0: Sí.
1: Suiza, que nunca tuvo colonias en África. Pero es de nuevo la migración.
0: Portugal tiene muchos.
1: Sí, claro, bueno.
0: Pues muchos.
1: Hasta Asia, Macao.
0: Hasta Asia, Macao, por supuesto. Sí.
1: Pero el fenómeno migratorio en el fútbol, yo creo que es donde más evidente.
0: Donde más es evidente es en Europa.
1: Sí.
0: En Europa, por la cercanía con África.
1: Claro, sí.
0: En Sudamérica se ve la inmigración argentina y brasileña, Uruguay menos porque ha bajado, hacia Europa.

0: y hacia México.
1: Sí, sí,
0: han calificado los tres de CONCACAF: Canadá, Estados Unidos y México.
1: Que es también inédito.
0: Estados Unidos está jugando muy bien con...
1: Lo vi. Y el otro punto es que, fíjate, de los 10 clasificados africanos, 9 pasaron.
0: 9 pasaron, sí.
1: Lo que... algo está pasando en África con el fútbol, ¿no?
0: Sí. La Copa Africana es espectacular. La ganó Senegal, pero sí, la perdió en la cancha. Se la ganó Marruecos, que es un equipazo. Marruecos, cuidado. Sí. Y tiene a Cabo Verde, que fue la sensación de la primera fase. Equipos muy complicados, muy difíciles. Muy Costa de Marfil, que fue eliminado ya, pero algunos quedan con muchas características del fútbol africano real, del fondo del África negra.
1: Sí, sí, claro. Ahora, fíjate, en México creo que fue la América el primero en traer africanos, ¿no?
0: Trajo a Villic y a Calucha.
1: Aquellos dos,
0: sí. Villic, ¿te acuerdas que metió el gol contra Argentina? Sí. Era campeón del mundo y ganó Camerún 1-0.
1: Sí, sí, recuerdo, pero...
0: Hay dos hermanos, uno... se pidan los dos Williams, uno Nico Williams, que juega para España, y el otro que se llama parecido Williams, que juega para Ghana. La madre, cuando llegaron a España, dio a luz al primero y después dio a luz al segundo. Uno jugó por España y otro juega para Ghana.
1: ¿Qué historias hay?
0: Historias, ¿no? Hay muchas historias.
1: Me gustó mucho lo de Ancelotti, de por qué no celebró el gol, el segundo gol
0: de Brasil.
1: Sí. Y dijo, es que después de ver cómo juegan los japoneses y cómo jugaron los japoneses, yo he sufrido esa burla y después de la clase de fútbol que nos dieron, no lo podía celebrar para que no pareciera una burla.
0: Sí, eso es un y sobre caballero. Todo la educación de los japoneses.
1: Exacto.
0: Cómo se despiden del público, cómo limpian sus lugares.
1: Sí.
0: Japón, es una pena que se haya ido, pero Brasil es Brasil.
1: Sí.
0: Y Brasil le da mucha vida al campeonato mundial.
1: Sin duda.
0: Porque además se puede encontrar con Argentina.
1: ¿Te imaginas?
0: Y va a ser un partido de escándalo.
1: Sí. ¿A quién le irías?
0: Argentina anda muy bien, pero Brasil suele ser el coco de Argentina. Difícil partido, ¿eh?
1: Me gustaría mucho.
0: Igual que puede ser el España-Francia en un momento determinado. España está ganando 1-0.
1: Sí.
0: Con un gol de Oyarzabal.
1: Sí.
0: Ha dominado todo el partido, la figura ha sido el portero austriaco, pero Lamine Yamal, o sea, 10 túneles.
1: Tiene 18 años.
0: ¿No? Tiene 18 años. Y Gil Mora tiene 17 años. Sí. Solamente ha habido un jugador más joven en debutar en una Copa del Mundo
1: y por
0: que
1: días.
0: Gil Mora. ¿Quién es?
1: Pelé.
0: Pelé. ¿Y qué goles, qué goles metió Suecia?
1: Suecia, 1958.
0: Suecia, cuando se veía en blanco y negro la televisión.
1: Sí, bueno, se veía allí.
0: Allí, y después nos llegaban los videos atrasados.
1: Que fue lo que, esa fue una idea de Emilio Azcárraga Milmo.
0: En Santiago de Chile.
1: En Chile, sí.
0: En Viña del Mar.
1: Que mandó la unidad crucero desde aquí por barco a Valparaíso.
0: Sí, sí, sí.
1: Y empezó a grabar los programas de la selección mexicana, que terminaba el partido, agarraban las cintas, aquellas de 2 pulgadas, las cajas.
0: Enormes.
1: Las ponían en un avión y a México.
0: Y al día siguiente pasaban el partido.
1: Sí, sí. Entonces... los otros países que estaban jugando en el mundial dijeron, ¿cómo que en México pueden ver el fútbol por televisión? Y entonces le contrataron los servicios a Televisa.
0: Pues sí, lógico, porque en ese grupo estaba, fíjate, estaba España, la España de Di Stéfano y de Puskás. Estaba Checoslovaquia, que al final de cuentas fue su campeón del mundo, como Mazapust. Estaba Brasil de Pelé, que se lesionó, que entró Amarildo en su lugar, que fue una figura también.
1: En fin, qué historias.
0: Qué historias.
1: Oye, pues algún día tenemos que hacer un programa juntos, ¿no? Porque
0: el día que tú quieras hacemos un programa, pero de fútbol, no de política.
1: Sí, bueno, pues ahí vamos de la mano, porque siempre...
0: Lo mezclamos.
1: Mira, hubo un presidente de México que le dijo a un empresario de la televisión, te responsabilizo de que califique la selección mexicana para el Mundial. Y se tuvo que ir a jugar hasta Nueva Zelanda.
0: Y se fue y ganó.
1: Y ganó.
0: Yo fui a Nueva Zelanda.
1: Con la estructura del que era
0: de la América.
1: De la América.
0: Sí, de América, sí.
1: Sí. Pero a eso llega, porque el fútbol cambia el humor nacional.
0: Es pasión, es pasión.
1: Y es alegría.
0: Hay mucha pasión. Ojalá la gente que va a festejar se controle,
1: sí.
0: Que no haya que no haya accidentados, que no haya fallecidos.
1: Y como digo yo, no lleven a los niños. Yo vi gente con carreolas.
0: No, niños, es muy peligroso, muy peligroso.
1: Ni se van a enterar, ni se van a acordar.
0: No, ni se van a acordar.
1: En fin. Bueno, José Ramón, entonces nos vemos antes. Sí, gracias por el libro.
0: Léelo.
1: Me lo voy a echar este fin de semana.
0: Ojalá. Joaquín.
1: Gracias. Estás muy bien.
0: En tu asiento, en tu lugar, es maravilloso.
1: Gracias. Aquí a todas la pasamos. Porque adiós. Yo ya fui una vez con José Ramón a una entrevista.
0: Dos veces. Para Olímpicos y para Mundial.
1: Así es. En ESPN, allá en el sur.
0: Allá en el sur.
1: Gracias.
0: Cuídate, Joaquín.
1: Continuamos.

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0: Bueno, a ver si el lunes ponemos puras canciones de Napoleón, ¿sí? Bueno, querido, hoy es jueves. Jueves del doctor Héctor Aguilar Camín, escritor, historiador, periodista y futbolero. ¿Cómo estás, querido Héctor? Buenas tardes.
1: Pues Joaquín, encantado con el Mundial, encantado con la manera de jugar y con los resultados de la selección. Y encantado también con que la gente esté tan contenta y al mismo tiempo, Joaquín, un poco asustado de que ese júbilo de pronto se vuelve algo pues incontrolable, masivo y trágico, estúpidamente trágico, dolorosísimamente trágico, donde de pronto en una celebración hay tal aglomeración que mueren asfixiadas personas o mueren, digamos, por la misma presión de la gente por razones cardíacas o lo que sea, y hay cuatro muertos en donde no había más que una celebración masiva, genuina, llena de vigor y llena de razón también, porque pues no estaban celebrando poca cosa en términos de la historia futbolística y de la pasión futbolística de México, que es el paso de México al quinto partido, pero sobre todo los juegos de México, los resultados de México, el buen desempeño en la cancha, como no habíamos visto en mucho tiempo al equipo nacional de México, y ese júbilo enorme se vuelve de pronto un exceso, y una tragedia. Hubo en Monterrey algo que me preocupó también mucho, de un portazo que le dieron a un fanfest. Hubo antes un accidente absurdo también vinculado a eso, de un hombre que atropelló a gente que no lo dejaba pasar y finalmente creo que murió a resultas de la golpiza que recibió. Entonces me pone en medio del gusto que me da esto, y de estar viendo fútbol, me pone nervioso lo que pueda seguir con esta emoción loca, ¿no? Esta emoción acumulada, masiva, esta total, ¿no?, que está provocando la selección nacional, qué bueno, pero no sé qué va a pasar con el siguiente triunfo, o tocamos madera con la siguiente, con la primera derrota de la selección.
0: No sales, no invoques.
1: Me preocupa, no invoques, me preocupa. ¿Sí? Pero te quería decir esto, me preocupan la gente, pero me preocupa también los narradores y los comentaristas.
0: ¿Por qué?
1: Que le suben de decibeles a una cosa que no necesita más decibeles. La manera como se narran las cosas, la manera como se discuten las cosas, le añade decibeles a una emoción que ya de por sí está resultando incontrolable. Me gustó mucho oír tu conversación con José Ramón estos minutos antes de entrar a hablar contigo, justamente por el tono mesurado, conocedor, preciso, empezar a hacer lo que hacen los narradores, el que más o el que menos, gritar. Ah, cómo gritan. ¿Cuánto tiempo gritan la caída de un gol? No sé, se les acaba el aire y siguen gritando gol.
0: Oye, parecen trompetistas de mariachi, ¿no?
1: Bueno, si están, no nos están describiendo la emoción que está en el estadio, nos están describiendo y gritando sus emociones, que pues la verdad son lo menos interesante del juego. Entonces la verdad extraño mucho un tono de narración y de comentario pues como el que tuviste tú, el intercambio que acabas de tener con José Ramón, muy muy tranquilo, muy al punto, muy, muy de conocedores y sin ninguna chabacanería nacionalista. Ya empezaron, ya sembraron en el estadio, y si sí, bueno, me preocupa, y si no,
0: no,
1: ¿por pues, qué? Sí. ¿Por qué no podemos acompañar a la selección con emoción, con júbilo y con naturalidad? ¿Por qué hay que subirle los decibeles?
0: Mira, yo creo que hay un punto, un porqué, Héctor. Por la necesidad que tenemos los mexicanos de celebrar algo que hace muchísimos años no hemos tenido nada que celebrar. Para mí ese es uno de los motivos por el cual es esta euforia colectiva. ¿Por qué? Porque teníamos estas ganas contenidas de qué celebrar. Y si hacemos memoria, hace años que no tenemos nada de qué celebrar. Todos los mexicanos juntos.
1: Qué bueno que lo estamos teniendo, y qué bueno que el fútbol está representando algo que no existe en ningún otro espacio público del país, que es esta, digamos, unidad total en torno a el triunfo deportivo de la selección. Lo que me preocupa es lo que rebasa eso, los excesos, las alcoholizaciones masivas, la falta de control público, y otra vez la manipulación de una emoción tan intensa que no necesita más decibeles. Eso a mí me parece que debemos de tomar nota de que, aunque se entienda por la abstinencia el tamaño de la celebración, hay que entender el tamaño de la celebración y no exagerarle, porque te pasas de una concentración jubilosa a una concentración fúnebre, en donde el júbilo dio lugar a 4 asfixiados o a 3 asfixiados y un infartado. Es decir, como toda pasión, como toda emoción fuerte, hay que tomarla en dosis pequeñas y no acelerar lo que ya de por sí está acelerado.
0: Eso es muy difícil, Héctor. Es muy difícil. Yo he visto partidos de fútbol contigo y tú te vas del estadio. Sí, bueno. ¡Bum!
1: Sí, claro.
0: Y yo también.
1: Claro. El estadio te arrastra, pero el que tiene un micrófono tiene otra responsabilidad y debe tener otro profesionalismo. Y lo acaban de demostrar tú y José Ramón hace unos minutos, conversando sobria, enterada y pedagógicamente del fútbol. Ojalá, creo que necesitamos esto, Joaquín, en este momento.
0: Sí.
1: Camino al domingo, porque por pierde o por gana, el domingo va a ser una cosa tremenda.
0: Sí, yo, mira, pues tú, yo soy como tú, soy pambolero, lo sabes.
1: Sí, bueno, pues estoy encantado, ¿eh?
0: Yo
1: estoy encantado.
0: Y yo no digo, y si sí, sí, yo digo, y si sí, sí, claro que sí. Por primera vez, les comentaba a José Ramón, por primera vez en un mundial, México aparece en condiciones equitativas ante Inglaterra.
1: Y con cierta ventaja, en el sentido de que el equipo está jugando bien, tiene su estadio, y he leído de parte de observadores ingleses y jugadores ingleses que el tema de la altura va a ser una diferencia importante, en el sentido de darle a México un extra de capacidad de oxigenación y de juego. Pero yo creo que lo verdaderamente importante está en que México vuelva a jugar bien.
0: Sí.
1: Como jugó el primer tiempo con Ecuador. Esa es la clave, me parece a mí.
0: Ahora, fíjate, los ingleses llegan mañana a menos de 48 horas de jugar en el Azteca. No sé si eso es bueno o malo para el tema de la altura. Yo creo que podrían haber llegado antes para aclimatarse, pero a lo mejor, obviamente, sus médicos, sus especialistas lo saben que yo.
1: Ellos saben lo que están haciendo, de cómo tratar mejor ese problema. Pero ese problema existe. Ese problema existe para todo el que viene a jugar aquí. Es muy conocido, seguramente hay una solución mejor que otra, pero es una desventaja, Joaquín. Es para el que juega, para el que cambia de altura sin preparación, sin tiempo suficiente de aclimatarse, es una desventaja. Y esa es una desventaja objetiva que va a tener Inglaterra con México. Y yo creo que la otra, aunque sean jugadores muy acostumbrados a estadios llenos de emoción y de fibra, el Estadio Azteca, este, con esta emoción del momento mexicana, sí tiene que ser un espectáculo muy potente,
0: sí,
1: como escenario en favor de la selección, que si se pasa puede ser en contra también, ¿eh? Porque la demasiada presión tampoco es buena, y en contra de los ingleses, que por flemáticos que sean, van a sentir este estadio. Eso, mira, no me queda la menor duda.
0: A mí, que me tocó cubrir el Mundial México 70, el 86, y ahora este, desde aquí, jamás había visto yo un estadio azteca. Y te estoy hablando del 70 a 56 años. Jamás había visto un estadio azteca como lo vi el martes, con ese humor, con esa felicidad, con esa fiesta, con esa alegría, con ese entusiasmo, con ese optimismo. Nunca lo había visto.
1: Bueno, muy bien. Y luego vino el ángel, ¿no?
0: Sí, bueno, pero yo te hablo del estadio, del partido en el estadio.
1: Vamos a ponerlo en cifras. Estoy 90% encantado y 10% preocupado.
0: Bueno, pues eso ya es una ventaja en la vida, ya quisiera yo. Sí.
1: No, y me voy a seguir metiendo en la fiesta, nadie no me va a sacar más que el fin de la fiesta. Venga. Ya veremos la cruda después, pero por lo pronto la fiesta.
0: Primero la fiesta y la victoria el domingo. Gracias, Héctor, querido. Un abrazo. Te mando un abrazo. El doctor Héctor Aguilar Camín, escritor, historiador, periodista, pambolero, estamos hablando del Mundial, y director de la revista Nexos. Después de los anuncios, Marcelo Ebrard le va a explicar a usted qué pasó con el T-MEC. ¿Jala o no jala? ¿Funciona sí o no funciona? Los detalles, continuamos.
2: Pero primero hay mensajes, que desde aquí en Grupo Fórmula.
3: Son las 2:28.
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0: Bien, pues como le había dicho, le aprecio mucho al secretario de Economía, Marcelo Ebrard, que me haya aceptado esta llamada. Marcelo, ¿cómo estás? Buenas tardes.
1: Muy bien, muy buenas tardes. Gusto saludarte, Joaquín, a todo tu auditorio. Pues aquí estamos con esta nueva etapa que iniciamos a partir de ayer.
0: Sí.
1: Después de la reunión que sostuvimos con Estados Unidos y Canadá. Esencialmente, comentar a la madre auditorio y a ti que lo que estaba de por medio ayer no era tanto la vigencia del tratado cuanto una previsión de posible extensión del plazo de vigencia acordado, el plazo
0: a ver, explícame bien para que la gente lo entienda, pero para que yo lo pueda entender, como para que yo lo entienda.
1: Sí, con mucho gusto. En la reunión del día de ayer se prevé en el tratado.
0: Sí.
1: Es el sexto aniversario de su entrada en vigor, así dice el tratado. Y se lleva a cabo esta reunión de la comisión que formamos los tres países, Canadá, Estados Unidos y México. Y ahí se tiene que decidir si se extiende la vigencia del tratado, que está establecida la vigencia actualmente hasta 2036, si se extiende para efectos prácticos hasta 2042.
0: O sea, ¿eso era el motivo de la reunión de ayer?
1: Exactamente, ese es el motivo, porque sí está establecido en el tratado.
0: Ah, bien.
1: Si no se extiende la vigencia porque alguna de las partes no lo desea hacer así, entonces entras a un proceso en donde tienes 10 años de vigencia, en donde cada año hay una revisión. En el transcurso de esos 10 años, si llegamos a un acuerdo los tres países, pues podemos decir, ok, entonces lo vamos a extender 16 años más. Eso es como está previsto. Entonces ayer Estados Unidos nos dijo, no, el presidente Trump no quiere o no está en la idea de extender el tratado de 2036 a 2042. Por consiguiente, entramos en el supuesto que se establece de que haya revisiones anuales.
0: Sí, pero
1: como ya bien.
0: Pero el tratado se mantiene entonces hasta 2036, esos 10 años, con revisiones, sí, anuales, ¿es lo que me quieres decir?
1: Sí, efectivamente, la previsión. Debo decir que no es algo tan inusual, porque cada año, hasta hace poco, se llevaba a cabo una reunión de la Comisión Trilateral, y ahí revisas una serie de temas. Entonces la revisión anual no es algo extraño al tratado, sino que ha estado previsto a lo largo de su vigencia. Entonces, ahora, también debo decir que en estos dos últimos años hemos revisado muchas cosas con Estados Unidos. Entonces no nos resulta tan extraño el planteamiento. ¿Por qué está previsto así, Joaquín? ¿Por qué? Bueno, está previsto así porque se asume que si no hay una extensión del plazo de 2036 a 2042 es porque alguna de las partes tiene temas o quiere plantear algo con lo que no está de acuerdo. Entonces, para eso se prevé que haya una revisión anual 10 años de aquí al 2036, así está previsto. Bueno, entonces para esa revisión anual, tratar de desahogar aquello que le preocupe a una de las partes. Y eso es exactamente lo que vamos a tratar de hacer. Tenemos una visita de la delegación de Estados Unidos, mis contrapartes, para el próximo 20 de julio, en donde trataremos de avanzar en la dirección de qué, pues de terminar la revisión que llevamos a cabo, estas conversaciones, llegar a acuerdos y seguir adelante con el tratado y su funcionamiento como está previsto, como ya lo escribí, con estas revisiones anuales. Buscar el acercamiento. ¿Qué nos acerca? Pues básicamente el objetivo de reducir la dependencia que tenemos tanto Estados Unidos como nosotros y también Canadá de cuestiones fundamentales que provienen de otras regiones del mundo. Por ejemplo, te pongo un caso que mencionaba yo. Estamos importando prácticamente toda la penicilina que necesitamos, pero Estados Unidos igual. Estamos importando los elementos principales para poder hacer medicamentos, también Estados Unidos. Estamos importando prácticamente más del 90% de los semiconductores. pues evidentemente eso no es sensato. Tenemos que trabajar juntos para reducir esa dependencia, es lo que vamos también a trabajar junto con Estados Unidos y en su momento Canadá. Canadá ayer estuvo ya presente, es la primera reunión trilateral que tenemos y me da mucho gusto que así sea. De manera que entonces, para hacerte un resumen muy breve, el tratado sigue vigente hasta 2036. Habrá revisiones anuales, que significa tratar de resolver temas que alguna de las partes presente para ser consideradas y resueltas. Y en tercer lugar, tenemos la próxima reunión el día 20 de julio. Ahora, esto en relación al resto del mundo, ¿qué significa? Bueno, hoy en día la mayor parte de los países están esperando las decisiones de Estados Unidos sobre aranceles, porque le recuerdo al auditorio que el presidente Trump anunció un sistema de aranceles que denominó recíprocos. Sí. México no fue parte de ello. Y después la Corte lo cuestionó y dejó sin efecto dichos aranceles, entonces ahora los va a reponer. Entonces hoy la mayor parte de los países del mundo están esperando eso con un altísimo grado de incertidumbre, porque no saben qué va a suceder, cuánto van a tener que pagar sus productos para poder participar en Estados Unidos o vender sus productos en Estados Unidos. De suerte que es una ventaja que México tenga claro, primero, que tenemos el tratado. Recordar que el tratado hoy en día está funcionando, más del 80% de lo que exportamos a Estados Unidos no paga aranceles, y esto va a seguir vigente, no hubo ningún cambio en ello. Y es una ventaja tener un tratado con un horizonte de 10 años cuando todo el mundo está viendo qué sucede en las próximas semanas con sus aranceles, ¿no? Es una gran ventaja, sí, de certidumbre.
0: Ahora, Marcelo,
1: entonces yo diría que ese es el panorama.
0: Dime, el que se haga la revisión anual, no le mete un factor de incertidumbre a los inversionistas mexicanos, extranjeros, ¿sí o no? Vamos, ¿cómo lo ves?
1: Bueno, yo veo que ya el mercado lo había descontado.
0: Sí, eso lo noté.
1: Es decir, sí, porque no tuvimos una alteración en las, un cambio brusco en tipo de cambio, en otras variables económicas. Pienso, el propio Consejo General Empresarial, que ya sabes, representa a todas las cámaras de México, me decía, y así lo publicó, que ya era lo que esperaban que sucediera. El otro tema es, cada una de las revisiones que hagas, pues cada año, vas reduciendo el número de temas que estás tratando. Por ejemplo, hace un año, USTR, o la autoridad norteamericana, nos presentó un listado de 54 asuntos. Es más, los publicó. Este año estamos viendo más o menos 14 asuntos que presentó Estados Unidos. Nosotros presentamos 13. Básicamente lo que tiene que ver con reducir los aranceles a cero, aluminio, industria automotriz. Y por parte de ellos son varios temas. Pero lo que te quiero señalar es que cada año tenemos menos temas. Entonces, no vería yo, desde luego, en esas revisiones, necesariamente que sea un factor que introduzca nuevos elementos de duda o incertidumbre, porque más bien lo que estamos observando es lo opuesto, es decir, el acotar y reducir cada vez más aquellos temas que puedan ser irritantes o signifiquen diferencias de criterios. Ahora, o de políticas.
0: Sí, dime, Marcelo, ¿cómo ha influido el tema chino en esta negociación?
1: Bueno, influye, sí influye mucho. Ahora para Estados Unidos es mucho más relevante, su seguridad económica, y eso en alguna medida obra en favor del tratado, porque la pregunta que seguramente me vas a hacer es, bueno, si el presidente Trump está en contra del tratado, ¿por qué no se sale?
0: Sí, no, porque pues tampoco ha dicho, come fuego.
1: Porque te respondería yo, bueno, pues porque nosotros somos el cliente número uno de Estados Unidos, no hay nadie que le compre más. Tú mencionas ahora China. Si tú sumas China, Alemania y Japón, nosotros les compramos más a los americanos que esos tres países juntos. Entonces, evidentemente, sí influye mucho la integración económica que tenemos, y también que Estados Unidos quiere reducir su dependencia de China y de otros países, y para eso necesita la participación de México. Bien. Los dos factores están obrando en favor de nuestro país.
0: Dime una cosa. De la información que he tenido, he notado que la automotriz ya no es el número uno de exportaciones, tú me dirías si estoy mal, sino que ahora son microcomponentes, chips y todos estos elementos esenciales en lo que tiene que ver con el nuevo mundo, la nueva era, la inteligencia artificial. ¿Es correcto?
1: Es correcto, porque la economía, es decir, en volumen, la exportación automotriz sigue siendo sumamente importante. Sí. En ritmo de crecimiento, efectivamente, como tú bien lo señalas, es electrónica, cómputo. ¿Vinculado a qué? ¿A qué está relacionado? Al auge de la inversión en Estados Unidos en torno a la inteligencia artificial, que explica esa inversión la mayor parte del crecimiento de la economía de Estados Unidos. Entonces, ¿dónde está el crecimiento? No está en la manufactura, está en todo lo relativo a inteligencia artificial, que está creciendo exponencialmente. Entonces, eso también se refleja en nuestras exportaciones a los Estados Unidos. El ritmo de crecimiento de esas exportaciones es, pues, muy subrayado, hay que subrayarlo, muy dinámico, y suponemos que eso no va a cambiar en los próximos meses, más bien se va a acentuar.
0: Sí, ahora dime, el tema de la, Marcelo, me estoy hablando con Marcelo Ebrard, secretario de Economía, el tema de la inseguridad, del narcotráfico, del huachicol, del crimen organizado, ¿está en alguno de las esquinas de la mesa de negociación o de las preocupaciones de esa mesa de negociación? ¿Cuenta o no cuenta?
1: Mira, en la mesa nuestra no ha sido tema, porque acordamos desde un inicio, estoy hablando de la mesa con el área de comercio de Estados Unidos. Acordamos desde un principio que trataríamos los temas que nos corresponden, porque no tenemos facultades sobre los otros temas, entonces resulta un poco hasta inútil ponerte a discutir cosas que resuelve otra área, llámese seguridad, llámese otros temas. Entonces, hasta ahora no ha sido un tema que nos afecte en las conversaciones que hemos sostenido, y tampoco esperamos que lo sea para la reunión del 20 de julio próximo.
0: Mira, por ejemplo, aquí tengo que la Asociación Mexicana de la Industria Automotriz lamentó el anuncio hecho por el gobierno de Estados Unidos. ¿Por qué? Porque dice que no reconoce el exitoso proceso de integración que se ha venido construyendo desde hace más de 30 años.
1: Bueno, los entiendo, porque les habría gustado muchísimo más tener un escenario en donde el presidente Trump dijera, pues vamos hasta 2042, ¿verdad? Creo que en eso van a coincidir muchos sectores. Pero lo que tenemos hoy es mucho mejor que lo que tienen los países que compiten contigo. O sea, Japón, Corea del Sur, China o la Unión Europea, los demás países no tienen las ventajas que te concede el tratado. Inclusive, si comparas, pues los aranceles que fueron impuestos a la industria automotriz, a nuestras exportaciones hacia los Estados Unidos, pues se han logrado entrar a un sistema de descuento para reducirlos, y yo espero que lo reduzcamos todavía más en los próximos meses. Entonces, claro que nos habría gustado otra cosa, pero lo que tenemos es mejor que lo que tienen los demás.
0: Ahora dime, Marcelo, ¿esto se tiene que firmar o formalizar, o ya es un acuerdo tomado que dura hasta el 36 y se revisará cada año?
1: Bueno, ya está tomado, de hecho está establecido así en el artículo 34.7 del tratado. Sí. Señala esta circunstancia: si una de las partes no presenta la carta pidiendo que se extienda el plazo, como lo comentamos, entonces ya estás en una revisión anual, como es el caso, ya no necesitamos firmar nada, así está establecido en el tratado.
0: O sea, automático. No, ya es un proceso que está corriendo, vamos, no hace falta ni una reunión para firmar, ni una aprobación del Congreso, nada.
1: No, ya no hace falta, porque está previsto perfectamente, claramente en el tratado y está en vigor el tratado. La vigencia del tratado está establecida hasta 2036.
0: Sí.
1: Entonces, eso no se modifica por ninguna de las cosas que ayer se comentaron. Y lo que nos informó el gobierno de Estados Unidos es: no voy a presentar la carta solicitando la ampliación o extensión del plazo. Por lo tanto, estamos en lo previsto por esta disposición que establece una revisión anual.
0: A ver, entonces déjame, a ver si lo entendí bien. El Tratado de Libre Comercio no se modifica, se mantiene en sus términos originales de plazo hasta el año 36, 2036, y se le agrega una revisión anual. ¿Ese sería un gran resumen?
1: Es el gran resumen, sí. Lo único que cambiaría es aquello que acordemos en esas revisiones, si se llega a algún acuerdo de modificar algo, pero si no, pues estamos en el mismo tratado hasta 2036.
0: Ahora, esas revisiones, ¿qué serán? ¿El 20 de julio es una?
1: El 20 de julio, pues de hecho técnicamente estamos iniciando una. Estamos llevando a cabo una, porque ya habíamos tenido conversaciones previas, ha habido muchos avances, pero ya a partir de, qué bueno que lo preguntamos, a partir de ayer, pues ya esta próxima ronda de conversaciones ya estamos en la revisión prevista para el año 2026.
0: O sea, porque como he escuchado opiniones y declaraciones muy formales, no, que es que lo van a firmar después de las elecciones, no van a firmar nada sobre el T-MEC, se mantiene hasta el 36, se le agregan las revisiones anuales y se acabó.
1: Sí, eso es lo que va a suceder en las revisiones anuales. Si llegáramos, por ejemplo, a un cambio de, no sé, alguna disposición específica, tendríamos que anexarlo, adicionarlo. El tratado tiene anexos, tiene cartas paralelas, tiene listas de cada país. O sea, hay muchos instrumentos jurídicos, pero el tratado, que es lo que me estás preguntando, sigue vigente hasta el 2036 con esa revisión anual.
0: Sin tener que firmar ya nada.
1: No tenemos que firmar nada.
0: Bueno, pues eso era lo que quería saber. Y nada más harían las modificaciones, en todo caso, que surgieran de cada revisión anual.
1: Exactamente. Así es como va a funcionar, como lo estás describiendo.
0: Bueno, Marcelo, pues aprecio mucho que me hayas contestado.
1: El agradecido soy yo. Muchas gracias y un saludo a tu auditorio. Muy amable.
0: Gracias, Marcelo. Marcelo Oblar, el secretario de Economía. El tratado sigue tal cual hasta 2036, que es, ¿cuál es la innovación? Que tiene una revisión anual, no cada 5 años, se revisará anualmente. Voy a ir a unos anuncios y continuamos.
2: En un momento regresa López Dóriga con el mejor análisis de las noticias.
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5: El agua de coco es considerada una bebida isotónica natural por excelencia. Contiene minerales clave como sodio, potasio y magnesio, que ayudan a reponer los nutrientes perdidos por el calor. Es más efectiva que muchas bebidas deportivas para hidratar profundamente el organismo. Beberla bien fría es una forma deliciosa de refrescarse y recuperar energía tras realizar actividades físicas. Francia no afloja el paso. Francia ratificó por qué es considerada la principal candidata para conquistar el torneo de fútbol más importante del planeta. La selección gala derrotó con autoridad 3-0 a Suecia en los 16avos de final y aseguró su lugar en la siguiente fase, en donde enfrentará a Paraguay. Kylian Mbappé volvió a ser la gran figura al marcar 2 goles y aumentar su cuota goleadora en la competencia. Con un plantel equilibrado, profundidad en todas sus líneas y un ataque demoledor, los franceses llegan fortalecidos a 8avos de final.
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5: México rompe la barrera. La selección mexicana sigue ilusionando a todo el país. Con goles de Julián Quiñones y Raúl Jiménez, el tricolor derrotó 2-0 a Ecuador y consiguió su clasificación a los 8avos de final del torneo más importante del fútbol. El equipo dirigido por Javier Aguirre mostró personalidad, orden y contundencia para superar a un rival que llegaba con grandes argumentos. La afición convirtió el Estadio Ciudad de México en una auténtica fortaleza y acompañó al equipo durante los 90 minutos. México sigue soñando en casa. ¿Hasta dónde podrá llegar este tricolor?
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4: El gobernador David Monreal participó en la ceremonia conmemorativa por el séptimo aniversario de Guardia Nacional en Zacatecas. En su mensaje reconoció el trabajo, la lealtad y el compromiso de esta institución que ha contribuido a recuperar la paz y seguridad del país.
6: Estoy muy orgulloso de nuestra Guardia Nacional. Pude escuchar también el mensaje del coronel Popoc por toda esa cronología y ese recorrido histórico de la Guardia Nacional. Pero de manera reciente, quiero destacar, a partir de la creación, primero por decreto en la atribución y facultad del presidente de la República, una gran visión que la historia lo va a registrar.
7: Seguridad.
4: El gobernador de Zacatecas, David Monreal, y su homóloga de Aguascalientes, María Teresa Jiménez, presentaron el Plan de Seguridad Aguascalientes-Zacatecas, SAGAS, para reforzar la seguridad de la zona limítrofe de ambos estados.
2: Con la información.

0: Bueno, hablando de todo esto, voy a ir contigo, Elizabeth, porque ¿se acuerda usted que la jefa de gobierno inauguró estos baños públicos que eran impecables, ¿no? Una maravilla, que se cada 7 minutos se sanitizaban y se limpió todo. ¿Cómo están, Elizabeth? ¿Ya los fuiste a recorrer?
1: Ya casi para entrar a la recta final del Mundial, regresamos a los baños mundialistas para verificar si pasaron la prueba después de los festejos masivos. Y efectivamente, los baños han sobrevivido a la gran cantidad de personas que los usan, sobre todo los días de partido. Y es que recordemos que 2 de estos baños fueron instalados en inmediaciones del Monumento a la Revolución, sitio que ha sido epicentro de los festejos, porque también ahí fue colocada una de las megapantallas. Los baños, además de que siguen en funcionamiento, se limpian automáticamente después de cada uso. El servicio cuesta 7 pesos y se paga únicamente con la tarjeta de movilidad.
2: La primera vez.
1: ¿Y cuál fue su experiencia? ¿El baño está limpio? ¿Funciona bien?
2: Pues sí, está bien, funciona bien, sí, está también.
1: ¿Cuando usted ingresó, el baño estaba limpio?
2: Sí.
3: Está práctico, ¿eh? ¿Qué te crees que? Yo vengo al hospital y no había hallado un baño para mi pequeña. Pero pues, necesitamos la tarjeta del metro y no tenemos tarjeta, es el tema. De monedas estaría todo, ¿no?
4: Pues están limpios los baños, aún siguen limpios. Lo que sí es que ya no hay jabón. Ya no hay jabón, pero sí hay agua.
1: ¿Considera que es una buena medida por parte de una fiesta del gobierno de la CEDESCO?
4: Pues sí, uno de tantos errores que ha tenido.
1: Gracias. Con imágenes de Miguel Ángel Brígido, para Grupo Fórmula, Lisbeth Hernández.
0: Bueno, pues ahí van sobreviviendo. Excepto, claro, pues las noches de los partidos, porque no hay baño que sobreviva. Y este es hoy el comentario de mi querido compañero y amigo José Fonseca. Les recuerdo su columna Con el Café, la encuentra en cafepolitico.com y en el periódico El Economista. Pepe, muy buenas tardes.
5: Buenas tardes, Joaquín. Buenas tardes al auditorio de Radio Fórmula. Explicable que el gobierno de la República y su partido echen las campanas a vuelo para festejar que el 2 de julio de 2018 ganaron la presidencia de la República. Pero aunque el oficialismo proclama que su revolución de las conciencias trajo la democracia a México, en estricto rigor creo que ese día empezó un gélido de invierno que puso fin a nuestra efímera primavera democrática. Coincido que posiblemente el año próximo podría Morena perder la mayoría calificada en la Cámara de Diputados. No podría hacer reformas constitucionales, pero sí cambiar las leyes que se le diera la gana. Insisto, Joaquín, Morena mantendrá el control del poder, y aunque muchos no lo crean, siendo optimistas, el invierno democrático mexicano duraría cuando menos por los próximos 7 años. Lo veremos. Gracias. Y buenas tardes, Joaquín.
0: Gracias, don Pepe, muchas gracias. Bueno, pues ya nos vamos. Eso es todo, buenas tardes. Yo soy Joaquín López Dóriga, espérenme porque voy a estornudar. Yo soy Joaquín López Dóriga y como siempre le agradezco a usted que me escriba, que me llame, pero sobre todo y en especial le agradezco, usted lo sabe y además lo sabe muy bien, que me escuche. ¿Ya?
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9: Son las 3 en punto.
10: En este momento, la temperatura en Zacatecas y Guadalupe es de 23 grados centígrados. 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
1: 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Son las 3:38.
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1: Son las 3:50.
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0: 3:59.
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0: 3:59.
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3: Amables amigos, qué gusto saludarlos esta tarde, jueves 2 de julio, 4 de la tarde con 2 minutos. Estamos completamente en vivo aquí en Enjuego Radio con lo más destacado de lo que ha ocurrido en el mundo del deporte. España avanza a la ronda de octavos de final del Mundial tras vencer 3-0 a Austria. Doblete de Oyarzabal y uno más de Pedro Porro. Más tarde en el Mundial, Portugal estará enfrentando a Croacia a las 6 de la tarde y Suiza frente a Argelia a las 9. Las instalaciones de los Pumas

0: Presentan las autoridades estatales el doble partido de la selección mexicana de básquetbol en Zacatecas, mañana ante Nicaragua y el próximo lunes ante los Estados Unidos. De todo esto y de mucho más estaremos hablando esta tarde aquí en Juego Radio. Tendremos además invitados en el estudio y grandes sorpresas para todos ustedes. Profesor Jaime Mora, muy buenas tardes.
1: Muy buenas tardes, Manuel. Bueno, pues arrancó, finalmente España empieza a carburar. Los tres goles, si se fijaron ustedes, Julio, fueron por el lado izquierdo, los tres, muy similares los dos primeros, y el tercero, pues, un golazo, ¿no?
0: Así es, hablaremos de esto. Julio César Lara, muy buenas tardes, qué gusto saludarte.
2: José Manuel, profe Jaime, ¿cómo están? Buenas tardes también a todos los radioescuchas. Pues en este fin de semana, prácticamente, llegando a donde tendremos tres juegos de la selección mexicana, un placer, un deleite, por supuesto apoyarlos, dos de básquetbol, uno de fútbol, esperando que estos tres juegos nos puedan alargar todavía las participaciones de cada uno de los dos deportes.
0: Seguramente que pues es la idea, lo que todo mundo espera que ocurra a lo largo del fin de semana. Veremos si esto en la realidad ocurre. Vamos al reporte de los mineros de Zacatecas, el reporte minero esta tarde aquí en Juego Radio.

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1: Vamos. En el reporte minero de este día, de este 2 de julio, bueno, pues el conjunto zacatecano continúa trabajando intensamente en su preparación para lo que va a ser un partido más de pretemporada, partido en el cual el equipo de Mineros de Zacatecas se va a medir al FC Juárez, equipo que actualmente es dirigido por Pedro Caixinha y que va a tener su segundo torneo consecutivo al frente de este equipo de Juárez, sin duda un cuadro que representa un escalón de dificultad importante para Mineros, que ya se midió a conjuntos que también parece pueden tener mejor temporada que la que tuvieron el torneo pasado, el Santos y el León. Santos ya muy reforzado, empezando a reforzarse con la llegada definitiva de Grupo Orlegui como único propietario, ya no tendrá el Atlas y por tal todas las baterías de Grupo Orlegui están enfocadas en Santos. Luego vino León, que también aspira a tener un mejor torneo con la continuidad de Gandolfi y con la llegada de refuerzos. Ahora el FC Juárez, que si bien no ha sido el equipo que todo mundo esperaba la temporada pasada, creo que mostró también un progreso, aunque en los números no fue un mejor torneo que el previo cuando había calificado de la mano de Martín Barini, ahora técnico del Necaxa.
2: Así es, pero se vio una cara diferente, se vio un equipo diferente deportivamente hablando, y ante esto la expectativa, y empezaron a llegar jugadores de Guadalajara, como es el caso de Sepúlveda, que de Chivas va como defensa central.
1: Acá iba Tiva.
2: El Tiva Sepúlveda. Entonces, la verdad que es un buen jugador. Desafortunadamente, Chivas se cargó de centrales y ante esto, pues no le quedó. Por ejemplo, Campillo poco a poco le fue ganando el espacio y aunado por la gente que ya tenía.
1: Era la, creo que quinta opción de Milito en la central.
2: Así es. Entonces, pues él prefirió tener minutos y vaya. Ojalá que le den continuidad y que vuelva a responder porque pintaba como un excelente defensa central. ¿Sí? Y que poco a poco fue perdiendo tiempo, ¿no?
3: La última, más bien de las primeras apariciones de Campillo con Chivas fue precisamente aquí. ¿Sí? En una de las copas por el Bienestar, no tuvo minutos, todavía no se consolidaba. Ahorita me parece, sobre todo con lo que hizo en la serie contra Cruz Azul, ahí va a ser difícil, si sigue ahí en Chivas, va a ser difícil que lo muevan. Ángel Sepúlveda, me parece que más porque se llenaba de centrales, me parece que el tema disciplinario con él era algo que él prácticamente eso lo sentó, no lo sentó ningún técnico, no lo sentó baja de nivel. El aspecto disciplinario lo fue alejando poco a poco de la titularidad, porque para mí en aquellos tiempos era un jugadorazo, pero le salía muy caro a Chivas. Hoy vamos claro. A ver si en el Fútbol Club Juárez puede tener una segunda oportunidad, un segundo aire, seguramente también sus condiciones lo podrán tener con una oportunidad, nada más que sobre todo con Pedro Caixinha, que es alguien que yo creo llega a tratar de imponer disciplina y a tratar de levantar un equipo de Juárez, que lo hizo, pero que todavía le falta mucho más para tener, así como hace un año de esta temporada, a un Juárez que inclusive clasificaba, pues va a ser difícil en el caso

0: De lo que decía el profe, ¿no? Del Tiva Sepúlveda.
1: ¿Qué tan difícil será o qué tanta diferencia habrá, siendo objetivos y reales, entre el nivel del FC Juárez y el de Mineros? O sea, ¿para cuánto le gusta en un partido amistoso que se sabe que no juega todo el equipo titular los 90 minutos, que van alternando jugadores, que van probando, pero qué habría que esperar de un partido así de pretemporada en lo numérico en cuanto al marcador? Se sabe que igual los técnicos están viendo otras cosas, están analizando rendimientos individuales, pero aún así la diferencia entre un cuadro y otro sería como para un qué marcador, profe.
2: Yo pienso que un marcador apretado 3-1, 3-2, los dos equipos están en su etapa ya de cierre de temporada, de pretemporada. Sí. Juárez sobre todo, ya inicia que el 17, ¿no? Entonces, pues seguramente sí. Ya estará mostrando mucho del cuadro titular con el que va a arrancar, y Mineros poco a poco va depurando, y yo creo que ya presentará una cara muy similar a lo que estará presentando para el arranque.
0: La diferencia, pues yo creo que de todas maneras sí se va, aunque sea pretemporada, sí se va a terminar por notar de alguna u otra forma, porque efectivamente en el fin de semana del Mundial arranca la Liga MX, sí. Ya para ellos no hay tanto tiempo de estar experimentando, sí va a tener que meter un poquito más lo aproximado a esas primeras fechas, y Mineros, bueno, pues todavía con un caminito más por delante y una semana más de colchón, pues a lo mejor todavía, y seguramente, bueno, no sé si vaya a venir esa incorporación o no, pero a lo mejor todavía...
1: La dejó entreabierta, y además dijo que era por la salida de un jugador, o sea que debemos de suponer que si se llega a concretar esta negociación, tendríamos un jugador más de Mineros que sale, y veremos con qué jugador es y con quién lo suplen. Y en el otro tema también es, me llamó mucho la atención de lo que nos dijo hace un par de días el técnico Muñoz, que la salida de Jesús López, no, o sea, fue prácticamente decisión del cuerpo técnico, que no fue algo por una cuestión contractual, sino porque ellos consideran que tienen un jugador de mayor potencial en la plantilla, ¿no?
0: Bueno, a veces también lo puedes proteger un poquito por eso, a lo mejor fue decisión del jugador,
1: ¿sí?
0: Y ante eso la directiva pues no lo va a detener, no es porque tampoco hayan tenido ahí riñas ni nada, pero pues respetando un poquito a lo mejor las intenciones o los sueños que traiga cada jugador.
1: Pero él dijo que no, Julio, él dijo que él había tomado la decisión y que lo hizo porque no recuerdo el nombre del otro jugador, no sé si ustedes se acuerdan,
2: no.
1: Lo mencionó. Dijo que tenían ahí otro jugador y que no quería que se estorbaran. A Lara.
0: Sí.
1: O sea, dijo que eran jugadores de las mismas características y que preferían darle el apoyo a Lara que a López porque lo veía con más potencial.
0: Sí, Jesús Emanuel Lara, hasta donde se lesionó, terminó muy rápido tomando la titularidad, siendo el peso del equipo. Sí, también en algunas ocasiones pudiera decirse que tomaba esta posición de Jesús Francisco López. A mí me parece que de todas maneras, por las condiciones, eran funciones no completamente distintas, pero sí, por ejemplo, tenía mucho más altura, Jesús Emanuel López robaba un poquito más. La experiencia me parece que, perdón, el Quechu López, Lara tenía un poquito más, con lo largo y la velocidad, un poquito más de alcance para robar sin que robar fuera en sus condiciones, pero hacía un poquito más de presión alta y el desequilibrio y la contundencia, pues me parece que todavía lo ponía un poquito más el Quechu López. Si era para abrirle el camino a Jesús Emanuel Lara, pues sí, a lo mejor esa decisión puede ser, pero me parece que de todas maneras no era jugador por jugador, creo que sí cumplían funciones.
1: Pues él mismo lo dijo, a mí me sorprendió, porque yo pensé que iba a decir, se acaba el contrato, no teníamos posibilidad de renovarlo, él va a otro objetivo.
0: Ahora te digo,
1: a otro lado, pero no dijo eso, dijo que había sido, que era decisión de él, que tenía esas opciones y que opta porque se quede Lara y no López, ¿no? Que yo creo que va a ser un tema muy importante, pues que supere lo que hizo López la temporada anterior, que dio a cuentagotas, que fue irregular, pero que en algunos partidos fue decisivo con su desequilibrio. Entonces lo que habría que pedirle a Lara, pues es que lo supere en cuanto a la calidad o lo empate a López, pero que además sea más constante, o sea, que lo veamos cada partido en ese nivel que por momentos, bueno, llegó a rayar ahí López, ¿no?
0: Manuel, ¿sí? Lara fue un jugador que debutó hace menos de un año,
1: ¿sí?
0: Que debutó en la Liga de Expansión, entonces ya pedirle ese tipo de funciones.
1: Es que lo están eligiendo por encima del otro, Julio.
0: Es que a lo mejor por eso mismo le están abriendo un poquito el camino,
1: ¿sí?
0: Pero pero yo te digo que a lo mejor al ver la presión, al ver la competencia, no todos están acostumbrados. Quizás sí fue decisión del propio Quechu López, y bueno, pues también como directiva no vas a decir él se quiso ir, ¿verdad? A lo mejor lo proteges un poco y tú sales como director técnico un poquito cargando con esa capa.
1: No le sobra, desde mi punto de vista, que estuve la temporada pasada todos los encuentros, no le sobra mucho talento en cuanto a desequilibrio en esa zona a Mineros, o no le sobraba, como para que te desprendieras de un jugador como López, pero claro que los técnicos, y lo hemos visto en este mundial, saben más que uno porque están ahí 24-7 y algo habrá evaluado como mejor opción, ¿no?
2: Yo creo, por lo que estamos platicando, que Lara se queda porque es más joven de entrada, tiene posibilidades también de seguir creciendo. Y lo otro, yo creo que el Jesús López pidió una oportunidad para buscar otra opción. Por ahí le veo yo.
0: Yo también, a mí.
2: ¿Verdad? Entonces, creo que por ahí va. Les tengo una noticia. El Cruz Azul se super fortaleció. Ya tiene un nuevo centro delantero.
1: Ah, sí, Calero.
0: ya se hizo
1: bien. Pero va al Cruz Azul, no a Pumas.
2: Cruz Azul.
1: A Cruz Azul, o sea, ahí también.
0: También cerca de la zona, pero en lugar de Azul y Oro.
1: Yo creo que es un jugador que si no fuera Wiki el técnico no hubiera llegado a
2: Yo creo que
1: Azul,
2: sí.
1: ¿Eh?
2: Yo creo que sí.
1: Y va a ser a lo mejor tercera opción, ¿no? Porque tienen a dos centros delanteros, Ibáñez, y al caso de el que estaba en Pumas.
2: ¿Sabes por qué?
1: Tiene dos delanteros
2: centros. Yo creo que Carrillo le allanó el camino a Calero cuando Carrillo se va a Chivas y le queda ese espacio como un hueco a cubrir.
1: No, pero él va a Cruz Azul. Carrillo estaba en Pumas.
2: Perdón, sí.
1: Donde
2: sí,
1: lo querían era en Pumas.
2: Me ganó la emoción.
0: Lo que sí.
2: Pero se vale equivocar, ¿eh?
0: Lo que sí, tanto con Pumas como con Cruz Azul, y yo voy a ser sincero y también ese aspecto muy respetuoso, a mí no me parece, a pesar de que fue el gran goleador de Venados y un gran jugador con Mineros, que para que dos de los grandes estuvieran ahí, uno se lo lleva, pero se estuvo hablando que llegaba el otro, JJ Calero ha de tener un muy buen promotor.
2: Seguramente.
1: Bueno, y tuvo muy buenos torneos, pero yo sí te digo que...
0: Pero leves, ¿no?
1: Yo la verdad me niego a creer que en la primera división no tengan esa inteligencia deportiva en la que saquen como una de las conclusiones del buen paso de Calero, que condiciones tiene, ¿no? Físico, toda la historia del fútbol, lo que ha venido trabajando, pero sí es muy notable cómo le está pasando lo mismo que a Memo Martínez en su momento, que es hasta que no apareció un jugador que le complementara su trabajo ofensivo y del cual le aprendí algunas cosas, no creció. Aquí lo hemos hablado de Roberto Nurce con Memo Martínez. Lo mismo le termina pasando a Calero con la aparición de este jugador de color que tiene el equipo de Yucatán, no se me fue el nombre, pero que es el que le dio la mayor cantidad de asistencias en el torneo. O sea, a veces el delantero brilla en la medida en la que tiene un compañero o dos al lado que lo asista.
0: Claro,
1: ¿no?
0: Sí.
1: Y no había explotado así Calero.
2: Así es. Entonces, desearle la mejor de las suertes, ¿no? Sí. El muchacho vino, entregó, fue hasta cierto punto reconocido por la afición zacatecana.
0: No, se le quiere y fue disciplinado en su etapa aquí, en sus dos etapas con Mineros.
2: Así es. Y bueno, hay que recordar que estuvo en Portugal también.
1: También.
2: Entonces, algo debe tener el muchacho.
1: No tiene, pero aquí no mostró mucho. Eso no, también es cierto.
2: Sí, también.
1: ¿Verdad?
0: Sí, porque después de su etapa en Portugal es cuando llega la segunda con Mineros. Y ahí se esperaba que pudiera...
2: Un salto de calidad.
0: Sí, claro, que se viera algo diferente a su primera etapa. E inclusive ni siquiera estuvo cerca de ser igual.
1: No, para nada. Y bueno, pues así nos vamos a ir a una muy breve pausa. 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Regresamos con más aquí en vivo en El Juego Radio.
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3: Ya estamos de regreso aquí en Juego Radio y el día de hoy actividad del Campeonato Mundial de Fútbol. Vamos con información antes de lo que es el tema de Pumas. Hoy Pumas presentó la alianza que ha hecho, o la alianza comercial, sí, con Puma, con la marca de que va a vestir al equipo de la UNAM. Ya había estado antes Puma, ahora regresa, va a ser la playera de Pumas de marca Puma. Tenía antes Nike y se da el cambio con Chivas, porque Chivas pasa de Puma a Nike. Entonces se hacen la catafixia ahí, como diría Chabelo Julio, se va Puma a Pumas y Nike pasa a Chivas y va a ser la nueva playera. Ahí mismo el directivo principal de Pumas, que es Raúl González, no quiso hablar sobre la salida de Efraín, no quiso hablar sobre refuerzos, no quiso hablar sobre expectativas, porque dijo que esta conferencia era exclusivamente para hablar del tema Pumas-Puma. Y también habló, eso sí, brevemente, sobre la llegada de Inglaterra, que va a estar entrenando en las instalaciones de Pumas, va a ser la casa de Inglaterra durante su estancia en el Mundial, en México, para el partido del domingo. O sea que me imagino yo que a partir de mañana, por ahí, pasado, cuando más, ya Inglaterra va a estar entrenando en la cantera, pues grandes instalaciones, ¿no?
4: Sí, la verdad, recuerdo ahorita que estabas hablando del intercambio de las marcas, cuando hace algunos años ellos compartían Nike con algunos spots, no sé si te acuerdas, que traía una playera muy parecida, lejos prácticamente sí, de toda publicidad, si no era por esta playera, y hacían spots en donde con los tiros prácticamente rompían la red, y tiros oscuros, Pablo Luna, me acordé de ahora que coincidieron. Bueno, pues ahorita otra vez ya cada quien por su camino.
3: Si tú fueras dueño de un equipo, ahora vamos a escuchar al directivo de Pumas, pero ¿qué marca te gustaría que vistiera tu equipo? O sea, ¿a cuál le ves más calidad? ¿Adidas, a Nike, a Puma? Hay varias, Charlie, que ya viste algunos equipos de primera, Pirma, en fin, o sea, hay varias marcas, Umbro en su momento, que tuvieron la posibilidad de vestir equipos del fútbol mexicano. En ese terreno, ¿sigue siendo Nike y Adidas lo top? ¿O crees que alguna marca por ahí los haya ya desplazado?
4: ¿Cuál es la que usaba? Porque ahí, es que se me fue el nombre, la que usaba Mineros, que inclusive hay una tienda, Pirma,
3: ¿verdad? Pirma trae el Cruz Azul.
4: Ajá, Pirma me parece que ha hecho cosas interesantes, sobre todo por lo que yo calzo, ¿no? Yo cuando juego fútbol también, por ejemplo, lo Nike me dura poco.
3: ¿Te dura poco?
4: Sí, hay que ser sincero.
3: Tiene fama de duradero, pero ¿qué les
4: fama, hace? Tiene fama de duradero, lo Nike me dura poco, lo Adidas me ha gustado, los diseños, pero tampoco es lo que se me ha hecho más duradero. Pirma me ha gustado, es de lo que más me ha...
3: Y es menos caro.
4: Y es menos caro. Aunque antes no es una firma totalmente futbolera, pero a mí me encantaba Fila. ¿Te acuerdas Fila? De aquella? Sí, me encantaba.
3: Ya, yo creo que ya se dejó de meter al fútbol, ¿no?
4: Sí.
3: Desde hace rato. Y ahora Pumas da esta noticia, regresa Puma, y esto fue lo que dijo Raúl González, el directivo de los Pumas, hablando sobre esta firma, hablando sobre el tema de Efraín, que no quiso tocarlo, y sobre la confirmación de que Inglaterra va a entrenar en las instalaciones de los Pumas.
5: Y preguntaba, Alejandro, sobre un tema que no tiene que ver con motivo de la conferencia, pero con el compromiso, déjame decirte, me preguntaba sobre la salida de Efraín. Déjeme comprometerme que habrá la información suficiente para hablar sobre los objetivos ahora de los equipos varonil y femenil. En su momento los convocaremos para no desviar la atención de lo que hoy nos convoca, que es precisamente el lanzamiento de esta alianza estratégica. En cuanto a la pregunta de Rodrigo Tobar, decirte que sí, efectivamente, entrenará aquí la selección inglesa, porque se los habíamos dicho a ustedes, de acuerdo al nivel de mantenimiento que tienen nuestras canchas, pues fue seleccionada y efectivamente se confirma lo que tú preguntabas.
3: Ahí está la confirmación por parte de Pumas de que Inglaterra estará entrenando en sus instalaciones. Y bueno, pues también la actividad del Mundial del día de hoy. España prácticamente sin problemas venció 3-0 a Austria. Yo sigo viendo a España, sí ganando, sí mostrando la calidad de sus jugadores, que sin duda alguna la tiene, sobre todo Lamine Yamal. El otro día que yo lo vi allá en Guadalajara, pues sí es el jugador diferente y por mucho que tiene España, pero sigo sin verlo, Julio, salvo tu mejor opinión, como esa máquina demoledora de fútbol. Yo lo veo a estas alturas lejos de los que pueden ser los grandes protagonistas. Claro, falta camino en el torneo y a lo mejor España, cuando lleguen otros rivales, se exige de otra manera. Hoy por hoy yo lo siento todavía lejos de ese nivel que esperaríamos ver de la selección de España, candidata uno o dos al título, ¿no?
4: A mí me parece que no ha despegado por completo, que ha mostrado la regularidad con base en la exigencia, porque bueno, pues España y México son todavía las selecciones que no han recibido gol. Ajá. Eso hay que ponerle el puntito extra. Hoy goleó 3-0 a un Austria que mostró poca exigencia, pero bueno, pues un 3-0, a lo mejor tú sí quieres ver un espectáculo estilo Barcelona, pero 3-0 sí es arrollar a un rival, ¿no? Entonces, me parece que sí, coincido contigo de que no ha sido el tiki-taka del 2008,
3: no, para
4: 2010
3: nada.
4: Y 2012, pero ha tenido esa regularidad. Cuando se le exigió contra Uruguay, bueno, pues fue un poco difícil porque Uruguay llegó a pegarles y ellos tenían que cuidar un poquito ya la clasificación, ya su lugar, pero la permanencia o el jugar otros partidos más, porque tiene estrellas que deberán permanecer. Y yo creo que a mí tampoco se me ha hecho que ya Lamine Yamal haya aparecido en todos, pero bueno, al final de cuentas tú tendrás un campeón que jugó 8 partidos y seguramente no podrás decir que los 8 fueron a un nivel altísimo de juego. Habrá uno o habrá dos en donde hayan tenido que bajar un poquito por el nivel de juego, por lo que se jugaba, esperando si eran uno primero de grupo, etcétera, etcétera, el adversario. Entonces, yo me parece que un poquito como con México, ¿no? De menos a más.
3: Ojalá para la gente que le va a España. Vamos a escuchar brevemente a Lamine Yamal, fue nombrado el jugador del partido, le dedica a su madre este título.
6: ¿A quién de tu vida te emociona contarle que ganaste este trofeo y cómo describirías la sensación de ganarlo?
7: A mi madre, porque seguro está muy orgullosa de mí y es un orgullo poder ganar este trofeo.
6: Enhorabuena, maestro, muchas gracias.
3: Ahí lo que ha dicho Lamine Yamal luego de ser nombrado el MVP sin anotar, ¿eh?
8: Pero la jugada que hizo.
3: Claro, una jugada tremenda, pero pues llama la atención porque hay un doblete el día de hoy en el partido de España.
4: Ha habido MVPs de 0-0.
3: Sí, pero no será lo que luego ocurría con Messi, que lo nombraban MVP aunque no hiciera nada.
8: Bueno, es que sí hizo algo, pues. Hoy. Bueno, el tipo por naturaleza es bueno.
3: Pero a la hora de nombrar al MVP, yo creo que tienes que ver quién fue el mejor del partido.
8: Sí,
3: ¿no?
8: Cosas destacadas.
3: Y si hay un jugador que hace 2 goles.
8: Ah, no, pues ahí que.
3: Y hoy pasó.
8: Así es.
3: Y nombran MVP a Yamal.
4: En ese aspecto, cuando son 2 goles, difícilmente, ¿no? Difícilmente pierde esa. Esa copita que está entregando. Pues
3: la perdió hoy, ¿cómo ves?
4: Sí.
3: Hoy la perdió.
4: Sí, extraña. Hoy, no, yo nada más tuve la oportunidad de ver los últimos 15 minutos, porque, bueno, pues estábamos con nuestra selección, con sí. la de baloncesto, entonces ya no pude ver ni el resumen. Pero, pues ahorita lo que la parte en la que tú dices, sí, sí está de llamar la atención. ¿Ya tendrá 2 favoritos, FIFA?
3: Yo creo que sí, porque está viendo futuro.
4: ¿Ya tendrá 2 consen?
3: No, pues es que Yamal es el futuro del juego, como lo es toda proporción guardada Gilberto Mora, o como lo pueden ser jugadores de menor edad a los que hay que ir trabajando para que en 4 años pues sean los que carguen, ¿no? Este evento, el propio Kylian Mbappé, ya no joven, pero pues va a estar todavía en 4 4 años ahí en la conversación, sí. Va a ser un jugador importante y es a los jugadores que a futuro tiene que cuidar FIFA para que sean la continuidad del espectáculo. 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Vamos a hacer una breve pausa, 4:29 p.m. De regreso, tenemos aquí en el estudio, acompañándonos a integrantes de la selección mexicana de básquetbol que enfrentan este viernes a Nicaragua. Va a ponerse muy bueno, así que vamos a la pausa y regresamos con ellos.
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17: Ya estamos de regreso aquí en El Juego Radio. 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Hoy nos da un enorme gusto que nos acompañen aquí en el estudio dos hombres importantes dentro de la selección mexicana de básquetbol, que estará jugando doble partido aquí en Zacatecas, partido eliminatorio de la FIBA. Recibimos primero al jugador de la selección mexicana, Fabián Jaime. Fabián, bienvenido, gracias por estar con nosotros.
18: No, muchas gracias a ustedes por la invitación, obviamente contento de estar aquí en Zacatecas, una plaza importante para el básquet en México, y creo que se está dando cuenta ahora a nivel nacional que es una gran afición.
17: Se dice para muchos que es de las mejores aficiones, si no es que la mejor del país. ¿Lo has sentido así?
18: Sí, la verdad creo que más allá de que se llene la cancha, de que se sienta fuera de la cancha, la motivación, la pasión con la que apoyan, cómo se mete en el juego, también obviamente afuera de la cancha, hemos ido al gimnasio, hemos ido a las plazas y eso, y la gente te reconoce, te apoya, te da ánimos, que creo que eso es lo más importante para un jugador y para un equipo que está representando un país.
17: Y también le damos la bienvenida al coach Carlos Morales, que está con nosotros. Carlos, bienvenido. Bueno, Carlos, ¿verdad?
19: Sí, Carlos, sí. Muchas Carlos. Gracias, súper contento de estar aquí en Zacatecas por una segunda vez y nada, preparados ya, listos para el rodeo mañana y el lunes, para los partidos.
17: Dos rivales interesantes, ¿no? Digo, Estados Unidos, entendemos que no es su equipo, el mejor equipo que podría presentar, evidentemente, pero hablar de Estados Unidos en básquetbol, pues simplemente es hablar de la historia, ¿no?
19: Sí, bueno, los conocedores del básquet, pues entienden que es un equipazo igual. Claro. Tienen jugadores de Euroliga, el mayor anotador en la historia de la Euroliga y MVP del 2024, si no me equivoco, Mike James. Tienen varios jugadores en NBA actual, pero tienen un equipo que está bien confeccionado en cuanto a que tienen muchos tiradores, van a tratar de abrir la cancha y tienen estatura. Entonces, toca ajustar bien y prepararnos, pero no podemos anticiparnos a eso. Tenemos un partido mañana contra Nicaragua y tenemos que venir ready para todo lo que venga nuevo, ya que tienen un entrenador nuevo. Sistemas que no ha visto nadie, esquemas en cuanto a ese equipo operarlos, ¿no? O tal vez manejen lo mismo, no sabemos.
17: Oye, coach, cuando les avisan a ustedes que va a ser Zacatecas sede, porque pues había otras posibilidades, ¿no?, para jugar con la selección mexicana, que fuera en alguna otra plaza, y tú sabes el tema de la altura, ¿no? Es como si te dicen Toluca, o si te dicen la Ciudad de México, quizá se habla mucho de eso, inclusive en otros deportes, el factor altura. ¿Qué tanta importancia le das tú a este tema?
19: Bueno, le damos bastante importancia, por eso íbamos aquí ya, creo que ya llevamos como unos 10 días de anticipación preparándonos, porque pega fuerte. Eso te lo puedo decir, los primeros días a mí me sorprendió en la primera ventana cuando vinimos, porque no me lo esperaba, no estaba preparado, y uno subiendo las escaleras del hotel y está asfixiado, ¿qué me pasa? Yo soy una persona que hace ejercicio.
17: ¿Te pasó eso a ti?
19: Sí, igual ahora uno sigue subiendo y igual lo siente. No, uno no está acostumbrado completamente. Ya cuando van pasando los días, pues ya uno se siente más cómodo y mucho más a gusto.
17: ¿Cuánto tiempo le calculas tú que requiere ese proceso de adaptación para un...? Decimos, porque platicamos también fuera del aire, que el rival que van a tener mañana no llegó con tanto tiempo de anticipación. O sea, puede ser algo a favor, o a lo mejor ya es suficiente como para que ellos también estén en condiciones, ¿no?
19: Bueno, es que se supone que son atletas de alto rendimiento, ¿no? Uh-huh. Entonces su cuerpo ya está preparado diferente a nosotros, que no estamos todo el tiempo entrenando, pero igual les pega. Nosotros lo hemos visto de primera mano también en algunos momentos, pero ya estamos bastante bien. Yo te diría que con 2-3 días ya un atleta de alto rendimiento debe estar firme y a gusto, pero de eso lo sabremos mañana en el partido.
17: Perfecto.
1: Coach, antes de pasarle también la palabra a Fabián, hace rato en la conferencia de prensa yo le preguntaba a Karim García que cuáles pudieran ser las ventajas contra Nicaragua y contra Estados Unidos de México. Él decía que obviamente la localía y pues esta parte de la altura en lo que se aclimate México, pero un poco en la parte táctica, cuáles pudieran ser estas fortalezas de México. No quiero demeritar el partido contra Nicaragua, pero sí contra Estados Unidos, y que nos mencionabas la importancia que tiene cada uno de los partidos. El de Nicaragua a lo mejor también se menosprecia mucho, pero bueno, pues es el que nos va a dar la clasificación matemática a la siguiente fase, y es el que nos importa en cuanto a diferencia, ¿no?, para poder llegar un poco mejor ubicados a la siguiente fase. Y contra Estados Unidos, pues también la importancia de sacar esta victoria, ya pensando en cuanto toque medirse a los de Sudamérica.
19: Bueno, la realidad es que esta selección es una selección que los jugadores llevan mucho tiempo juntos, y esa es la ventaja. Muchos de estos equipos son confeccionados, son armados 2-3 semanas antes de las ventanas. Los jugadores no se conocen, no conocen sus fortalezas, debilidades. Creo que esa es la ventaja primordial de nosotros como selección, y creo que es bien bonito ver este equipo jugar, especialmente esos aficionados que se van a estar presentes. Es un banquete de básquetbol, porque saben dónde va a estar cada compañero, saben cuándo pasarse, en dónde, para que cada uno luzca bien. So, para nosotros el enfoque es ese. Nosotros estamos enfocados en nosotros, en ejecutar lo que hemos trabajado, obviamente haciendo los ajustes pertinentes al contrincante en la parte defensiva, pero creo que si jugamos nuestro básquetbol vamos a tener buen chance en ambos partidos.
1: Fabián, ojalá no me falle la memoria el otro día, que me falló medio raro. Soy alguien que tiene muy buena memoria y generalmente siempre confío en ella. Si no me equivoco, bueno, ahorita que hablábamos de la afición, te tocó contra República Dominicana entrar en uno de los momentos en los que la afición comienza a ejercer esa presión. ¿Qué se siente en esa parte, estar ahí representando a tu selección contra otro país, y que la afición comience a corear, sobre todo con la importancia? Y mi segunda pregunta sería, pues ahora sí, ¿cómo vienes, no?, de cara a este partido? Sabemos que te ha costado esta recuperación, pero de cara a este partido, o de cara a una próxima ventana FIBA, ya en la próxima fase, ¿cómo estás?
18: Bueno, sí, siempre Zacatecas es una plaza complicada, lo he vivido muchas veces en contra. Estaba yo con Panteras de Aguascalientes, sí. Entonces venir a jugar un clásico contra Zacatecas, siempre se sentía muy, se sentía la presión.
1: La otra cara de la moneda, claro.
18: Ahora afortunadamente me toca sentirlo de este lado, y creo que es parte del encanto que tiene Zacatecas, parte de lo que la afición puede darte, ese apoyo, esa motivación que, bueno, al final de cuentas, nosotros somos los que estamos jugando, pero ese apoyo siempre te va a ayudar y siempre te va a motivar y a ser mejor con más confianza y obviamente salgan mejor las cosas. Pero creo que también por eso Omar y toda la gente de selección está apostando por estar aquí, porque sabemos la presión que se siente, lo hemos sufrido de rivales, pero sabemos la presión que nos puede apoyar y lo que le puede hacer también a los contrarios. Obviamente jugar un partido profesional con tu equipo, la ciudad es bonito, obviamente es bonito estar en esto, pero no hay comparación de jugar con tu selección. Obviamente afuera se siente muy bien, sabes que representas a un país, pero en tu país, en tu ciudad, representar a tu país es, yo creo que no hay palabras, porque lo tienes que vivir, lo tienes que gozar, lo tienes que disfrutar, y solamente los que están ahí adentro, los jugadores, el staff, saben lo que se siente y entienden lo que se siente.
17: Bueno, pues sí, te iba a preguntar también, perdón que te interrumpa, el tema de la actual selección. Que, si alguien te pidiera, descríbenos cómo es el interior, lo que está pasando dentro del grupo, porque muchas selecciones mexicanas de básquetbol, luego todos hablaban en inglés, todos eran nacidos en Estados Unidos, venían aquí y poco conocían a veces el país o poca actividad habían tenido. Creo que no es el caso de este equipo, ¿verdad?
18: No, creo que también Omar se ha dado a la tarea de hacer ese ambiente que tenemos. Somos una base de 8 o 9 jugadores que ya llevamos varios años, y creo que también eso ha ayudado a hacer una tipo familia, una hermandad. Todos nos llevamos muy bien, hay risas, hay de todo, hay insultos, que al final de cuentas, como cada hermano, como siempre, hay veces hay peleas también, pero no pasan a más, porque sabemos en lo que estamos y a lo que venimos a hacer y lo que hace cada quien por el equipo también.
17: Perfecto, estamos platicando en vivo para la gente que recién nos sintoniza con Fabián Jaime, jugador de la selección mexicana de básquetbol, y Carlos Morales, coach del equipo mexicano. Mañana enfrentan a Nicaragua aquí en Zacatecas en el gimnasio Profesor Marcelino González. Normalmente cuando vienen estas invitaciones un día antes del partido, o están muy concentrados en el juego, o vienen porque ya a lo mejor la entrada no es buena, pero aquí los boletos se vendieron en 25 minutos. ¿Qué les significa que la selección mexicana esté teniendo esa recepción, esa respuesta aquí en Zacatecas? Se entiende que es un gimnasio de 3,600 personas, tampoco es tan grande, pero aún así que en 25 minutos vuelen los boletos.
18: Sí, es algo, la verdad, increíble también para nosotros. Se esperaría que haya un gimnasio más grande también, es lo que se está hablando con el Gober, pero creo que esa es la manera de la afición de Zacatecas de demostrar qué tan aficionados son, qué tanto quieren a su país y qué tanto nos apoyan. Entonces, la verdad, solo agradecidos con ellos. Va a ser un gran partido, un gran espectáculo, que también, además de que saquemos la victoria, espero que lo disfruten y sigan llenando esa cancha para que volvamos a jugar aquí de nuevo.
17: ¿Cómo lo has sentido tú, Carlos?
19: No, en verdad que impresionante. Decir 25 minutos partido, vuelvo, como dijo Fabián, sí, son 3,600, pero...
17: ¿Tú dónde naciste, Carlos?
19: Yo nací en Puerto Rico.
17: Y es que allí en Puerto Rico la pasión por el básquetbol es otra cosa, ¿no?
19: El básquetbol es el deporte número uno.
17: Sí, lo vemos en la televisión. Inclusive el otro día estaba viendo, déjame te comparto algo y vas a estar de acuerdo conmigo, estaba viendo un canal de Telemundo de Puerto Rico, estaba el Mundial de Fútbol, ya ves que Telemundo tiene los derechos en Estados Unidos, que incluye Puerto Rico, y cortaron el Mundial para meter partidos de la Liga de Básquetbol de Puerto Rico. Eso aquí en México lo haces y linchan al dueño de la televisora y a todos los demás, pero en Puerto Rico esto es normal, ¿no?
19: Sí, ahí la pasión del fútbol está creciendo ahora igual, y la selección de fútbol allá también está haciendo un buen trabajo, pero sí, el básquetbol sigue siendo el número uno.
17: Vamos a una pausa, profe, y regresamos ya con usted para que platique con nuestros invitados. Vamos a una pausa, 4 de la tarde con 45 minutos. Regresamos con más aquí en El Juego Radio.
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4: Bueno, regresamos aquí a En Juego Deportes. La verdad que es muy interesante la diferencia que le hace la Federación Mexicana de Baloncesto a la ciudad de Zacatecas, y sin duda alguna, bueno, pues que se ha firmado un compromiso moral con el señor gobernador, y esperamos que en el poco tiempo que le queda lo cumpla. Hoy lo platicábamos el otro día, hicimos una mesa de debate respecto al espacio, y en efecto ya es reducido. A mí me tocó la inauguración hace 40 años, entonces, en aquella época meter 4,000 era muy difícil, pero hoy día queda demasiado pequeño, ¿no? Entonces, ojalá que sí se cumpla esa promesa y en un futuro no muy lejano vuelvan a venir a siguientes eliminatorias. Pero aquí yo les quiero comentar sobre todo al coach, una de las virtudes que yo he percibido en el fútbol, cambio de deporte, de repente las comparaciones son buenas, pero a veces son necesarias. Una de las virtudes que yo noto en el actual cuerpo técnico del fútbol es la gran motivación, la gran cordialidad que hay dentro de todo el grupo. Si se fijan ustedes, comentabas que la amistad, el buen trato, el buen... Miren, hay una imagen, no sé si ya la vieron, en donde están en un entrenamiento recreativo y por ahí le agarran aquello al propio director técnico. O sea, digo, ni tanto que queme al santo, ni tampoco que no lo alumbre. No. Pero eso habla de un excelente ambiente que lo demuestran dentro de la cancha, en el caso de fútbol. No sé si aquí por ahí anden, porque una de las grandes virtudes que yo percibo en el técnico del fútbol es que les ha dado carta abierta, pero con responsabilidad. Porque luego decimos, a ver, vamos a disfrutarlo, vamos a jugar, vamos a... Y de repente hay gente que no lo interpreta adecuadamente y se pasa de ese nivel de confianza, y ahí empieza a haber problemas, porque a uno no le gusta que le jalen, a uno no le gusta que le digan. Y el equilibrio que yo veo hoy día en el equipo de fútbol es ese. No sé, coach, cómo veas ese tipo de ambiente, y que si a la vez, como ya se conocen muchos entre sí, que le puedan sacar provecho a ese tipo de situación.
5: Sí, la realidad que es un plus muy grande. Como mencioné anteriormente, pues lleva mucho tiempo junto el equipo. Para mí es... Yo llevo un año con el equipo y me he dado cuenta desde el principio, cuando empecé con ellos en Obregón, de la hermandad y la relación entre los jugadores, los entrenadores. Fue muy fácil acoplarme y sentirme como en casa y como si fuéramos hermanos de más de 20 años. En verdad que es un ambiente que se presta para el éxito, porque todos quieren lo mismo uno por el otro. Entonces se apoyan, se la pasamos bien, se bromea, los entrenadores siempre estamos haciendo chistes, compartiendo con los jugadores. En verdad que es un ambiente muy, muy chévere, y le abrimos la puerta también a los jugadores para que puedan expresarse y dejarnos saber lo que ellos sienten, y nos ayuda también como entrenadores, porque hay cosas que ellos ven en la cancha porque están jugando que nosotros no vemos. Y en muchos equipos el entrenador quiere tener la única palabra y no escucha a sus jugadores. El coach Omar Quintero hace una gran labor escuchando a sus jugadores y entendiendo lo que cada uno necesita.
4: Fíjate que cuando estaba expresándose Omar, que estaba dando su punto de vista, que hablaba de los jugadores, se notaba esa familiaridad, y seguramente ustedes lo sienten como un compromiso para responderle a esa deferencia que hace sobre ustedes, y los obliga, casi los compromete a entregar su mejor esfuerzo, ¿no? Yo por ahí le veo, no sé cómo lo sientas tú.
6: Sí, obviamente es confianza que él nos da. Hay muchos años que lo conocemos, hubo quienes inclusive jugamos contra él en el profesional. Yo lo conozco hace aproximadamente 16 años que jugué con su hermano en la universidad. Entonces está esa confianza, está ese empuje que él nos da, y también él sabe que nuestra fortaleza es ser un equipo, y que si Paco Cruz mete 30, yo voy a estar feliz, y Girón mete 20, yo voy a estar feliz, y ganamos, es lo que nos importa a nosotros, y ahorita la meta es ganar y pasar al Mundial.
4: Oh, yo espero dos triunfos en los dos partidos, no alcancé boleto, pero los estaré viendo por el canal de gobierno del estado, que lo van a transmitir. Le voy a bajar el volumen para que no me emocionen tanto y ver el partido. Otra situación que yo quiero que nos contestes, coach, es en el fútbol, no sé si se han fijado, y que ya lo aplicaban en el baloncesto, la inteligencia deportiva es fundamental. Desconozco si en el baloncesto al momento del partido tienen esa información al momento, porque en el fútbol ya la están aplicando. Ven rápidamente cuántos balones pierdes, cuántas conducciones haces, cuántos enfrentamientos, etcétera, todo y cada una de las jugadas. No sé si con ustedes en el baloncesto ya están aplicando eso y que les ayuda a hacer reacomodos, reajustes, corrección de defectos y explotación de las virtudes que tiene cada equipo, en este caso ustedes.
5: Bueno, siempre se ha manejado con las estadísticas, pero cada vez tú las ves y son más y más extensas, sí. ¿No? Y ayudan muchísimo. Nos vas a ver al staff, ya sea con papeles o hojas en mano, que sí. Tienen distinta información, data, que luego tratamos de ver cómo diferir o hacer los cambios necesarios para ajustar en el partido, los ajustes necesarios, debo decir, disculpe. Y también, pues, obviamente, con las tablets, en las iPads, uno está viendo ahí también distintas situaciones, al igual que instantáneamente ya hay jugadas que uno puede ir viendo y buscando, dependiendo de las ligas. En estas ventanas no tenemos ese acceso directo en el cual okay. Tienes el canal ahí donde te pueden ver la jugada anterior, pero sí tenemos acceso a las estadísticas y también en la data de FIBA, ahí podemos ver mucho de lo que nos ayuda y en el medio tiempo reagrupamos para eso.
4: Por fortuna en el baloncesto ahorita tienen esa deuda de información al momento, pero la diferencia la marca la interpretación, en efecto. Si estás viendo que un jugador no está penetrando o le están haciendo bloqueos, etcétera, pues ustedes le van a decir, a ver, este es muy habilidoso para esto, este sabe defender bien, este es el que está más quedado en este sentido. Entonces, cuando ustedes dicen, a ver, vamos a hacer este tipo de movimiento, alguien se va a correr hacia acá, el otro va a venir con el espacio libre, porque de repente hay jugadores defensivamente que guardan la zona, pero entonces le hacen movimientos y ahí son oportunidades claves para mejorar el rendimiento.
5: Sí, eso es lo que tiene que ver con, como hablamos, conocer a tu personal, conocer tus jugadores, y creo que esa, vuelvo y repito, creo que esa es la ventaja de nosotros como equipo, y creo que el staff sabemos aplicar y poner a cada jugador en una posición donde puedan tener éxito cuando estén en cancha.
4: Así es. Bueno, pues a mí nada más me queda agradecerles que hayan venido con nosotros. Le cedo el espacio a Julio para que nos dé más preguntas aquí con una interesante plática, ¿eh? La verdad que dije, no van a querer hablar, pero no, hombre, ya vimos que sí.
7: Sí, una pregunta sería ya prácticamente para cerrar. Coach, ahorita estoy recordando que cuando fue el primer llamado de preseleccionados, había dos zacatecanos en la línea, que era Juan Contreras, que era Brian Rivera, que ya le tocó el proceso de los partidos en noviembre. Me gustaría saber, a lo mejor lo poco, no sé si Brian ya llegó lesionado o terminó lesionándose, pero no sé si trabajó, y si no trabajó, pues tu opinión sobre el proceso anterior. Juan Contreras, ¿cómo viste a estos dos zacatecanos, sobre todo también en el ánimo de pertenecer a este grupo?
5: Sí, lo que pasa es que el ánimo, vamos a empezar por ahí, es bien contagioso, y eso es lo mejor que puedo decir, y tuvieron muy buen aporte, muy buena actitud trabajando con nosotros anteriormente. En esta, pues, han estado lesionados, no pudo estar acá con nosotros, pero especialmente con Brian tuvimos una muy buena experiencia teniéndolo ahí con el equipo, siempre positivo, aportando en todo lo que necesitaba. So, en verdad que fue chévere también ver cómo la afición lo quería tanto también. Fue algo impresionante ver la fanaticada cómo lo quería tanto en ese partido.
7: Sí, y sobre todo, Juan Contreras, que si no me equivoco, él forma parte de estos inclusive ciclos desde el 2017-18, creo que para Barranquilla, para los Juegos Panamericanos, no, Centroamericanos de 2018, por ahí formó parte de una preselección. Entonces, él tiene mucho tiempo tratando de formar parte de esto, no se le ha podido dar, pero jugadorazo de Zacatecas, soy ya jugador de Mexicali. Fabián, pues también ya yo creo que cerraría mi participación con la parte que dejaste inconclusa, ese retiro de cómo va tu recuperación, y la segunda pregunta sería, hoy que terminan unos su participación en los otros clubes para venirse a la NBP, ¿esto es satisfactorio o merma un poquito el venir ya a selección?
6: Estoy físicamente bien. Obviamente las lesiones son parte del juego, parte de la vida, parte de la carrera como profesional. Tuve ahí una lesión antes de Obregón, ya tiene más o menos un año. Afortunadamente estoy bien, físicamente me siento muy bien. Tuve que bajar un poco de peso, un poco de hacer unas cosas de ahí, de arreglar la dieta, de trabajos específicos para lo que la lesión que tenía. Pero afortunadamente me siento bien, me siento muy con mucha energía en la cancha, con la motivación también, obviamente, que ayuda mucho. Y exactamente eso viene a este nuevo reto para mí, que es llegar a Fuerza Regia en Monterrey, que obviamente tal vez llegar unos días después te puede afectar como en la participación del equipo, pero creo que también ellos ya lo saben. Ellos se habla desde un principio con ellos cuándo puedes llegar por los juegos de selección. Entonces es también tu tarea como jugador profesional llegar, adaptarte lo más pronto posible y tratar de aprenderte el sistema, sus jugadas, los jugadores y tratar de acelerar un poquito ese proceso que a veces no es tan fácil.
7: De mi parte.
8: Perfecto, Julio, pues muchas gracias a ambos por habernos acompañado el día de hoy. La selección mexicana de básquetbol mañana entonces ante Nicaragua, primer partido de esta serie de dos, luego posteriormente estarán enfrentando a la selección de Estados Unidos en lo que va a ser una serie de dos partidos histórica para Zacatecas, sin duda, de la FIBA. Gracias, Carlos Morales, por habernos acompañado el día de hoy, coach.
5: Gracias a ustedes por la invitación y esperamos verlos a todos ahí mañana.
8: Pues lleno está asegurado. Bien. Ya si no se llena es porque la reventa no funcionó del todo bien. Y bueno, no salió bien. Y Fabián, muchas gracias también por habernos acompañado esta tarde. La mejor de las suertes en estos dos partidos.
6: No, muchas gracias por la invitación. Obviamente agradecer de nuevo a todas Zacatecas, a la afición y al gobernador.
8: Hay que ganarle a Nicaragua y a Estados Unidos, ¿verdad? Los dos partidos. Y luego te vamos a padecer de rival aquí en Zacatecas, ¿verdad?
6: Sí, venimos, creo que el... No estoy seguro, pero sí nos toca venir acá a jugar contra los mineros.
8: Bueno, te estaremos apoyando estos dos partidos. Muchas gracias a ambos. Se siente un gran ambiente en la selección mexicana. Se ve gente muy preparada, muy concentrada, con un gran equipo y con gran ambiente. Así que eso da gusto. Y bueno, estaremos viendo cómo les va en este partido el día de mañana. ¿Qué hora es el partido, Julio? 8:30 de la noche el día de mañana en el Marcelino González. Lleno, ya asegurado. Los dos boletos vendidos, sold out, como dicen ellos, o boletos agotado para estos partidos. Gracias por habernos acompañado. Mañana a 4 de la tarde estamos de regreso en vivo aquí en El Juego Radio. Pásenlo muy bien, que tenga una excelente tarde.
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2: Son las 5.

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1: Son las 5:24.
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1: La 533. 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

0: 5:46.
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